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No siempre se tiene tan claro el momento de la última vez de algo como la noción del primer momento. A veces tampoco sabemos, mientras lo estamos atravesando, que esa será la última vez de algo. Desde que el mundo es mundo y aprendemos sobre la teoría del Big Bang, sabemos hasta ese origen. Podemos recordar el primer beso, con fecha inclusive, hay algunos muy memoriosos. El primer día de escuela, el último día del liceo. Pero qué difícil es recordar el momento en el que surgió una amistad o el puntito que marca en una gráfica el comienzo de un amor tranquilo. Hay finales que pasan por al lado nuestro sin que sepamos que son finales. Distraídos, mirando el principio o el transcurso, no nos damos cuenta que hace tiempo terminó y vamos solos en ese camino. Ahora que ya va a ser casi 2 años que murió mi madre, empiezo a sentir en falta cosas que se fueron mucho antes que ella entre nosotras. La última conversación madre-hija, la última vez que carcajeamos juntas por algo que nos pasó, la última vez que fuimos a la playa y nos bañamos, la última vez que me enseñó algo. No todo lo retienen las fotos o los videos que ahora podemos captar con el celular. ¿Volveremos a mirar esas toneladas de fotos que estamos guardando con tanto esmero? ¿Y si lo hacemos, podrán hacernos revivir el comienzo o el final de algo?

por fin mi amor ha llegado. Mis días solitarios se acabaron. Encontré una emoción que nunca he conocido. ¿Y cómo no voy a empezar un programa que habla de los comienzos y los finales si no es con la genia de Joni Mitchell haciendo At Last de un disco del año 2000? Y si de primeras veces seguimos hablando, pero esta vez de un flechazo, como se suele decir, Cupido actuando rápido.

Nos vamos al 72. Cruzamos el Río de la Plata y nos encontramos con un dúo que habla de cosas más profundas como el principio de la vida y al final la resignación.

1994, año en el que me pasaron cosas increíbles como locas pasiones con Hugo, pero también de las no creíbles, como ir a representar a Uruguay en el Festival OTI de la Canción, que ese año se celebraba en Valencia, España. Fue mi primer viaje a Europa y tengo la cabeza llena de fotos mentales, porque era la era pre-Instagram y TikTok. De ese viaje me vine con el título de una canción que me ha dado mucha felicidad, Los Hijos de Gardel, y un disco hermoso de un grupo que no conocía, copiado a un casete por una amiga y que escuché durante todo el viaje.

eran presuntos implicados y la canción Mi Pequeño Tesoro. Y como contrapunto, nos vamos de este primer bloque escuchando la mirada de un padre del mismo proceso de creación. No es tan buena ni la letra ni la canción en sí, pero valía la pena traerla por lo exótica de un hombre hablando de estas cosas.

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1: A esta hora exacta.

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Mercedes Sosa, una vez más en Cantora, y con una canción que ya hemos escuchado en otros programas, con otros contextos, junto a René Pérez, de Calle 13. Es una vieja canción de Tejada Gómez. Es una canción de comienzo de la conciencia colectiva, Ver y Cambiar.

un clásico de Manzanero, se habrá hablado del amor en todas sus formas. A veces lo más lindo de enamorarse es ver que gracias al otro uno tiene mucho que aprender y eso puede ser el inicio de una vida diferente. A veces el amor dura, pero a veces en cambio duele. ¿Quién podría haber adivinado lo agridulce que esto sabría?

Adele con un tema que caló hondo. ¿Se acuerdan de todo el miedo que se tuvo al final de 1999? Muchos creían que se iba a acabar el mundo, a desconectarse todo y que iba a llegar el apocalipsis. Prince escribió sobre eso.

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R.E.M., hablando justamente del fin del mundo, es el fin del mundo tal como lo conocemos. Las noticias acaban de llegar, nos quedaban 5 años para llorar, y vos, ¿qué harías si supieras que solo le quedan 5 años al mundo? David Bowie iba a acumular cosas en su memoria. Escuché teléfonos, ópera, melodías favoritas, vi niños, juguetes, planchas eléctricas y televisores. Mi cerebro duele como un almacén, no tenía un espacio de sobra, tuve que meter tantas cosas para almacenar todo allí.

0: Y si lo que se va es la juventud, ¿en qué momento empieza a irse la juventud? ¿Con la primera arruga? ¿Con lo primero que te olvidás? ¿Con la primera resignación? Gracias por acompañarme en este camino de principios y finales.
1: Adiós.

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1: Buenas.
2: Hola, buenos días.
1: Buenos días.
2: No estaba escuchando, la querida.
1: Ya arrancó cantora.
2: Sí,
1: arrancó.
2: Hoy sí.
1: ¿Cómo estás?
2: Muy bien, Marcelita. ¿Cómo está usted?
1: Hola, Susana Maisonave.
2: ¿Cómo anda, Marcela Turubich? ¿Me permite saludarla especialmente?
1: Gracias.
2: Muy feliz cumpleaños, Marce. ¿Cómo pasó?
1: Precioso.
2: Bueno,
1: familia.
2: Me alegro mucho. El día 22 fue su cumpleaños.
1: Bueno, empezamos con desayuno, ese familiar típico de la
2: familia. Vi la foto. Sí.
1: Tuve que guardar casi todo porque...
2: Era mucho. Todavía queda, no me diga que no.
1: Pero son así. ¿Y esto porque?
2: Claro. Bueno, está bien.
1: Después trabajar y allá las compañeras divinas también estuvieron celebrando, porque además coincidió que teníamos otra compañera, Juliana, también, no de nombre, sino del mes de julio, de hace poquitos días atrás.
2: Celebraban todos juntos.
1: Celebramos juntas, vio como a mí pasaba con mi hermano que era de junio, yo de julio, y bueno, ahí en el medio se hacía una celebración para los dos juntos, no van a andar gastando
2: claro.
1: Plata los cumpleaños.
2: Sí, sí. Y ahora se le viene a usted una atrás de la otra.
1: Ay, cállese, ahora el jueves, el otro sábado, todo así.
2: Todo.
1: Y bueno, y después fuimos a cenar con la familia, nos reímos mucho, la verdad. Nos divertimos los cuatro juntos. Falta Bongo que no lo podíamos llevar. Porque aunque el lugar es pet friendly, él no es pet friendly.
2: Ay, pobrecito.
1: Hoy tiene guardería.
2: Muy bien.
1: Pero a ver si lo vamos volviendo pet friendly. De poquito. Así que todo lindo, muchas gracias.
2: Hay que domesticarlo.
1: Con muchos saludos preciosos. Bueno, los amigos de la barra del programa divino,
2: bien.
1: Que todos se comunicaron. Así que muchísimas gracias a todos, realmente.
2: Perfecto. Bueno, y acá estamos. Otro sábado más. ¿Sabe qué? Le traje lo que me pidió.
1: A ver. Además, regalito que le agradezco mucho a las dos porque además fueron regalitos muy pensados.
2: Sí, con Verónica, estamos con Verónica hoy.
1: Que nos dijo, hola, Benito Castro. Que muestran el conocimiento y la cercanía de las compañeras divinas.
2: Bueno, le traje lo que me pidió.
1: A ver. Ah, ¿la canción? No.
2: No.
1: ¿Qué le pedí? Yo ya a esta altura no sé ni dónde vivo. ¿Quién soy?
2: Les traje a todos el sol.
1: Qué divino. Bueno,
2: sí. Porque no quería venir.
1: Qué lindo que estaba el cielo, ¿eh?
2: Estaba muy lindo.
1: Qué lindo estaba el cielo. Y lo que noté, sí, sabe que allá en el barrio salí más temprano, que de costumbre.
2: Eso.
1: No había nada, niebla, nada.
2: Ah, no, pensé que me iba a decir otra cosa.
1: Ah, no, y fue amaneciendo, ¿no?
2: Pero no notó que amaneció más temprano hoy.
1: No sé por qué salí más temprano.
2: Para mí fue
1: clarísimo. Yo salí más temprano también.
2: Hoy se notó, yo dije, hoy Marcela no me va a poder negar que no se dio cuenta que amaneció más temprano.
1: Lo que noté, sí,
2: ajá,
1: es que cuando doblo de AFE ahí para agarrar la Rambla Portuaria, un voal que cubría todo, sí, una niebla ahí baja, que me acompañó hasta acá, hasta la radio.
2: Qué raro.
1: No en el otro, esa zona se ve que...
2: Zona portuaria.
1: Sí, yo tenía como que había niebla, pero salí, la verdad,
2: no la vi
1: en todo el barrio, que allá justo donde estoy yo, no sé qué pasa, como un bajo o algo ahí que hace que se concentre, y a veces salgo de la zona y ya empieza como a escampar, pero la noté acá, en la Rambla Portuaria.
2: Bueno.
1: No sé para la Rambla Sur cómo está, pero la Rambla Portuaria...
2: No, yo no vi nada.
1: Tenía esa complicación. Bueno,
2: venía bien.
1: Me alegro mucho. Y bueno, se supone que hoy, vamos a ver, ojalá, porque lo que había visto tempranito era una probabilidad no de lluvia, pero sí de día nublado, que capaz que mejora un poquito más y aparece el solcito.
2: Yo creo que sí. Yo ya cuando venía llegando a la radio, el solcito se estaba haciendo presente.
1: Se siente. Bueno.
2: Ahora, bueno, tenemos que hablar un poco de esta semana, ¿no? Qué terrible, cuánta lluvia, cuánta humedad. La semana pasada también.
1: Oh, no, ni me di.
2: Hasta
1: ni
2: que
1: me
2: el jueves vimos el sol, divino.
1: Sí.
2: Yo estuve ahí en el patio del edificio donde trabajo mucho rato tomando sol. Pero al otro día
1: se abrieron las puertas, las ventanas,
2: sí, todo.
1: Todos lados. Sí.
2: Y uno dejó entrar un poquito de aire fresco, y de solcito.
1: Pero la cátedra abrimos todo, reventilado un poquito. Pero ayer
2: de nuevo.
1: Oh, y frío y nublado.
2: Y otra vez, yo me preparaba para otro día de sol.
1: No, Susana.
2: Y no, la verdad que no. Y bueno, hoy parece que sí. Parece que otra vez tenemos sol.
1: Y ahí estaban todos los huesos, Susana, y las articulaciones.
2: Ay, qué difícil es cargar con toda esa osamenta, ¿eh?
1: Cómo dolió todo a todo el mundo, porque era el comentario, el primer comentario era, me duele acá, me duele allá, me duele. Y ayer le pregunté al traumatólogo, ¿puede ser? Sí, la humedad influye. Es real, no es una sensación.
2: Científicamente comprobado.
1: Sí, señora. Y aquellas viejas heridas, aquel esguince que se hizo hace 20 años, bueno,
2: vuelve
1: al recuerdo.
2: Al recuerdo, ahí está.
1: Y al
2: vuelve a gritar.
1: Total. Así que bueno, pero hoy está ahí, mañana parece que el domingo se va a poder disfrutar con un solcito ahí.
2: Podría ser un día muy parecido al de hoy, mañana, ¿no?
1: Sí, pero tal vez creo que con un rayito más de sol, ¿eh?
2: Sí.
1: Un poquito menos de temperatura, rayito. Podría llover hacia la tarde, noche del lunes, después se calma un poco.
2: Y vuelve la lluvia para el miércoles de lluvia.
1: No,
2: el miércoles de ñoquis, digo.
1: ¿Sabe? Bueno, el miércoles podría, sí, pero es medio baja. Vamos a ver, porque veo que día a día, hora a hora.
2: Mire, es increíble. A mí en la página de Numet me aparece una probabilidad de lluvias alta para el miércoles. Pero
1: el 40% en la mañana, sobre todo. Pero
2: lo
1: bueno,
2: presentan como un día, mire, que puede tener mucha nubosidad, sol y lluvia. Todo.
1: Las cuatro estaciones.
2: Las cuatro estaciones.
1: Bueno, yo el jueves 30, que lo precisamos por el cumpleaños de Jorge, parece que no va a llover.
2: Sí.
1: Va a estar frío, pero no va a llover.
2: Va a estar frío, sí.
1: Y después sube un poco la temperatura y parece que el viernes y el sábado también. Pero falta tanto, Susanita querida. Mire que...
2: Falta tanto como decir que estamos muy próximas al otro mes, ya.
1: Se va julio.
2: Ya se va julio, viene agosto.
1: Chao, julio.
2: Y después septiembre, qué palabra más hermosa, septiembre. Cómo me gusta el mes de septiembre. Yo sé que, bueno, trae sus cosas, la primavera con las alergias,
1: bueno, no, pero
2: los
1: trae,
2: arbolitos
1: sí.
2: de Montevideo que nos regalan
1: Do
2: esos frutos.
1: September. Mil canciones de septiembre.
2: Y September More.
1: Eso, September More.
2: Tonto.
1: Que para que vio que para allá, bueno, que acá anda así con alegría, pero en realidad septiembre para el hemisferio norte es el advenimiento del otoño.
2: Sí, claro.
1: Ahora, hablando de,
2: No.
1: De advenimiento, de qué complicado que está.
2: España.
1: España, Francia, Italia y Portugal. Realmente España es
2: España está en una situación tremenda.
1: Lo que pasa
2: tremenda.
1: Es que a su vez las temperaturas que ha soportado estos países en verano son totalmente fuera de todo cálculo. Y el otro día me saludaba mi amiga Menchu que vive en Pamplona, a las afueras de Pamplona. No hay registro, no sé qué cantidad de años, de unas temperaturas tan extremas. Fíjese que queda al norte. Un verano por allá vendría a ser una especie de primavera nuestra. Y es unas cosas impresionantes, infumables totalmente, invivibles, y que bueno, y ahora trae esa sequía y esos incendios que no los pueden dominar y que están llegando.
2: Están en emergencia nacional.
1: Totalmente, ¿verdad?
2: Emergencia nacional, están pidiendo ayuda al resto de los países de Europa.
1: Estaba mirando ahora en TV Española, el informativo de la mañana, que generalmente trata una cantidad de temas, estaba muy detenidos en informes de cada una de las provincias, porque hay realmente algunas que están en situación muy grave. Hablaban de que se estaba aproximando, por ejemplo, al casco urbano de Burgos.
2: Uh-huh.
1: Tenían la esperanza que hoy, por lo menos, habían amainado los vientos, porque además se sumó viento.
2: Uh-huh.
1: Habían bajado un poco las temperaturas y habían amainado un poco el viento a ver si permitía las acciones de las cuadrillas de bomberos, pero complicadísimo, complicadísimo.
2: Bueno, y ante estas situaciones tan dramáticas, quedan a la vista también los reclamos viejos del Cuerpo de Bomberos, que viene hace tiempo reclamando por medidas para mejorar su trabajo, y bueno, y ahora se dan cuenta de que no están cubiertas un montón de cosas que tienen que ver con el mejor trabajo y desempeño de un Cuerpo de Bomberos. Entonces
1: sí,
2: ahí
1: sí, sí,
2: están en medio de un conflicto, que todo eso trae más problemas, y bueno, lamentablemente la situación es terrible, terrible.
1: Y acá, bueno, en esto de la locura del tiempo atmosférico, pues acá con estos fríos húmedos que se hacen sentir muchísimo, vio que se daban esas cosas raras también del medio calor afuera y del jueves, y adentro de las casas un frío bárbaro,
2: sí,
1: ¿no?
2: Sí, sí, sí.
1: Y bueno, situaciones. Nosotros la semana pasada tuvimos que, ahí donde estamos con la cátedra en el Parque Rodó, llamar a un servicio de Mides, porque había una muchacha que es la que acomoda los autos, que cuida autos.
2: Se descompensó,
1: estaba arrolladita y bueno.
2: Sí, claro, uno no sabe en qué situación
1: nada,
2: está.
1: Exactamente, claro. Y bueno.
2: Si está en un riesgo.
1: Y realmente claro. Fue muy bien, muy bueno el servicio del MIDI. Vinieron a cambiar unas muchachas.
2: Y la auxiliaron.
1: Estaban auxiliando, llamaron al SAME, vino el SAME. Y al final la llevaron, la internaron unos días. Claro, yo siempre comento: si uno que está tiene la posibilidad de abrigarse bien. Y de pucherearse,
2: se queja de frío.
1: Y de pucherearse bien. Se queja y de repente se siente mal del frío. Imagínese, ¿no? Las personas que están
2: en calle. Una persona que está en calle tiene todas las carencias, ¿no? Imaginemos. Todo. Carece de absolutamente todo.
1: Así que felicito y bueno, y pongo en atención si alguien ve a alguien que está justamente pasando por una situación inadecuada por culpa del frío, por la situación de calle. Que se comuniquen con el MIDES, que hay un servicio.
2: Ya pasamos el número,
1: perfecto.
2: ¿Sí?
1: Me preguntan lo que uno puede ver, ¿no? Cómo está, dónde está, qué podemos observar, ¿no? Así mandan ya directamente lo necesario. Pero muy bien.
2: Bueno, me parece bien, Marce. Vamos a dar el número del MIDES. Es el 0800-7263.
1: Perfecto.
2: Número gratuito 0800-7263. Si quieren comunicar por cualquier tipo de situación que ustedes vean en calle, bueno, el MIDES ahí va a responder.
1: Perfecto. Bueno, así que estábamos hablando que hoy, ¿cuánta tiene de máxima para hoy, Susanita, usted?
2: Bueno, les voy a decir que para el día de hoy la máxima es de 18.
1: Mire, yo tengo 16, un poquito menos, pero bueno.
2: ¿Y ahora estamos con?
1: Ahora tengo 9.
2: Ah, ahí está la diferencia, yo tengo 7.
1: Pero, mija querida.
2: Ay, Dios mío.
1: Lo hacemos un prorrateo.
2: Vamos al 8.
1: ¿Dejamos en 8?
2: El 8.
1: Ay, yo nunca pude. ¿Usted pudo alguna vez comprar así, tironeando?
2: ¿Cómo?
1: Vio que hay lugares que les gustan ferias o cosas. Y dice, ¿cuánto sale? 10. Ah, no, yo pago 5.
2: No, por
1: 7 se lo dejo.
2: No.
1: Bueno, ay, nunca puse. Me dicen 10, bueno, toma 10.
2: No.
1: Me da una vergüenza.
2: O sea, el. ¿Cómo se dice ese?
1: Sí, no me está saliendo la palabra, ¿verdad? Que
2: a mí no me sale tampoco, es como.
1: Es un prorrateo, pero tiene un nombre.
2: Yo iba a decir lo mismo.
1: Pero tiene un nombre.
2: Tiene un nombre que es como una palabra muy.
1: Sí, bueno.
2: Muy del Río de la Plata, pero
1: y
2: no
1: hay
2: me sale.
1: Ferias en el mundo que ya saben que es así. Yo me acuerdo, en México nos llevaron a una, ahí estábamos del festival, nos llevaron en una camioneta a los que queríamos ir. Ustedes acá tironen con el precio, nos decían, porque ellos ya ponen un precio, pero en realidad ya saben que quieren ganar tanto.
2: Claro.
1: ¿Ah? Entonces, como le decía,
2: y sí.
1: Ponen 10, pero saben que tienen que lo que les para ganar realmente, al venderlo con 6 ya está.
2: Claro.
1: Si usted no dice nada, pero si le paga 6 ya están ganando, dicen. A mí me da una vergüenza tironear para abajo, entonces termino pagando lo que me piden. Pero hay gente que tiene una habilidad, tanto el vendedor como el comprador. Ah, no, me voy entonces.
2: Sí. Ah, no, pero en otro lado lo vi más barato.
1: Bueno, ¿cuánto? 2 pesos. No, 2 pesos no. Claro.
2: Es no. Un acuerdo, finalmente es un acuerdo.
1: Bueno, no me sale, ¿eh? Capaz que alguien le
2: sí,
1: sale.
2: Sí, rebajita, pero no es rebajita.
1: Regatear.
2: ¿Qué
1: es lo que
2: muy bien.
1: Es José lo que tiene todas las palabras del mundo.
2: José lo sabe.
1: No es lo mismo que reguetonear. Eso es otra cosa.
2: Bueno, ¿sabes qué? Ya tengo un montón de mensajes. Y Gloria está llevándose el número 1
1: de
2: los oyentes que escriben más temprano. Ya hace unos cuantos fines de semana que viene escribiendo temprano. Más o menos 5:40 me escribe.
1: Bueno, no, así que le digo, tenemos esas temperaturas. Parecería que bueno va a estar medio agradable entre hoy y el lunes. Bajaría, yo lo más bajo que tengo sería para miércoles y jueves. Y después sube otro poquito.
2: Sí, mire, yo tengo una mínima para el jueves de 7 grados y para el viernes aún más baja, 6 grados de mínima. Aunque la máxima se desprende de la del jueves. El jueves vamos a tener 11, para el cumpleaños de Jorge va a estar muy frío.
1: Sí.
2: Y el viernes vamos a alcanzar una máxima de 15 y estamos hablando para esta zona del país.
1: Exactamente.
2: Montevideo, Canelones.
1: Exactamente.
2: Bueno, veamos.
1: Eso en Montevideo.
2: Y si nos corremos un poquitito por este hermoso territorio uruguayo.
1: Ayer había una actividad de la cátedra del DIE, el Departamento Integral del Estudiante, con psicólogos institucionales, ¿no? De distintos liceos de distintos departamentos, justo. Y una de las psicólogas me vino a decir, ahora no recuerdo el nombre, una lástima.
2: Me había que escuchado el programa.
1: Sí, y después se le había perdido, no sé qué. Bueno, pero escuchaba porque escuchaba
2: ahora
1: por la FM.
2: Usted le dijo cómo nos podía
1: ¿Cómo?
2: Escuchar.
1: ¿Cómo? Exactamente, por mediospublicos.uy. Ay, voy a volver a escuchar. No sé,
2: es divino.
1: Divina,
2: bueno,
1: divina.
2: Un gran
1: crabalona.
2: Saludo para la compañera que nos escucha.
1: Así que si le parece, me voy, mire, justo, me voy para el lado de Maldonado, me voy para Piriápolis.
2: Usted coquetea mucho con ese lugar.
1: Me gusta.
2: Usted va a terminar viviendo ahí, ¿eh?
1: Yo no sé. Sebastián, me parece. De chiquito le gusta ahí.
2: Yo que ¿sabe que mi hermana es igual? Fanática. Ella dice, es mi lugar en el mundo. Fanática.
1: Usted no se olvida más que
2: tiene. Tiene un tiempito y siempre se escapa a Piriápolis.
1: Bueno, usted vio que tiene esa magia, ¿no? Que encontraron
2: tiene,
1: varias personas sí. Ahí, esa zona.
2: Algo de energía,
1: alquimistas,
2: ¿no? Alquimistas.
1: Sí, sí, sí. Bueno, sí. No es en vano que Piria... gran alquimista, ¿no?
2: Y con el sentido que levantó las edificaciones también, ¿no?
1: Pitamilio, Piria, varios se fueron para ahí, ¿verdad?
2: Hay muchas casas que se pueden encontrar con determinados símbolos también, las ventanas que tienen una determinada forma, que eso responde también a determinados principios, que está todo muy estudiado.
1: Y acá hay una triangulación.
2: Exacto.
1: Además entre Estación Las Flores,
2: sí.
1: El castillo Pitamilio y bueno, el hotel argentino, ¿no? Todo eso, como que hay una zona. ¿Y cuánta gente se fue a la zona de Cerro,
2: sí,
1: del Burro y cercanías buscando como una energía especial, ¿no? Lleno está, ¿eh?
2: Por eso algo tiene
1: Piriápolis. Algo tiene, que atrae tanto. Bueno, en Piriápolis hoy van a tener una máxima de 17 grados, una mínima de 11, sin lluvia.
2: Ajá.
1: Puede chispear algo en la madrugada de mañana. Y mañana sol y 15 grados de máxima, ¿está? Así que es una opción para fin de semana.
2: ¿Cómo no?
1: Pero todavía... Porque además es ahí cerquita, ¿vio? 90 kilómetros.
2: Es cerca.
1: Es al toque. ¿Usted,
2: bueno,
1: dónde me lleva?
2: Yo ahora estoy en Artigas.
1: Ay, que me llega lejos.
2: Ah.
1: Bueno, había gente de Artigas que bajaron toda la noche.
2: Qué bien.
1: Para estar de mañana
2: en
1: la actividad.
2: Qué sacrificio, ¿eh?
1: Qué bien.
2: Qué
1: ¿Cómo
2: bien?
1: ¿No?
2: Bueno, miren, en Artigas están con 10 grados, hay niebla. El pronóstico es de cielo algo nuboso y nuboso con periodos de cubierto, nieblas y neblinas, como decíamos. Van a alcanzar una máxima de 22 grados. La verdad que un número atractivo. Y para mañana, domingo 26, van a amanecer con un día bastante nublado. Después eso se va a ir despejando.
1: Muy bien.
2: Para dar paso a un solcito cálido. La mínima va a ser de 10 y la máxima de 23 para mañana. Y las lluvias llegan el lunes. Va a llover todo el día y la máxima va a estar en 23. Así que lluvia,
1: va a llover, sí.
2: Humedad y temperatura... Interesante, 23 grados para Artigas.
1: Bueno, me la llevo a otro lugar mágico.
2: A ver,
1: Minas.
2: Ah, Minas.
1: Minas, departamento de La Valleja.
2: Es verdad, también. Es otro lugar mágico,
1: ¿no?
2: Minas.
1: Ahí las sierras, esas son divinas. Bueno, vio que hay toda una conexión también con la zona que hablábamos de Maldonado. Hay,
2: sí,
1: rutas que te llevan ahí derechito.
2: ¿Y sí?
1: Bueno, hay que andar con cuidado en Minas porque hay niebla. ¿Tá?
2: Ah, pensé que me iba a decir otra cosa.
1: No, porque vio que está toda esa zona de la sierra, las carreteras sinuosas. Hay que andar con mucho cuidado en esa zona, ¿tá? 18 grados de máxima para hoy. Por ahora tienen 8, pero vas a trepar a 18.
2: ¡Opa!
1: ¿Tá? Sin lluvia, tal vez en la medianoche madrugada por algún chisporroteo, y mañana nuevamente nublado, también con 18 grados de máxima, 10 de mínima.
2: Muy bien.
1: La lluvia viene el lunes de noche.
2: Bueno, mire, estoy en Durazno ahora, la temperatura es casi de 12 grados. Van a llegar también a una máxima de 18, igual que en La Valleja.
1: Pero...
2: Cielo nuboso con periodos de cubierto, nieblas y neblinas, es el pronóstico de Inumet para esta zona del país para el día de hoy. Mañana mínima 9, máxima 19, aumenta un poquitito más la temperatura. Y mañana el cielo va a estar entre nubladito y con solcito. Va a ser un domingo lindo.
1: Bueno.
2: El lunes lindo, también amanece lindo, pero hay una probabilidad de lluvias para la tarde. Y bien, hasta ahí llegamos.
1: Bueno, yo me la llevo a Colonia del Sacramento. Niebla baja. También.
2: Niebla baja y sube.
1: Sí, bueno. Por ahora la tiene baja ahí,
2: bien.
1: La talla abajo. 15 grados de máxima para hoy, 11 de mínima. En este momento tienen 10 grados.
2: Ajá.
1: Vamos a subir un poquito más nada más. Solcito y alguna nube. Mañana solcito y alguna nube.
2: Opa.
1: 15 de máxima, 12 de mínima y lluvia en la tarde-noche del lunes.
2: Opa, opa. Bueno, yo me voy ahora a San José. Mire, creo que es la temperatura más baja que hemos dicho de todas las zonas que hemos recorrido. 4 grados, 4,5. Está frío por ahí. Bueno, hay niebla también, máxima 18, pero el solcito se va a hacer presente. Mañana mucho sol también, mínima 9, máxima 19. El lunes pronóstico de lluvia para la tarde,
1: Se
2: para esa zona del
1: siente,
2: país.
1: se siente, el
2: El
1: sol
2: sol.
1: estará presente.
2: Confíe que mire que ya está el
1: Bueno,
2: solcito.
1: ¿sabe quién está cómodo de temperatura en esta jornada?
2: Joselo.
1: Joselo en Paysandú.
2: ¿Cuánto?
1: 19 grados para
2: Opa.
1: hoy de máxima, 13 de mínima. Ahora tienen 8. Ahora si
2: Ah,
1: sale, te
2: bueno.
1: salí con el gorro de lanas.
2: Sí,
1: Si va a
2: obvio.
1: tatear o esas cosas
2: Sí,
1: que
2: sí,
1: hacer, tiene que ir
2: sí.
1: abrigadito.
2: Por favor.
1: Después va a subir hasta 10, ahí se saca el gorro porque se le derriten las ideas, 19 de máxima, y con sol y nubes, y mañana nubladito, pero con 21 grados de máxima. Y la lluvia vendría al mediodía del lunes.
2: Bueno, y para mi sorpresa, aparece aquí la estación meteorológica de la Antártida.
1: Oh, porque sabe que usted lo está esperando.
2: Claro. Y sabe que me dice que la temperatura es de menos 2 grados.
1: Oh,
2: Así está haciendo el frío. Pero es la Antártida, es así.
1: Es así.
2: Es así. Y la temperatura, la humedad es del 70% en esa región del mundo.
1: Bueno, muy bien,
2: Bueno, qué
1: Susi.
2: lindo. Bueno, acá estamos en vivo, son las 8:22, ¿no? 23 casi. Estamos
1: Fantástico.
2: aquí con este trío de reinas y los invitamos a que nos acompañen hasta las 11 del mediodía.
1: Empezamos con música, después leemos la cantidad de mensajes que tenemos
2: Sí, la
1: divino.
2: verdad
1: Todos,
2: que hoy se
1: hoy todos
2: levantaron temprano. Me
1: madrugadores.
2: parece que es como
1: Todos
2: ya un ánimo
1: madrugadores.
2: de querer recibir la primavera. ¿Verdad? Verónica dice que
1: Ay, pero
2: sí.
1: falta
2: Yo sé que
1: todavía.
2: falta, pero si uno se empieza a convencer, mire que todo es la cabeza, ¿eh?
1: Ah,
2: Cómo manda, cómo
1: ¿cómo
2: rige
1: no?
2: y domina la cabeza.
1: ¿Cómo no, mija querida?
2: Así como a veces pensamos cosas negativas, yo a veces digo, ¿no? Si la alimentamos de pensamientos positivos, no es que ser una positivista, la, sí, ay, esta mujer re positiva. No, no, no.
1: ¿Y esta cara loca está riendo todo el día?
2: No, eso
1: Bueno, eso
2: no.
1: es eso,
2: Pero
1: eso me lo dice.
2: animarnos, ¿no? Darnos ánimo. No, esto voy a poder, sí, vamos, vamos que podemos. Darnos ánimo, autobombo, si no, ¿cómo la remamos, no? Así que bueno, vamos con eso. Acá estamos las 3 para acompañarlos hasta las 11 de la
1: Muy
2: mañana.
1: bien. Bueno, arrancamos, ¿sabe con qué? Recordando la fecha de nacimiento de un libertador latinoamericano, como lo fue Simón Bolívar. ¿Tá?
2: Uy, se estaba hablando, sí, de los festejos para Don Simón.
1: No diga.
2: Sí.
1: Simón José Antonio de la Santísima Trinidad Bolívar, Ponte y Palacios Blanco.
2: Opa.
1: No le entraba, le ponía
2: Todo
1: una
2: eso.
1: cédula de 15 por
2: Todo eso
1: 8
2: y
1: era.
2: encima se tenía que poner el palacio. ¡Ay, Dios mío!
1: ¿Le parece? ¿Vio? Simón José Antonio de la Santísima Trinidad Bolívar, Ponte y Palacios Blanco.
2: Para quedar resumido en Simón
1: Ah,
2: Bolívar.
1: Simón Bolívar.
2: Bien, mira.
1: Simón Bolívar, Simón,
2: Simón,
1: como dicen.
2: claro.
1: Bueno.
2: Yo vivía en la calle Simón Bolívar.
1: Sí, yo sé, ¿eh? Tú, yo vivía en una paralela, en Obligado.
2: Claro, mire
1: No, en
2: que era,
1: Obligado no.
2: éramos vecinas,
1: En Brito
2: Brito del
1: del Pino,
2: Pino,
1: para el otro
2: claro, la
1: lado. Obligado
2: otra.
1: para el otro lado, que va en el
2: ¿Dónde está el Colegio
1: medio.
2: Fátima?
1: Claro.
2: ¿Y usted vivía cerca de ese
1: No,
2: colegio?
1: vivía ahí. Fue circunstancial, éramos de allá, de la zona del Cordón. Pero en un momento del alquiler ahí ya no
2: Y
1: siguió
2: capaz que
1: más.
2: fuimos vecinas, capaz que nos cruzamos en la panadería un
1: Ay, como en
2: día.
1: tantos lados nos cruzamos y estamos dándonos cuenta ahora después de 30 años.
2: Increíble.
1: En la radio más o menos nos acordamos
2: En
1: de
2: Europa.
1: en las Europa, en
2: Viajamos
1: España.
2: las dos en el mismo año y en el mismo periodo del año.
1: No, no, no,
2: Es
1: ¿sabes? Y
2: increíble.
1: hicimos más o menos los mismos recorridos. Bueno,
2: Dios
1: este Don
2: mío.
1: Simón Bolívar, que nació en Caracas un 24 de julio de 1783, y bueno, como conocido como el Libertador, ¿no? Que colaboró con la independencia de lo que hoy son Venezuela, Colombia, Ecuador y Panamá. Y siempre inevitablemente desde aquí, desde el paisito, relacionamos su nombre también con esas ideas de la patria grande que tuvo Simón Bolívar junto a Artigas. No se llegaron a cruzar porque en esos momentos las distancias eran, si ahora son largas y grandes, están peores todavía.
2: Bueno, y para
1: Pero
2: la gran
1: bueno.
2: comunidad de venezolanos que tenemos en Uruguay, vaya nuestro recuerdo.
1: Como no, bueno, y también, ¿no? El 24 de, ahora el pasado 24 ayer, se cumplieron lamentablemente, se cumplió un mes del terremoto de Venezuela, ¿no? Dejó tanta desgracia. Pero bueno, vamos a recordar a la figura de Simón Bolívar con una canción preciosa compuesta por un uruguayo, por el maestro Rubén Lena, que en esas creaciones para enseñar dejó,
2: sí, didácticas.
1: Didácticas, dejó páginas inolvidables. Y que además tiene que ver con esa influencia impresionante que tuvo en un momento que fue por un tema pedagógico a Venezuela a hacer unos cursos y se volvió con un bagaje de músicas, de canciones, de poesías, además del conocimiento en sí del país, que bueno, lo empezó a aplicar, a armar cosas que fueron estrenadas por los olimareños. Les trajo el joropo, les trajo el pasaje llanero, les trajo el cuatro venezolano que ahora aprendió a tocar.
2: Lindo, claro.
1: Y bueno, entre esas cosas que aparecieron, aparece esta canción a Simón Bolívar, que la vamos a escuchar por los olimareños.

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0: Muy bien, volvíamos de la pausa con esta canción más que conocida y
1: Sí.
0: más que querida, que es este Gurisito, ¿no? De Daniel Viglietti, esa canción que habla de, bueno, que se precisan niños para amanecer, la verdad. Justo estábamos hablando con Susana de la actividad de hace unos días atrás
1: Sí.
0: en la Cátedra de Goyena, del libro, la recopilación de cuentos. Infancias Invisibles, tuvimos acá a la profesora
1: Dinora López
0: Dinora López
1: Soler.
0: Soler, exactamente, que estuvo contándonos de qué trataba esto. Se hizo la presentación en la Cátedra Alicia Goyena junto a la inspectora
1: De
0: de Idioma
1: idioma español.
0: Español, la profesora Roxana Núñez. Estaba también el otro recopilador,
1: El disparate,
0: el disbaraute
1: que es
0: cubano.
1: cubano, ahí está.
0: Y bueno, y ahí aparecen, usted que estuvo
1: Sí,
0: en toda la descripción del libro, y
1: sí,
0: además lo
1: sí.
0: leyó y ha leído páginas acá
1: Sí.
0: en el programa, explicaba la inspectora, ¿no? De hablar de infancias, que la palabra infancia ya abarcaba, pero bueno, realmente hay tantas
1: Tipos de infancias, claro.
0: diferentes infancias, convivencias tan distintas, ¿no?
1: Claro, que eso hace hoy imposible hablar de una sola, ¿no?
0: Exactamente.
1: Entonces, de alguna manera, hablar de infancias es distinto, porque durante un tiempo también, para el Día del Niño, que se viene ahora, ¿no?
0: En
1: En
0: agosto,
1: agosto,
0: que se habla ahora de las infancias.
1: claro,
0: Se
1: antes se
0: habló del niño y la
1: decía
0: niña,
1: Día del
0: después.
1: Niño y la Niña. Después también parecía que esa denominación no era tan abarcativa, entonces se pensó en niñeces, en infancias, entonces de alguna manera se van buscando esos términos que puedan abarcar toda la diversidad de las infancias, ¿no? Y creo que en el libro eso está muy claro, un libro que justamente de alguna manera la recopilación se basa en tres ejes, ¿no? El eje de la emigración, el eje racial y el eje también de la discriminación hacia personas de la comunidad LGBTIQ+. Entonces ahí diferentes autores latinoamericanos expresan justamente diferentes relatos que tienen que ver con estos tres ejes. Y ahí están recopilados y recogidos de una manera muy interesante.
0: Y es un material que a partir, bueno, del interés de los recopiladores, el interés de la Inspección Nacional de Inspección de perdón, de Idioma Español,
1: Español.
0: de Educación Secundaria, va
1: Y
0: a
1: que el libro
0: empezar,
1: se pueda llevar al aula y
0: bueno,
1: trabajarlo.
0: están trabajando, y luego se va a poner como una puesta a punto, valga la
1: Sí,
0: redundancia, en octubre,
1: del resultado de ese trabajo.
0: y a partir de otra situación que se va a dar, de una vida y colectiva, donde la profe de Idioma Español, Susana Maxonaves, también va a estar en Rivera. Se va a presentar y la idea es
1: También, es verdad.
0: ir recorriendo distintos departamentos e ir dejando esos libros que vayan floreciendo y generando también conocimiento sobre algunas situaciones que a veces o no queremos ver o desconocemos
1: Es
0: realmente.
1: un material muy valioso y yo creo que a partir de esos textos una puede trabajar estos diferentes ejes que muchas veces en el aula, en los grupos con estudiantes, son motivo de bullying. El aula siempre fue diversa, pero hoy también nos encontramos con estudiantes que vienen de otros países, que de repente por su acento pueden sufrir discriminación, por sus rasgos. Y todos somos
0: Por su
1: diferentes. Tenemos que
0: vestimenta, porque,
1: mirarnos a
0: claro.
1: nosotros mismos para darnos cuenta que tenemos nuestros rasgos propios, que nada hay homogéneo entre uno y otro.
0: Pero pasa en un momento tan careta como el que vivimos, la vestimenta a veces también genera,
1: ¿Cómo no? Por
0: porque, y
1: favor,
0: cuántas,
1: discriminación.
0: ya sea por una situación económica claramente desfavorecida, pero por ejemplo, me pasó a mí misma con un alumno venezolano que hacía poquito que había venido. Y estaba con una camiseta de Defensor. Y yo, mirá, Eduardito, ya te hiciste hincha fútbol de
1: No
0: un
1: sabía.
0: equipo. Dice, no sé, profe, lo que pasa, llegamos y me dieron esta ropa para
1: Ay,
0: cosas.
1: mi amor.
0: Claro, entonces, qué oportunidad callarte tuviste, ¿no, Marcela? Pero qué vas a ver uno, ¿no? Pero,
1: No, no,
0: y
1: no,
0: eso
1: no,
0: puede
1: no, no.
0: generar después otras
1: Me
0: cosas.
1: hace acordar a una experiencia que tuve con un primer año hace 3, 4 años atrás, que yo presenté a Federico García Lorca, ¿no? Porque era la fecha de su nacimiento, creo que es el 5 de agosto, si no mal recuerdo. Y estuvimos hablando del autor, de un poco de su vida y de su obra. Y yo tenía un estudiante que venía de una situación muy, muy precaria, pero era un alumno adorado, que tenía ganas de salir adelante, que realmente tenía una alegría. Y un día viene, después de que yo había presentado al autor, con una camperita deportiva que atrás decía Colegio Federico García Lorca. Y se da vuelta y me señala con su dedo, ¡mirá, profe!

0: nuevo llegará, gurisito feo, ñatita de glicina él tendrá. Y mientras él crezca, crecerá también, en lugar de todo será para bien. Por eso uno a veces insiste tanto en, ¿no? Les educar en tantas cosas importantes en los niños, no esperar a que sean adultos y se den cuenta. Hay generaciones ahora que están compostando, que están plantando, que están cuidando de otra manera a lo que no hemos hecho los adultos que hemos detonado todo, ¿no?
1: Mire, con respecto a esto de amanecer, me parece muy interesante lo de la canción, Marcela, porque se necesitan niños para amanecer. Se entiende, ¿verdad?, el mensaje, pero también necesitamos que esos niños terminen de amanecer. Porque hay muchos niños que no pueden salir de una situación tan, tan, tan compleja y dramática que nunca pueden explotar a la vida, a una vida floreciente. No terminan de amanecer. Entonces yo creo que para actualizar la canción tendríamos que pensar en eso, ¿no? ¿Cómo hacer para que nuestros niños uruguayos puedan tener un florecimiento, un amanecer verdadero y luminoso? Porque hay muchos niños que están en la oscuridad y depende tanto de la educación. Por eso a veces no, los reclamos desde el cuerpo docente,
0: claro, que
1: no
0: asistan,
1: son en
0: que
1: vano,
0: vayan,
1: ¿sí?
0: Claro.
1: No son en vano, no son en vano. Porque para muchos niños ir al aula es lo mejor que les puede pasar. Ir a la institución educativa para algunos niños es lo mejor. Entonces, por eso es importante una educación de calidad. Por eso es importante el reclamo de los docentes, atenderlo. Y para terminar, el tema de la anécdota que yo traje, lo que quiero decir con eso de la campera, más allá de que mi estudiante descubrió quién era Federico García Lorca, que estaba escrito
0: En su
1: en su
0: espalda.
1: campera, es que esa campera era heredada,
0: Claro, sí,
1: ¿no? ¿Se entiende?
0: regalada.
1: Era regalada, ¿verdad? Porque él no accedía a esa campera, si no. Entonces, bueno, eso era lo que quería terminar de decir.
0: Bueno, y tenemos a Daniel Vilete con nosotros porque también en el día de ayer, 24 de julio, se cumplió un nuevo año de su nacimiento. Daniel Viglietti, que nació en 1939 y que repentinamente, realmente yo me acuerdo que agarró todo el mundo de sorpresa, falleció
1: Sí.
0: el 30 de octubre del 2017.
1: Muy bien.
0: Así que ahí lo teníamos con nosotros. Y lo vamos a escuchar con una canción más, ¿le parece,
1: Sí,
0: Susana?
1: ¿cómo
0: Porque
1: no?
0: además, mire, José lo dice, ayer cumplió, no cumpliría años, Daniel Viglietti. Y estamos ya en todo esto, Joselito. Y mire, una como para usted.
1: Ay, ay, ay, ay, ay, me voy a agarrar, no sé. No sé si me tengo que
0: A ver, las
1: defender.
0: palabras esdrújulas eran las de, ¿cómo era?
1: Desde ya le digo, las palabras esdrújulas siempre llevan tilde.
0: Está,
1: ¿No?
0: Está.
1: Eso.
0: Bueno. Esdrújulo.
1: Están acentuadas en la antepenúltima sílaba.
0: Compuso Daniel Viglietti y la canta así.

oxígeno, situar la brújula al sur paupérrimo, armar las síncopas contra los déspotas, cambiar la tónica por una séptima, tocar en triángulo sones esféricos. Y a los dogmáticos tan poco orgásmicos, casi ni eróticos de ser tan púdicos, a esos acríticos de sesgo andrógino, decirle gelidos no sean retrógrados, y con armónicos cantar bien nitido, contra lo frigido luchando torrido, con armas múltiples llamando cálidos, fondos oceánicos de lo más lubrico. El ritmo cíclico del vals esdrújulo es cual así.

Las que sueña grávidas, el vals acróbata cruza los vértices, llamando gráciles criaturas prístinas, seres prolíficos de lo aún inédito. Y a los arácnidos volverlos líricos y a sus ejércitos juzgarlos rápido mediante un árbitro de juicio ecuanime que encierre en cárceles impunes perfidos. Y los políticos de gesto transfuga, los impertérritos, los siempre cómplices, caerán patéticos en lo espasmódico cuando lo enérgico les corte el tránsito. Con lo poético del vals rítmico que está en lo crítico.

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0: Bueno,
1: a ver,
0: a lo mejor reconocieron esa canción.
1: A ver, primero
0: la canción es conocida.
1: Reconocí la canción, a ver, si mal no recuerdo, porque además
0: sí.
1: Tengo la anécdota que yo trabajaba en la 44. Estoy hablando una cantidad de años atrás. Y un día, día de lluvia, y llega el autor de esta canción.
0: No me diga.
1: Con el disco, sí, El Tiempo Está Después, a presentarlo, que incluso me lo trajo en una tapa de emergencia del sello Orfeo.
0: ¿Ah, sí?
1: La tapa roja que tenía un cuadradito blanco para que le pusiera el nombre del disco, porque estaba por salir, no estaba pronta la tapa. Día de lluvia, y el autor de esta video con un pantalón clarito, mocasines y unas medias claritas, que había pisado un charco y se le había manchado todo. Y este señor es el señor Fernando Cabrera.
0: Muy bien, muy bien.
1: Y esa canción tiene varias versiones muy lindas.
0: Tiene muchas versiones y ha sumado una nueva versión que estábamos justamente estrenando en Par de Reinas.
1: A ver si me equivoco.
0: ¿A cargo de quién?
1: A ver si me equivoco. No, no le voy a decir nombre. Te lo voy
0: un
1: a
0: hombre
1: decir.
0: Que ha venido varias veces a
1: pero
0: Uruguay.
1: Sabe que cantaba un poquito así un español, medio...
0: Sí, en español,
1: medio
0: claro.
1: Fronterizo, ¿no?
0: Ahí está.
1: Entonces,
0: sí.
1: No sé, a ver, ¿quién puede ser?
0: El señor...
1: No, porque no es Ernesto Díaz, ¿no?
0: No es Ernesto Díaz, no es Milton, Chico.
1: Y la llevaron, y la llevó además por una cosa medio de zambina.
0: Sí.
1: Con pandeiro muy presente.
0: Muy lindo. Te pido que comprendas, vos sos insuficiente. ¿Vos te imaginás que alguien te diga, vos sos insuficiente?
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0: Me acuerdo.
1: También

0: Muy bien. Pero ese señor canta de otra manera.
1: No, claro.
0: Y tiene una voz muy aguda para así, ¿no? ¿Quién será?
1: El señor Ney Mato Gross.
0: No le puedo creer.
1: ¿Se imagina cómo le representaría a él en escena? Porque vio que él lo que
0: tiene...
1: ¡Ay,
0: qué histriónico!
1: Es un gran performer.
0: Pero qué increíble, así que...
1: ¡Divina! Ay, hizo la versión de Punto Muerto. Miró para aquí.
0: ¡Hola, sol!
1: ¡Oh,
0: bueno.
1: ¡Ya show!
0: Parece...
1: Sí.
0: Que está saliendo, está al punto de salir, que está, se está así armando... un disco de versiones.
1: Sí, se oye.
0: Del señor Fernando Cabrera, pero por gente de otros lados.
1: Sí. Y bueno, acá ya estamos teniendo una pista, ¿no?
0: ¿Me permite? ¿Podemos escuchar otro? Porque es cortita igual. ¿Podemos
1: escuchar
0: otra vuelta?
1: ¿Cómo no? Vamos a disfrutar.
0: No,
1: nuevamente.
0: Ay, no, no me deja.
1: Ahora, vamos.
0: Pobre, sí. le hice sacar la púa del disco.
1: Claro. Ney Mato Grosso.
0: Porque ahora que hablamos, Cabrera, porque uno dice, pasó la canción. Escuchen, es Ney Mato Grosso cantando a Fernando
1: Ney
0: Cabrera.
1: Ney Mato Grosso canta Fernando, ¿no?
0: Da mucho interesante.
1: Es morto.
0: No, él no.
1: No, él no.
0: Él no.
1: El punto sí.
0: No me asustes.
1: O punto.

0: Ahora quedó más claro.
1: Ahora podemos cantarla mejor.
0: No, no, pero sobre todo porque a mí me pasó cuando la escuché, andaba haciendo un trayecto de un lado para el otro y tenía la radio en el auto. Esta voz resulta conocida. Claro. Pero, y después explicaron lo que era. Digo, pero mirá, entonces me quedé con ganas, pues llegué a casa y la escuché de vuelta, ¿no? Sí. Porque cuando uno le agarra sorpresa, ¿no? Esas cosas, me parece que estaba bueno escuchar lo que sea un fragmento más después haber explicado.
1: Está
0: que
1: bueno, se me parece muy bien, estoy de acuerdo con lo que hizo usted. Pero además, me encanta la versión que logró Ney Mato Grosso. Pero me encanta. Sí, me encanta. Sí.
0: Todavía no se anunciaron los otros cantores que van a estar en el proyecto.
1: Vayamos teniendo esas novedades. No tengan dudas de que van a estar estrenadas esas canciones aquí en Par de Reinas.
0: Ahora le digo.
1: Dígame.
0: Le digo. Ahora le digo. Para primera grajé así para tirarle. ¿Vieron que se viene?
1: 10.
0: Impresionante, ¿no? Estamos todos expectantes a ver ese disco de que se va a tratar.
1: Ahí está.
0: Bueno. Está buenísimo.
1: Bueno, casi las 9 de la mañana, una horita ya pasamos de programa.
0: Y no leímos los avisos.
1: Y tenemos que, exactamente, leer todos los mensajes.
0: Bueno, divina, Barbarita Mudanza. ¡Ay, feliz cumple! Dice, bueno, buenos días. Y sticker ahí, tufita leña. Muchas gracias, Barbarita. Después, tengo por acá, sabe, a Elena Heinzen.
1: Sí.
0: Que dice, buen día, reinas, regatear es el término, me ganó el otro sanducero, porque escribe
1: también desde Paysandú. Qué despiertos que son los sanduceros, qué gente brillante.
0: Se ve que el río lo llama temprano.
1: No, lo que queda claro es que regatean todo el tiempo.
0: Ahí en Paysandú, en Salto, que está la feria esa.
1: Sí, yo he ido, es el Vaga Shopping.
0: El Vaga Shopping, y a veces en los Vaga Shopping hay que regatear. Claro. No, pero dicen que en Turquía, no sé, otros países así.
1: Sí, en esas ferias.
0: El que forma parte
1: de la cultura, es cultural.
0: Nos pasó eso ahí.
1: La persona sabe que menos de 5 no te baja y listo, y ya está.
0: Nos pasó eso en esa feria, me acuerdo, en México. Que nos dijeron especialmente, miren que acá se regatea, ahora que sabemos el término,
1: obligatorio.
0: Acá se regatea, están acostumbrados ustedes.
1: Que no está mal, claro.
0: Y bueno, ahí más o menos como podíamos, le decíamos, mirá, tengo 7. Bueno, 8, bueno, 8.
1: Bueno.
0: Pero, me da una vergüenza, ¿qué va a hacer?
1: Qué bueno.
0: Bueno, dice la profesora Reina Torres, buen día, escuchándolas. Buenas. Abrazos, muchas gracias.
1: Bueno, ¿sabes que tenemos mensaje de Ricardo Jonas desde Alemania?
0: ¡No! De Deutschland.
1: Sí.
0: Ya. Yeah.
1: Dice, hola, reinas, como siempre escuchándolas. Así que Marcela estuvo de cumple.
0: Sí.
1: ¿Cuándo? Dice, porque yo cumplí el pasado 15 y a ella el 22.
0: El 22. Los dos patitos de Universal.
1: Eso, muy bien. Bueno, yo tengo también mensaje de Bárbara que nos dice, buenos días. Bárbara de Mudanza, muy buenos días.
0: Muchas
1: la profe
0: gracias.
1: Reina Torres ya la leyó. Voy a Gloria.
0: Gloria que temprano, con la gatita
1: con
0: ahí.
1: Con Mini. Acá ambas dispuestas a escucharlas, muy buen programa. Dice, veremos a Don Sol, ya me das ánimo, me dice. Solo nos quedan, mire, está haciendo la cuenta regresiva, solo nos quedan 59 días de invierno, arriba que podemos.
0: Vamos arriba.
1: Me manda otra foto de la gatita y dice, esperen un poquito.
0: Acá ponía,
1: si descubrís la cabeza, te doy un premio. Porque está tan ovillada que es difícil ubicar.
0: Claro,
1: dónde
0: y con
1: está
0: las
1: la
0: franjas
1: cabeza.
0: De su piel y todo.
1: Ahí está.
0: Y bueno, y ponía además acá escuchando a las muchachas y aprendiendo con ellas.
1: Y dice, ustedes se ríen y la gatita se reacomoda. Ay, pobre, no sé si es bueno o malo eso.
0: Claro, no molesten.
1: Están pesadas otra vez.
0: Claro, no molesten, por favor.
1: Bueno.
0: Bueno, ¿sabe una cosa?
1: No.
0: No dijimos los números. Y si alguien quiere comunicarse.
1: ¿Cómo hace?
0: Y no lo tiene guardado.
1: Está desesperada, esa persona está en una crisis. No,
0: que digan el número,
1: No,
0: bueno.
1: Yo quiero hablar con esas mujeres tan divinas. Y bueno, vamos a decir el número.
0: Y fíjese a ver el número de la otra radio. ¿Cuál es?
1: Por eso estoy buscando.
0: Bueno, uno es el...
1: Sí, 099-286652.
0: Fantástico.
1: Ya repito. 099-286652. Pero no solamente este tenemos.
0: No, señor.
1: Tenemos otro y más fácil.
0: La señora
1: todavía.
0: Indicará tiene más números.
1: Por supuesto.
0: ¿Usted no se queda escuchando un rato a la señora Indicará?
1: Pero cómo nos rezongaban mi madre y mi padre porque gastábamos. Corten eso, porque era caro.
0: Y era gracioso, porque la señal Indicará, pero para uno era la señora Indicará, para una
1: era,
0: señora.
1: Sí. Es que realmente era una señora.
0: Claro, después lo grabó Marcelita, pero Marcela. No, no yo, otra Marcela, González,
1: ¿no? González.
0: Pero era una señora. La señora indicará, dice que el otro número es el 099-930000. 099-930000.
1: Bueno, a Marcela, el fin de semana pasado, el domingo, la visitaron dos queridos oyentes, previo a su cumpleaños, del día 22. Y le trajeron regalitos, un libro espectacular.
0: No, no, una cosa de
1: instrumentos
0: locos.
1: Étnicos europeos, creo que era.
0: No, no, no, de todas partes
1: del
0: mundo.
1: Ah, de todas partes, perdón, leí mal el título.
0: Instrumentos étnicos son esos instrumentos que, no, que uno no ve en una orquesta.
1: Claro.
0: Un ordenamiento de musicólogo,
1: sí.
0: No musicólogo, concertista. Ay, ahora le digo porque se me fue el nombre. Eduardo Blanco. Y realmente espectacular, un material, un libraco enorme, hermoso.
1: Y no solamente
0: recibió... ¡Ay, Marielita Ferreira!
1: ¡Cultura!
0: La otra cultura
1: libresca.
0: También.
1: Recibió cultura culinaria.
0: Un flan casero, Susanita, que duró...
1: Nada. Un susto y la
0: disparada. No, intenté que durara por lo menos 2 días.
1: Muy bien.
0: Convidé, Sebastián, que no es de comer flan, estaba encantado.
1: Ah, mire usted.
0: Y había ya un dulce de leche dietético, así que le pusieron una cucharadita también.
1: Muy rico. Bueno, justamente.
0: Ya la saluda a Marielita.
1: Mire, acá justamente Mariela Ferreira escribe, dice: buenos días, aunque sin número, aquí estamos. Besos.
0: Besotas.
1: ¿Cómo sin número?
0: No sé, no lo dijimos, porque ella.
1: Ah,
0: pues
1: bueno,
0: previo a nuestro comentario.
1: Claro. Nos escribe John desde el País Vasco. Está preparando comidita.
0: ¿Cómo andan las cosas por tu zona, John? Contanos, por favor.
1: Buenos días, Marcela y Susana. Esta semana quise experimentar con la huerta y a la mitad les puse grabaciones de Par de Reinas y a la otra partidos del Mundial. Como ven, las reinas ganaron por goleada. ¡Ah, claro! Todo salió mucho mejor escuchando nuestro programa.
0: ¡Qué tomate!
1: Hermoso. Tiene tomates,
0: cherries,
1: ajíes...
0: Mira el precio del tomate.
1: Chauchas y calabacín, ¿no?
0: Chauchas es la que me gustan a mí, las planas, esas planitas.
1: Y eso es un calabacín.
0: Eso.
1: Yo
0: no sé si es un
1: zucchini. Pero yo creo que ellos le dicen calabacín,
0: sí,
1: pero para nosotros sería
0: un pepino.
1: Zucchini,
0: no sé, me queda la duda si es pepino o
1: no.
0: No,
1: me parece que pepino no.
0: O un Suzuki.
1: Es un Suzuki.
0: Bueno,
1: por las ruedas me di cuenta.
0: Bueno, divino todo. Contanos cómo está tu zona, por favor, John, que preocupa y mucho por acá.
1: Yo había escuchado que Castilla y León era la más complicada.
0: Estaban hablando,
1: sí, él
0: la
1: nos
0: gente
1: va a poder decir. Bueno, Ricardo Jonas vuelve a escribir, dice: ajá, ¿y se siente más canceriana o ya leona?
0: No.
1: Estando en el límite, dice: un saludo para ella especial.
0: Canceriana.
1: Muy bien.
0: ¡Ay, quién apareció!
1: ¿Quién?
0: Juan José del Milán.
1: No.
0: Juan José,
1: no puedo creer.
0: Siempre cocinando y siempre escuchando las besos. Qué alegría saber de vos. Mira, ¿sabés? En abril fue el último mensaje. Y antes, en septiembre del año pasado.
1: Ah, no.
0: Tenés abandonada, Juan José. Qué bueno saber de vos, qué alegría.
1: Gran saludo para ti y para toda la familia que hemos conocido aquí en Uruguay.
0: Siempre, todos los días paso por la puerta del Gato Tuerto.
1: Ahí
0: en Nueva Palmira.
1: Ahí nos reunimos.
0: Y me acuerdo de vos, de que era tu casa, todo aquel cuento impresionante
1: precioso.
0: Que nos hiciste.
1: Qué pizzas que comimos, Marcia.
0: No,
1: ahí,
0: más rico. Y qué lindo estar con la familia de Juan José, con los amigos.
1: Fue muy lindo, realmente.
0: Así y que nos
1: bueno.
0: presentaran como unas amigas de toda la vida también.
1: Si hay una segunda vuelta.
0: Ahí estamos.
1: Por acá estamos, ¿eh? No se olviden de nosotras.
0: Cra, divino. La verdad que una historia de vida muy fuerte, de recuperación y salir adelante con todas las ganas, ¿eh?
1: Sí.
0: Siempre se puede.
1: ¿Vio lo importante de decir los números telefónicos?
0: ¿Cómo no?
1: Él le dice que capaz que él cambió de celular, perdió el contacto.
0: Y de repente.
1: Por eso es importante siempre decir cuáles son nuestros números para estar un poquitito más cerca.
0: Bueno, ¿me deja regalarme una canción?
1: ¡Ah, por supuesto!
0: Ay, gracias, Susanita. ¿Cuál? Yo la tuve que cantar, la canté ayer. Resulta que entre el equipo de psicólogos había en la cátedra que fueron por esta actividad del DIE, me pidieron los organizadores, me contaron que había una de las psicólogas que se estaba jubilando.
1: Ah.
0: Que era el último encuentro que participaba y ya estaba esperando. De hecho, estaba en la licencia prejubilatoria. Y dice: ¿no te animás a cantarle algo? A Mari.
1: Ah, eso fue
0: ayer,
1: una sorpresa.
0: Una
1: para
0: sorpresa,
1: Mari.
0: Así que ella fue con la guitarra.
1: Y Karina, ay, Karina no
0: Karina
1: estaba,
0: no estaba, pero
1: qué
0: entonces,
1: lástima.
0: bueno, me pareció que justamente estaban en la situación de jubilación. Y a mí esta es una canción que me emociona. Y de hecho, la mayoría de las personas no la conocían y quedaron comentando después todos los recuerdos que disparó, que es Interiores,
1: Oh,
0: de Rubén Olivera, ¿verdad?
1: me
0: Quien
1: encanta.
0: más, quien menos, tuvo que ver con una casa de este tipo. Yo les decía más, una casa tal vez como la de Alicia Goyena, tiene sus remodelaciones, pero es de esas casas de techos altos, ¿verdad? Techo bovedilla, que hicieron algún arreglo, pero bueno, con las los pisos de tabla larga, no está el
1: Sí, los
0: cristalero en eso, pero
1: tablones,
0: bueno, hay otras
1: sí.
0: cosas que se mueven también allá.
1: ¿Cómo no? Sí.
0: Entonces, yo les decía que con esto de vivir entre la música, con la música, entre los músicos, es muy difícil elegir una canción que no le guste. Pero esta está ahí
1: En el top 10.
0: Top 3, le diría.
1: Oh.
0: Porque además me pasa eso. Yo, la primera vez que la escuché, justo Jorge tocaba con Rubén Olivera, era el tecladista de Rubén. Primera vez que la escuché en un ensayo, yo, no puede ser. Rubén se metió en la casa de mi abuela Clota y está contando todo lo que había ahí adentro. Y esa canción aparece en el espectáculo Lugares Comunes, donde todas las canciones eran canciones que te integraban como formando parte de una comunidad, de una sociedad, ¿no? Por algún lado vos estabas ahí enganchado, formabas parte de. Entonces, justo, yo creo que tal vez la más fuerte de todas era esta que es Interiores. Así que si le parece y si me permite,
1: Cómo
0: la
1: no, por
0: comparto para
1: supuesto, y
0: todos.
1: todos la disfrutamos.

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0: Bueno, otra canción que se conoce, ¿verdad?
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0: de ti.
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0: Ah, mira. ¿Para qué?
1: No me acuerdo cómo se dice.
0: No, pero cultivar la tierra, ¿por qué? Porque en ella espero encontrar remedio.
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0: Aquí plantaré el rosal de las espinas más gruesas.
1: Tendré lista la corona.
0: Pa' cuando en mí te mueras.
1: Para mi tristeza. Bueno,
0: sí, como le sale.
1: Claro, porque tienes que decir rápido, ¿puedo decir?
0: Porque es como, es chilenita, po.
1: Es chilenita y además es una cueca.
0: Es cueca, ahí está.
1: 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Y para saber si me corresponde, desojo un blanco manzanillón.
0: Si me quiere mucho,
1: yo poquito nada.
0: Mucho.
1: Mucho.
0: Tranquilo queda mi corazón. Ay, qué divina. Qué,
1: es divina.
0: Qué canción hermosa.
1: Como las creaciones de Violeta.
0: Ahí está.
1: Las alegres y las más sentidas,
0: sí,
1: también.
0: Sí, sí, porque también esta canción tiene como cierta alegría en el ritmo, pero es dura también.
1: ¿Cómo no? Porque claro,
0: siempre son las roturas del corazón, ¿verdad? Ese del corazón
1: descosido. Los amores
0: descosido.
1: Y desamores, sí, exactamente.
0: Tal cual.
1: Y justo lo estaba escuchando el jueves pasado, dentro del el Festival de Invierno de Acordelur, la Asociación Coral del Uruguay, empezó un ciclo de tres conciertos. Ay, justo me apareció, mira, Acordelur. Hoy tienen. Y sabe que estuvieron, el jueves pasado empezó en la Sala Camacuá.
0: Bien.
1: ¿Qué sala más bonita?
0: Ah, preciosa, y después de que la remodelaron toda.
1: ¿Qué sala más bonita? Y quiero felicitar al equipo de sonido. Muy bien.
0: ¿Usted
1: amplificado
0: estuvo el jueves?
1: El jueves estuvo Republicanto, estuve acompañando a Republicanto, que empezó su actuación cantando La Jardinera.
0: Pero no le puedo creer.
1: Exactamente. Ahí no toqué la guitarra, probaron hacer la capela y salió muy bonita. Y el último ensayo, generalmente no puedo ir a los ensayos, estoy o con mi coro, pero bueno, fui hasta allá y se cambió de día. Y entonces yo les decía, estaba un poquito lenta. Y yo, ¿nunca bailaron cuecas? ¿Qué vamos a bailar? Y nunca vieron, bueno, busquen video y
0: claro.
1: Miren, porque el baile y la cueca los va a ayudar al fraseo.
0: Para internalizar ese fraseo.
1: Claro, va a ser el fraseo del momento de cantar, ¿no? Y porque además vio que es un baile que se baila casi que en punta de pie.
0: Sí, sí, sí, sí.
1: Dice ese baile de conquista de pareja,
0: que
1: el guaso,
0: sí,
1: ¿no? Está tratando de conquistar la China.
0: Es un cortejo.
1: Cuando dije el guaso, lo dijeron los varones. Ah. ¿Están hablando nosotros?
0: ¡Ay! Se sintieron aludidos.
1: Pero le dice así al varón de esa pareja, es el guaso.
0: Qué gracioso, ¿sabes que yo estoy trabajando un texto con unos estudiantes, con estudiantes de noveno, y hay una parte que dice una guasa? Entonces los chiquilines me preguntaban qué era guasa.
1: Claro.
0: Porque no es un término que ellos estén acostumbrados a escuchar.
1: Y entonces, bueno, y después pasó que después de, claro, está tan relacionada, ¿no? La rítmica, las canciones, cuando hay danzas que están, tienen que ver justamente con esas rítmicas. Y empezó a salir de otra manera, lindo, me quedé bien. Tan contenta. Lástima, dice, ¿no querés mostrarnos? Digo, no, muchas gracias, está con la rodilla, donde le puedo contar.
0: En la mano,
1: en el hombro. Pero bueno, justo arrancaron. Ayer hubo de vuelta festival y hoy es tempranito, a las 18 horas. Entrada libre, sala Camacuá, canta el coro a todo riesgo, que es el, mire el nombre.
0: El Banco de Seguro del Estado. Muy bueno.
1: El ensamble Oikos, que ya hemos hablado de él, ¿verdad?
0: Claro, de Maite Rodríguez.
1: Maite Rodríguez. Redonda Confusa, Seminario Canta. Redonda Confusa, ayer me queda la duda de quién lo dirige. Seminario Canta, que dirige Maite también, y el coro femenino Tárraco, que dirige Virginia Piri. Así que esto.
0: ¿Cuántos coros?
1: Ah, siempre son 6, 7 por
0: qué bien.
1: Por jornada. Ayer estuvieron los amigos del coro, amigos del Liceo Francés, Grupo Calantaño, que tenemos a Patricia Divina, que siempre nos escucha también, el coro San Maló, con cuerda polifónico, Grupo Coral Quantum y el coro Parcanto.
0: Quantum Coros.
1: Así que hoy a las 18 horas, Sala Camacuá, que es la sala divina que está ahí en el complejo AEBU, ¿está? Entrada libre. Hay escalerita, pero si usted pregunta le van a decir cómo subir, porque ahora es una accesible, hay un ascensor en el cual se puede subir hasta la sala.
0: ¡Qué bien!
1: Y yo quedé, ya le digo, gratísimamente sorprendida, que no debería ser así, pero bueno, cuando las cosas se hacen muy bien, agradecimos y felicitamos a los muchachos que estaban a cargo del sonido. Tenían la microfonía adecuada para coro, son unos micrófonos, le dicen cigarro, que son como unos habanos largos plateados, que son para
0: Ah,
1: orquesta
0: mire
1: y coro.
0: usted. Ah.
1: Pero no todo el mundo pues lo sabe regular bien. Se escuchaba tan bien. Además que ya la sala es preciosa. Vio que tiene mucha madera.
0: Sí.
1: Tiene como un lambrisse especial que también genera una cuestión acústica muy linda. Y muy bien monitoreado también para hacia adentro del escenario. La verdad que.
0: Es una sala hermosa. Y me da mucho placer saber que está trabajando tanto porque ya hemos
1: ¿Anunciado?
0: auspiciado
1: Sí,
0: muchos.
1: sí, sí, sí, sí.
0: Muchos espectáculos que tienen lugar allí en la Sala Camacuá.
1: Bueno, y decía justamente la directiva de Cordelur, el primer día que fue cuando anduve por allí, que querían, la intención de Cordelur era llevar los coros, no solamente, ¿no?, esos encuentros que se hacen con iglesias, que son las que prestan los espacios, sino se hizo hace poco en la Sala Zita Rosa, se hizo ahora, se está haciendo este ciclo en la Camacuá. La idea es poder llevar los coros a las salas, que si un coro solo quiere acceder a una sala, que pues llegaba a salir carísimo, y acá, bueno, hacen convenios, hacen algunos arreglos en particular, algunos auspicios, y entonces, para el coro también es una experiencia hermosa cantar en una
0: ¿Cómo
1: sala de
0: no?
1: teatro,
0: Claro.
1: ¿no? Está muy bueno. Así que hoy, 18 horas, Sala Camacuá, tercer día de tercera jornada de este ciclo de invierno de Acordelur.
0: Muy, muy bien.
1: Está bien, dice la profesora Reina Torres, qué bien suenan juntas con esa cueca, dice.
0: Mire, ya nos ha dicho varias veces esto.
1: Y canté, no, pero un problema que
0: Yo no sé si
1: la agarré
0: ella
1: muy
0: no nos
1: aguda.
0: está animando a que hagamos un dúo, no solamente radial, sino
1: Oh,
0: coral, sino
1: Margot.
0: coral. Mire, Margot, le voy a decir una cosa, ¿quiénes eran las que cantaban la jardinera de Violeta? Porque
1: Una la
0: no era
1: saqué.
0: Violeta. Una era,
1: Una era
0: la reconoció,
1: Liliana.
0: Liliana Herrero, dos
1: Exactamente.
0: mujeres argentinas. Liliana Herrero, que como muy bien Marcela reconoció su voz y quizás algunos de ustedes también, y la otra era la voz de Ligia Piro, otra cantante argentina, que está, es feo decir, pero es la hija de Susana Rinaldi. O sea, quiero decir, es feo, porque a veces, claro, si su nombre no resuena
1: Sí,
0: en
1: pero
0: los
1: su
0: oyentes,
1: papá,
0: yo los
1: el nombre de su papá
0: ayudo
1: era músico
0: para
1: también.
0: contar. Sí, claro. Y bueno, contarles que es hija de Susana Rinaldi, pero tiene su carrera hecha hace mucho tiempo y con mucho éxito, su carrera
1: Viene el nombre
0: musical.
1: chileno Ligia.
0: ¿Eh?
1: Ligia, no le suena chileno Ligia.
0: No, no, pero no, para
1: La
0: nada, po.
1: Ligia, po.
0: La Ligia. No, no. No, no me suena chileno, po.
1: ¿Por qué se ríe ¿Por qué se ríe la Verónica, po? Se nos ríe la mujer, ¿no?
0: Bueno, miren, Rosa nos está diciendo muchas gracias por la canción porque ella es amante de Violeta Parra. Y así que, bueno,
1: Somos dos.
0: son dos, sí, exactamente.
1: Bueno, Lilian y Toto dicen buenos días, salió el sol, muy tímido, nosotros tomando mate y escuchando el programa que nos
0: Ah,
1: alegra.
0: mire usted.
1: Qué suerte, bueno, me alegro mucho.
0: Mire, como estábamos hablando de España y la situación tan grave que están viviendo por el tema de los incendios, John, el Vasco, nos dice, les comento, por la zona del País Vasco la cosa está tranquila.
1: Bueno,
0: En el
1: menos
0: caso
1: mal.
0: de Castilla y León, como decíamos, y la Comunidad de Madrid, se están quemando.
1: Ay, qué horrible.
0: Es curioso que esas comunidades autónomas están gobernadas por negacionistas del calentamiento global. Todos ellos amigos de Milei, un desastre ecológico y social. Francia también está muy mal. Los bosques sin cuidar, sin hacer cortafuegos, los políticos que limitan el presupuesto de los equipos contra incendios. Parece una comedia negra.
1: Qué espantoso.
0: Tremendo, terrible. Bueno, gracias por el mensaje, John. Y por acá tengo mensaje de Marcela Turbich. Ah, no, esto no.
1: Hola.
0: Bueno, ¿me convida usted? Además de, mire, Marcela trajo masitas para celebrar con nosotras su cumple y una bolsita de bizcocho.
1: Oh, ¿qué va a hacer?
0: ¡Uy,
1: Desayuno muy temprano.
0: Marcela! ¿Me puedo hacer la voz de Homero, Marcela?
1: La mujer de las mil voces. D'Angelo un poroto al lado de todo.
0: ¡Oh, Marcela! ¡No me trajiste bizcochos! Más o menos, la tengo que practicar a March.
1: Ah, bueno. ¿Sabes qué vamos a escuchar ahora?
0: No.
1: Mira, justo esta canción también la canta el coro. Pero el coro, el Nota del Tesoro. Pero vamos a escuchar esta versión del Loco Antonio.
0: Ay, me encanta esa canción.
1: Pero la versión, está muy linda esta versión. ¿Se acuerda? El disco Contraseña, en el disco Contraseña, Jaime Ross se le dio por versionar canciones que para él eran muy significativas. De hecho, ahí aparece Amor Profundo, por ejemplo. Y
0: sí, que la gente cree que es de él.
1: Todo el mundo piensa que es de él, y bueno.
0: Y es de Mandrake.
1: Mientras Mandrake cobre los derechos de autor, está
0: sí,
1: bárbaro.
0: Claro.
1: Y aparecen otras canciones más que son de autoría. Bueno, canta con Roberto Darwin, porque además en la medida que tenía el autor vivo, cantaba con él. O con alguien que tuviera el estilo de la canción. Y en este caso, el Loco Antonio lo canta Jaime Ross con la compañía, ni más ni menos, que de Gastón Charlo Dino, y hacen una versión realmente muy bonita.

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0: princesas. Bueno, este es un estreno.
1: ¿Ya veo, no?
0: En Par de Reinas.
1: ¡No puede ser!
0: Así estamos. Es un día muy especial. Les estamos presentando a una artista argentina cuyo nombre es Doble Valentina. Ese es su nombre artístico.
1: Ajá.
0: Yo no he podido identificar otro nombre, ¿sí? Doble Valentina, así es como ella se ha dado a conocer en el mercado. Ay, perdón, en el medio, no en el mercado, porque suena como, no sé, como si fuera un producto. Nació en Buenos Aires en 1994, multiinstrumentista, cantante, compositora de pop y rock alternativo. Y aquí la profe me estaba guiando un poquitito para tratar de identificar cuál era el ritmo de esta canción.
1: Es como una mezcla entre un bolero un poquito más rápido, el bolero tradicional, y una bachata, que a su vez es como un bolero rápido, la bachata, de hecho. Vos haces músicas del Caribe, y creo que tiene ahí un dejo de eso en la percusión, en la trompeta, en todo lo que acompaña.
0: Ah, ¿no? Qué bien. Bueno, así quedó presentada. Sí.
1: ¿Se imaginan las maraquitas?
0: Qué lindo. Sabes que ha estado de gira por Colombia, por varias ciudades de ese país, así que bueno, se está abriendo como a la posibilidad de mostrar su trabajo en distintos países de la región. Quizá en algún momento venga por Montevideo.
1: Muy bien, la verdad que no conocía.
0: Vio qué linda, Doble Valentina.
1: Quizá venga por Montevideo.
0: No, pero es interesante lo que dice la letra de la canción. No está de moda amar. Y es verdad, porque si uno se pone a pensar, ¿no? Todo el odio que transita a través de las redes sociales, odio
1: peor,
0: a todo nivel, no es solamente una cuestión de jóvenes que se hacen bullying y están diciendo cosas unos a otros, lo vemos hasta en la clase dirigente del Uruguay,
1: es
0: ¿no?
1: Terrible, a nivel político, sí, las cosas que se dicen
0: en el recinto del Parlamento, o sea, ya no hay nadie que diga, che, vamos a...
1: La campaña
0: de buen trato,
1: por favor.
0: La forma de
1: comunicarnos.
0: De comunicarnos, la forma en que nos tratamos, con un lenguaje tan rico que tenemos en el español.
1: En los medios
0: nos
1: masivos,
0: tratamos
1: ¿no?
0: De esa manera.
1: Los últimos días
0: en los medios
1: saltado,
0: masivos. ¿Cómo no?
1: Unos par de comentarios
0: hacia
1: mujeres, pero además es.
0: Bueno,
1: y
0: eso
1: hay programas.
0: Es una cosa tremenda, tremenda lo que ha pasado, de la ofensa que han recibido mujeres comunicadoras en medios uruguayos. Ha sido terrible y por supuesto que
1: fuera de todo lugar,
0: fuera de lugar, canceladísimos esos varones, por favor. Totalmente. Horrible, espantoso.
1: Y bueno, pero después también uno a veces cuando rezonga a los alumnos, ¿no? Por lo que dice ¿cómo valida el rezongo?
0: Es lo que siempre pienso.
1: Sí, en los medios masivos, sobre todo en la televisión, ven decir cosas en horarios
0: corriente.
1: Centrales.
0: Sí.
1: De alto tenor, desubicadamente.
0: ¿En qué momento nos hemos acostumbrado a eso, no?
1: Claro, y entonces, ¿por qué va a estar mal?
0: Claro.
1: Si hay gente muy famosa que gana mucha plata, que tiene...

0: Bueno, le quiero contar que hoy, 25 del 7 a las 20 y 30 horas, Carmencita Py y
1: Opa.
0: Gonzalo Franco van a estar en concierto. Carmen Py y Gonzalo Franco se reúnen, Gonzalo Franco es un gran guitarrista flamenco, para interpretar con una mirada personal y original las principales obras de la canción popular hispanoamericana, con aires que buscan tender puentes entre el flamenco, el folclore y la canción de autor. El espectáculo nos muestra a los intérpretes de una manera intimista dialogar con el lenguaje universal de la música. ¿Ah? Esto es en la Sociedad Urbana Villa Dolores, que queda en Alejo Rosselló Ríos 1483. Esto es, Alejo Rosselló Ríos es la calle del costado de lo que era el zoológico, el Parque de la Amistad, ahora que va camino hacia Rivera, una cuadra
1: Sí.
0: larga a un lado y del otro lado tiene cortes, pero del lado del Parque de la Amistad es larguísima. Y ahí en el medio de todo eso, más cerca de Rivera, se encuentra justamente esta Sociedad Urbana Villa Dolores, este espacio cultural donde nos encontramos viendo las Coralinas el otro año, ¿se
1: Sí,
0: acuerda?
1: nos encontramos allí. Y es un lugar que está funcionando hace ya un tiempo, donde se están realizando muchos espectáculos. Y justamente de este mismo espacio vamos a hablar, porque vamos a recibir a un invitado que también se va a estar presentando allí el 5 de agosto.
0: Bueno, se hace muchas cosas muy variadas, de todo un poco, está
1: De
0: muy
1: todo un
0: bueno.
1: poco,
0: Bueno, y
1: ¿cómo no?
0: Carmencita va a estar, ayer estuvieron actuando anoche con las Coralinas en una peña musical, y hoy va a estar entonces con esta actividad, ¿está? Y el teléfono no quiere volver en sí, ahí.
1: Ay, Dios mío.
0: Ay, vio, ni en
1: Mire,
0: sí, ni en do, ni en la, en nada. Bueno, a ver si...
1: mire, Rosa, que nos agradecía la canción de Violeta Parra, me manda la foto de la tapa de un libro, La Jardinera, ¿sí? De Violeta Parra, que dice que es un libro hermoso, ilustrado por Paloma Valdivia, también chilena. Paloma Valdivia,
0: Está.
1: ahí sí. Ya Ligia no me suena tanto, pero Paloma Valdivia
0: Y el apellido de Valdivia
1: no
0: ya
1: puede ser más
0: está.
1: que italiana.
0: Checoslovaca. Muy
1: Bueno,
0: bien.
1: José lo sumaba esta palabra tan interesante, que la canción sería una bolechata. Bolero
0: Claro, está bien,
1: con
0: está
1: una
0: bien.
1: bachata.
0: Y, pues, las cosas pueden variar de nombre. Usted siempre dice que la lengua es activa.
1: Ah, ¿sí? ¿Digo
0: No.
1: eso?
0: Y que se va a modificar.
1: Dinámica.
0: Dinámica, no era activa. Ta. Otra
1: Bien,
0: palabra.
1: muy
0: Y se va
1: bien.
0: modificando de acuerdo a las
1: Todo el tiempo,
0: necesidades de
1: somos
0: uso.
1: nosotros los usuarios de la lengua los que vamos introduciendo los cambios. Que esos cambios llevan tiempo, ¿verdad? No, no se
0: Perfecto.
1: van consolidando
0: Muy bien,
1: enseguida.
0: muy bien.
1: Bueno, y a propósito de la lengua, del tiempo, hoy vamos a hablar un poquitito de Susana Soca,
0: Muy bien.
1: una escritora, poeta, uruguaya, pero sobre todo fue una gran mecenas. Se cumplieron 120 años de su nacimiento
0: Ajá.
1: el pasado 19 de julio. Para ubicarlos un poquito, porque Susana Soca no goza de una gran popularidad como escritora. Dicen, y sobre todo voy a decir quién dice, Débora Rukansky, que es una referente en el área de letras y patrimonio del espacio cultural Ánima, que es la casa donde vivió Susana Soca, que es un centro cultural que está muy cerquita de aquí, en San José y Florida.
0: San José y
1: Es un
0: Florida, muy
1: centro
0: bien.
1: cultural que está funcionando y fue la casa de esta escritora Susana Soca. Y la propia Débora Rukansky dijo en una entrevista en TV Ciudad, que la vi la semana pasada, que Susana no gozaba de mucha popularidad en vida de ser una gran poeta. Es más, la gente del área de la literatura como que la clasificaba como una rica, una snob millonaria, que era una gran mecenas, porque ella ayudaba mucho a otros
0: Claro.
1: poetas y escritores. ¿De qué manera los ayudaba? Porque ella promovía una revista literaria y ahí ella los publicaba. Y fue como un puente entre Francia y Uruguay, publicando a grandes escritores franceses y también grandes escritores uruguayos o de aquí de la región, de Argentina también. Entonces ella tuvo como un lugar muy destacado dentro de lo que fue el ámbito de la literatura uruguaya, de la cultura en general. Hija de Francisco Soca, de esa calle que tantas veces hemos
0: ¿Cómo
1: transitado,
0: no?
1: caminado, ¿no?
0: ¿Cómo no?
1: ¿Quién fue Francisco Soca? Un gran médico uruguayo. Y Susana fue su única hija. Entonces ella creció en una familia aristocrática, ¿sí? Muy bien acomodada. Ella fue, recibió una gran educación, bueno, en Francia, en Uruguay. Pero fue una mujer que fue tejiendo muchos puentes culturales.

0: Aires, pero no tan destacada, como yo le decía, por lo menos en vida, de lo que fue su poesía. Y sabe que murió trágicamente en un accidente de aviación.
1: Ah, no
0: Ella
1: sabía.
0: viajaba para aquí, para Montevideo, viajaba en un avión de Lufthansa, y cuando fue a aterrizar el avión, lamentablemente, la pista estaba mojada y perdió el control, se estrelló el avión y ella murió. Aunque no
1: Aunque
0: murieron todos, pero ella fue
1: eso fue
0: una
1: en
0: de las personas,
1: Europa,
0: en Lufthansa, en
1: pero
0: una,
1: en
0: venía
1: Europa,
0: de Europa.
1: ahí está.
0: Fue acá, no sé si fue en Montevideo o en otro país de acá, de América. Ahora voy a corroborar ese dato. Bueno, ella antes de tomar ese avión le dice a su secretario: te dejo estos manuscritos. Si me llega a pasar algo, te doy permiso para que los publiques. Y muere. O
1: Ay, qué
0: sea,
1: impresionante.
0: increíble, ¿no? Increíble. Bueno, y
1: Impresionante.
0: a propósito de todo esto, de hablar un poco de Susana Soca, quiero contarles que hoy hay una actividad en el espacio Ánima, en el espacio cultural, a las 18 horas. Va a haber una actividad muy interesante, se van a leer poemas de ella, va a haber otro tipo de intervenciones. Es una casa enorme, si pasan por allí, San José 822, quizás pueden
1: Y
0: entrar a
1: Florida,
0: visitarla.
1: dijo.
0: Y Florida.
1: Bien.
0: ¿Y saben una cosa? Esa fue la casa que compró Francisco Soca cuando se casó, y ella nació en esa casa.
1: Así es pura historia todo.
0: Pura historia totalmente. Así que si les parece, hoy vamos a leer algunos de sus poemas, esos que no fueron tan reconocidos cuando ella estaba viva.

Árbol de junio. En este árbol encerrado y solo, entre la rama izquierda y la rama derecha, antes de tiempo, empieza el áureo río, entre las hojas rápidas y las más lentas hojas, donde el verde ya espera el oro singular que avecina la púrpura, y oculta en la embriaguez de la sustancia graciosamente la muerte. En el árbol, y la cima y declive de un río sin espacio, donde el precoz otoño estrechará al fantasma de las jóvenes hojas. En el árbol, el boscaje que aparta el chamuscado muro, en la tierra sin aire de la piedra ha crecido. Junto al follaje nuevo, el follaje quemado, no por el breve tiempo, sino por la pasión. El follaje quemado, no por las huellas, sino por los pasos de algún verano que deslumbra y sigue. En el árbol, el árbol.

0: Voy a compartir ahora este poema, Busco el color del mar. Me quitaron la angustia, la antigua presencia que despacio me guardaba dentro y fuera de mí. Han de dejar un ancho y trastornado mundo. Me quitaron la colina donde solo se respira la flor sin nombre de flor, que el juego de las distancias abre en el aire violento. La colina mesurada mirando al mar desmedido, la que sabe cómo cambia el color con el instante sobre las olas lejanas extendidas en silencio y como si descansaran. Ya me he dado a las cosas que nunca fueron mías. Cesé de estar en algo antes de estar en todo. No me quitaron lo que sumergido en mí recobro palmo a palmo y nuevamente me niegan y conceden las puertas de la noche. Cortada he sido de impecables cosas que me poseen todavía. He salido sin salir de la colina y la pradera blanda, del espejo y el confín de alguna fuente en vano detenida. No me quitaron la mirada. Solo el goce de mirar me quitaron de golpe, y la sombra del goce en mitad de la ausencia tira de mí, despacio dividida. Eran el meridiano de la violencia cuando en el corazón del hombre la noche solo quiere ocultarse del alba y el día temeroso de la sombra paralelo a las tinieblas sobre rodillas incansables anda. Y despertar y sueño oponen y profanan en el corazón del hombre las paralelas formas de ansiedad. Ahora debo seguir hasta tocar de nuevo la raíz de la ausencia, como si me moviera en el contrario punto de la más ancha rueda de estaciones. Ya presiento la sed de la rama inclinada sobre una misma fuente pequeña y circular, la sed que el agua nunca sacia y muestra cuando el verano entero agudiza en relámpagos la languidez de la redonda hortensia. Yo ya no puedo ver el centelleo de la recta hierba que miro encaramada sobre una roca extraña, o algún cristal ambiguo a veces me devuelve, gota del agua presa en bloque de amatista. Me han cercenado de arboledas múltiples, aclimatado a las distancias lúcidas, y sin embargo, busco a tientas a lo lejos sobre las rocas de una apartada colina, en una noche que ni siquiera es la suya, busco el color del mal, el color de nube que algún hilo de oro, como el jaspe, atraviesa. Bueno, estos poemas están en el libro Un país de la memoria y los pueden leer, si quieren, de manera digital porque están para todo público. Están todos descargados allí, los pueden ver.
1: Muy bien. Los pueden leer. Muy bien, ¿sí? Susi, maravilloso.
0: Bueno, y hoy la recordamos a Susana Soca, esa mujer que quizás su poesía no es tan conocida, pero hoy tratamos de ponerle voz a sus versos.
1: Muchas gracias. Usted trayendo
0: un placer.
1: Hoy fue un día de muchos estrenos.
0: Ay, hoy, la verdad que sí.
1: Qué cosa.
0: Muchas cosas. Todavía no termina.
1: Se ve que la humedad nos recargó la pila.
0: Ah,
1: y...
0: es lo que tiene. La humedad, mire, tiene sus cosas malas.
1: Y salimos a.
0: Pero también tiene sus cosas buenas.
1: Sí, me parece.
0: Mira,
1: ya tenemos el invitado para.
0: Ya tenemos nuestro invitado del día.
1: ¿Sabe qué?
0: ¿Trajo algo para comer? No.
1: No, tal cual y
0: comió. Ah, no.
1: Mate.
0: Trajo mate nomás.
1: ¿Sabe qué? Bueno, ex alumno. De bachillerato artístico.
0: No me extraña, Marcela. Marcela, quien no fue alumno de Marcela.
1: El rulo.
0: Ahora, no sé, el rulo.
1: Ahora tiene los pelos un poco más cortos, pero pensaba un buen rulaje.
0: El ex rulo.
1: Y en el ambiente artístico de teatro, de la música, lo conocen como bien. El rulo, y de hecho no pone su nombre en ningún lado. Es el rulo.
0: No, yo pienso cada vez que vienen sus exalumnos, vienen a decirle Marcela gracias o Marcela, ¿qué hiciste conmigo?
1: Claro.
0: Marcela gracias.
1: Qué desastre. No, ya vamos a contar, pero con el rulo, tiene un grupo muy lindo de trabajo en la clase. Y terminamos con una muestra donde en ese momento Rulo formaba parte de un grupo que tocaban cumbia y música tropical. Armamos un relajo en el final del festival. Llevaron parlantes, todas las cosas. Fue espectáculo. Haciendo trencito en la sala, terminamos todo, estuvo buenísimo.
0: Muy bien.
1: Pero bueno, vamos a ver. Ahora está hecho un señor serio.
0: Claro.
1: Sí. Y entonces estuvo en la Comedia Nacional, estuvo por varios lados, cine, anduvo por Europa, por varios lados. Así que ahora nos va a contar ¿En qué vueltas anda? Que como usted decía, va a estar dentro de unos días nada más en la Sociedad Urbana Villa
2: Ahí
1: Dolores,
2: está,
1: con
2: el 5 de
1: una
2: agosto.
1: propuesta que integra música, cine,
2: Teatro,
1: teatro, una cantidad de gente ahí en la vuelta, que va a estar buenísimo.
2: multilenguaje.
1: Multilenguaje, exactamente.
2: Bueno, ¿y tenemos que hacer una
1: ¿La
2: pausita?
1: invito con
2: No. Ah,
1: música?
2: vamos, a ver con qué.
1: Mire, con esta canción preciosa que tiene como varias definiciones. Es una canción que en realidad es de Pedro Ferreira. Sí, se le conoce como Vienen los Tambores, se le conoce como Mulata Chancletera, ha tenido como, claro, ¿qué pasó? El archivo Pedro Ferreira en un momento se perdió, después se hizo una recuperación o varios de los títulos, esas cosas que se van cantando, y después el hijo de Pedro Ferreira, conjuntamente con la gente de Ayuy, hizo un trabajo de recopilación interesantísimo, salió un disco con una digitalización de grabaciones, que imagínese, estamos hablando años 50, sobre todo la mayoría de los materiales, no tenían la calidad para ser reeditados, pero se trabajó muchísimo, muchísimo, muchísimo para que el material estuviera pronto para poder escucharse, ¿no? Y después empezaron a aparecer, bueno, Lágrima Ríos, que cantó tanta cosa, ¿no? De Pedro Ferreira, que le dio la posibilidad. Me está tratando de decir algo, no le agarró.
2: Sí, no, Fatoruso
1: Ah,
2: también, claro,
1: Fatoruso. Bueno, pero
2: sí.
1: es buenísimo toda la recopilación y recuperación del material de Pedro Ferreira, que fue fundamental, sobre todo para el sonido del candombe ese. Candombe de comparsa, fue quien le dio un aire nuevo. Estuvo muy conectado con la música tropical caribeña, y entonces, bueno, le dio como otra
2: Claro.
1: formación al toque de candombe. Y acá tenemos una preciosa versión de esta canción que tuvo tantos títulos, que le dio en llamar Mulata Chancletera, mucha gente la conoce así, que aparece en el disco Anfibio de Nicolás Ibarburu, con las voces de Julieta Arrada y de Chabela Ramírez. Una
2: Perfecto.
1: voz nueva del candombe y una voz tradicional del
2: ¿Sabe que
1: candombe.
2: justamente yo le iba a decir que yo a Julieta Arrada la he escuchado con algún candombe de Pedro Ferreira? Justamente usted ahora la nombra.
1: Bueno, y Chabela, que ha
2: Me
1: cantado
2: gusta
1: tantas
2: eso
1: cosas.
2: de que muchos están mirando hacia atrás, ¿no? Y
1: Claro.
2: yendo a ciertos orígenes del candombe, y de esa manera la figura de Pedro Ferreira ha tenido un lucimiento en el último tiempo muy
1: Y
2: destacado.
1: está, y siempre
2: Y
1: está.
2: siempre está.
1: Bueno, Baile
2: Y
1: de
2: es una forma
1: Candombe,
2: de
1: que es
2: homenajearlo,
1: también, ¿no? Mi
2: claro.
1: sangre está alborotada, en realidad es el nombre original. Hay
2: Claro.
1: muchas de ellas. Y acá tiene entonces, con la guitarra excelentemente bien tocada de Nico Ibarburu, con las voces de Julieta Arrada y de Chabela Ramírez,
2: Chabela.
1: y unos tambores ahí divinos tocados también, quedan de esta forma.

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0: Muy bien, estábamos volviendo de la pausa.
1: ¿Qué estábamos escuchando tan lindo? A ver, cuénteme.
0: Estábamos escuchando, ¿sabe qué? Al señor Rulo Marsicano, entre paréntesis.
1: Andrés.
0: Es para que lo rezonguen nomás.
2: Exacto.
0: ¿Dónde duele? Con además la compañía de Camila Barrios, una señora conocida también en el programa que hemos escuchado tanto y tanto y hemos reporteado también. Sí, señora. Sí. Que casualmente todos fueron alumnos míos.
1: Esta mujer es una cosa de mí.
0: Por eso me estoy jubilando, vio Susana.
1: Claro,
0: pues ya está, ya
1: tiene
0: está.
1: Tengo que dejar lugar. Tengo que dejar lugar. No, a las nuevas generations.
0: Imagínense el babero y la emoción enorme de encontrarme ahora con estos alumnos divinos, algunos del bachillerato. A Camila la conozco que estaba en la jardinera, porque coincidió que era compañera de Sebastián, de mi hijo, toda la vida. Pero bueno, después ahora nos va a contar Rulo, en la producción está que va a presentar, está Olivia Opiso, otra alumna de bachillerato, cinematógrafa, que ya estando en tercero de liceo había ganado unos premios de cinematografía, ya estaba con su rumbo más que puesto. Y bueno, le pones a hablar y Uruguay no más.
1: Ahora me imagino la impresión, ellos tan grandes, tan adultos, y usted tan joven.
0: Totalmente. Que a mí me pasa, fuera de broma, a veces me pasa de encontrarme con exalumnos, que claro, que uno los trancó en primer año de liceo.
1: Seguro,
0: de repente.
1: Claro.
0: Tal vez las chiquilinas quedan con una cara parecida. Pero los varones tienen barba, bigote,
1: sí. Y la voz.
0: Y
2: la voz como cambia.
1: Era un héroe, dice, profe, ¿se acuerda de mí? No, la verdad que no.
0: Vos eras, y ahí más o menos la vas llevando. Pero claro, una está divina siempre y ellos cambian.
1: Claro.
0: Entonces, claro, sí, sí. Bueno, bienvenido.
1: Buenos días, Rulo, ¿cómo anda?
3: Muy bien, muy
1: bueno,
3: contento.
1: Un placer
3: de estar acá.
0: Nombre artístico que ya lo tenía de apodo
3: exacto.
0: En el liceo, ya era el Rulo.
3: Sí.
1: ¿Por
3: sí,
1: qué
3: sí.
1: Sería?
0: Por razones obvias.
3: Sí, ahora, en algún momento de
0: ahora.
3: El pelado.
1: Qué bueno.
3: Por ahora sigo siendo
1: mientras
3: Rulo.
1: Tanto.
3: Exacto.
0: ¿Hay pelados en casa?
3: Puf,
0: ¿sí?
3: Un montón.
0: ¿Tenés la herencia?
3: Sí, sí. Sí, por favor.
0: Bueno.
3: Ahí está lleno.
0: ¿Qué va a hacer?
1: No,
3: sí,
1: pero,
3: sí,
1: por,
3: pero
1: por
3: con
1: ahora
3: mucha
1: no
3: alegría.
1: Hay nada, no hay atisbos.
3: Hay unas entradas, pero con mucha alegría lo recibiremos.
0: La inteligencia. Dice
1: claro,
0: que la gente que tiene frente amplia es.
3: Exacto, sí, listo.
0: Gente
3: ahí
0: que
3: está.
0: Tiene mucho conocimiento. Yo qué sé. No sé, tiene que arreglar con lo que puede. Si no, viste en internet, aparece en Brasil, hay unas clínicas que te pegan.
3: No,
0: ahí.
3: No, viste, esas cosas yo prefiero.
1: Con dignidad, ¿eh?
3: Prefiero, me
1: con
3: gustaban
1: dignidad, Rulo,
3: los pelados con pelo, me
1: por
3: caían
1: favor.
3: Bien. Desaparecieron, pero me caían bien.
0: Pelado con pelo.
3: Sí.
0: Y
1: tal cual.
0: Pero tenía, a mi estilo, éramos medio mellizos en eso. Por eso el Rulo.
1: Muy bien.
0: El Rulo Marsicano.
1: Bueno, y el mes de agosto se viene con un estreno.
3: Exacto, sí.
1: A ver, cuéntenos, sí. ¿De qué se trata?
3: ¿Cómo no?
1: Porque ya te escuchamos cantando.
3: Uh-huh.
1: Ahora vas de actor también.
3: También, bueno,
1: entonces,
3: sí.
1: Entonces, sos un hombre formado en distintas disciplinas artísticas.
3: Bueno, en realidad formado para actuar, habiendo hecho la IAM.
1: Ajá.
3: La carrera...
1: De actor.
3: Exacto. Y después la música es una parte, una faceta más, un poco más careta de mi parte, claro.
1: Más lateral.
3: Sí, claro, yo creo que siempre estuvo ahí. Ayer justo hablaba con un amigo y le decía que por momentos sentí la necesidad de compartir lo que hacía desde la música, pero siempre, desde que empecé a estudiar actuación, necesitaba compartir la actuación con alguien más.
1: Es interesante eso que decís, Rulo, porque viste que una puede estar moviéndose en eso de la música por un gusto personal propio, y ya cuando vos sentís que eso puede ser mostrado, compartido, ya es otra etapa en la persona, ¿no?
3: Sí, sí.
1: Completamente diferente. Hay como una maduración.
0: Eso, algo maduro.
3: Claro.
1: Estoy listo, ¿no?
3: Exacto. Sí, yo creo que también vino de la mano a mí compartir. Por eso yo... comentaban en las redes también que un poco este proyecto es de lo más personal que he hecho.
1: Ajá.
3: Porque es la primera vez que presento 13 canciones mías que son canciones escritas en los últimos 5 o 6 años y que tienen que ver también con mucha gente querida alrededor que me decía vos esto lo tenés que mostrar. Y de, como un nivel de exposición que capaz que yo no estaba listo para claro, abrazar.
0: A veces pasa en la actuación, ¿no? A ver, que acá más tenemos una primera actriz también acá en la barra.
1: ¿Dónde?
0: Se cayó, se fue. Vos vas a estar mostrando material propio, pero en general, más o menos en la carrera y sobre todo cuando se está formando, estás mostrando materiales de otros, claro. Y es prepararlo, es exponer tu cuerpo, tu voz, todo. Total. Pero cuando te desnudas en la música, ¿no? Que yo creo que además a veces cuesta más mostrarse como músico que como actor.
3: A mí me pasa eso.
0: Me sí, parece, seguro. Y lo veo mucho, incluso te digo más, nos pasa a los profesores de música en secundaria que muchas veces da vergüenza cantar o hacer música delante de los chiquilines, porque es un público muy directo,
1: muy sincero,
0: muy sincero de más.
1: Es verdadero.
0: Que donde no le guste o no le parezca, te lo dicen en la cara. Y cuando vos vas a cantar una canción compuesta por vos,
1: peor todavía,
0: desnudás ante el público, ante lo que sea, como desnudás el alma de otra manera. Capaz que ahora con la obra que la escribiste vos también, puede pasar algo parecido. Sí. Pero capaz que te sentís un poco más preparado a arrancar a mostrarte como actor, porque caes ya con la red de un texto.
3: Exacto, que sí, con que mucho funcionó, conocimiento académico, claro. En realidad que también te sostiene, ¿viste? Uh-huh. Creo que eso es. Bueno, en un ensayo el otro día estábamos trabajando con Fede Vaccaro, que va a hacer el bajo en la banda, y me decía, ¿esta es la que está en 6/8? No tengo ni idea de qué estás hablando, Fede, la verdad.
0: Digo, eso porque yo se lo enseñé. Estaba pero, en otra, Rulo.
3: Pero pasaron 10 años.
1: ¿No te mandaste examen?
3: Yo era muy
0: carismático. Cantaba lindo después.
1: Bueno, los balances.
3: Claro. No, y un poco la idea de este show nace de... Bueno, yo les estaba contando fuera del aire de que estuve en Holanda 6 meses.
1: Sí.
3: Allá grabé una película con una gente maravillosa también, un equipo todo, bueno, entre españoles, venezolanos, colombianos.
1: O sea que se hablaba en español. En
3: sí,
1: película.
3: Por suerte.
0: Sí. No se entiende nada el holandés.
3: Claro,
0: el flamenco está difícil.
3: Está todo al revés el holandés.
0: ¿No? Y ponen cuatro consonantes, una vocal, sí, y tremendo, otras cuatro consonantes.
3: Es tremendo,
1: ¿vamos
3: tremendo.
1: A poder ver esa película?
3: Y bueno, la idea es que sí, se está editando en Holanda. Yo tengo algo que Estefanía Pladano, que es la editora, me pasó para empezar a armar entre eso, que son partes de la película, y entre material de archivo del viaje propio mío, empezar a armar con Olivia Opiso, que tiene un ojo increíble. Yo le di todo este enjambre de material para que ella armara visuales en función a un guión que armamos juntos.
1: ¿Eso después para hacer la promoción de la película?
3: No, para pasar durante el show. La idea del show...
1: Ah, genial, genial.
3: Claro,
0: distintas...
3: me pasa que me cuesta mucho también explicar qué es esto, ¿no? Porque yo no tengo un disco que puedan escuchar, no está muy claro. Y la idea era volver a Uruguay con la necesidad de subirme un escenario, de empezar a entender, bueno, qué es lo que yo quiero compartir en el escenario, ¿no? Porque si bien yo ahora estoy ensayando una obra que es para fines de octubre, pero tenía la necesidad de antes hacer algo que me pusiera, ¿viste?
0: En primera persona.
3: Y sí,
0: con
3: claro.
0: Tus cosas.
3: Exacto. De todo lo que había pasado, sintetizarlo, y empecé a tratar de bajarlo, y ahí aparecieron estas canciones, que en principio eran 30, después fueron 18, ahora son 12, 13.
1: ¿Para el espectáculo?
3: Claro. Empezar a pensar, bueno, ¿qué es lo que yo necesito? Y bueno, y apareció la danza, y apareció la teatralidad, y apareció el cine, y bueno, empezar a ordenar eso y a bajarlo.
1: Claro,
3: y
1: ahora entendemos lo del cine. Cuando en la gacetilla de prensa decía cine, ahora entendemos, porque viene de esta experiencia real tuya en Holanda.
0: Me gustaría salir un poquitito de la obra,
1: sí,
0: para explicar.
1: No. Y entrar en otra cosa.
0: No, para explicar por qué está en todo eso, ¿no? Bueno, Rulo, como contábamos hoy, cuando lo conocí en el liceo haciendo bachillerato artístico, estaba muy inclinado por la música, sí. Incluso experimentando desde el rock and roll a la cumbia.
1: Pero me encantó la canción.
0: Ahora, y entonces yo lo perdí después. Y un día, mirando la tele, porque esa banda sonaba, hacían bailes, hacían cosas, hacían sí. Actividades varias. Después lo perdí, como nos pasa a veces con los alumnos porque terminan el ciclo liceal. Y un día mirando la tele me lo encuentro, le estaban haciendo un reportaje porque estaba formando parte, era ¿cómo le llaman?
3: Becario.
0: Becarios de la Comedia Nacional.
1: Ahí estás.
0: Sí. Pero ese es el Rulo.
1: Claro.
0: Mirá, pero además hablando todo serio, ¿no? Porque era un papel medio importante, ¿no? No me acuerdo en qué obra fue en ese momento.
3: En ese momento creo que estábamos haciendo Edipo. Yo creo que fue más que el desafío profesional, creo que fue como un año más de estudio, ¿viste?
0: Claro.
3: Porque realmente estar laburando en las condiciones óptimas con compañeros que tenían un oficio de la hostia y realmente fue como, y fue después de haber terminado la carrera, entonces fue como seguir estudiando un año más.
1: Claro.
0: Entonces dije, mirá vos el señor serio. Bueno, después nos enteramos que anduvo ahí metido haciendo papeles. Uh-huh. En series, en películas,
1: claro.
0: ¿No? O sea, ese estudio de la IAM y esa experiencia de la comedia,
3: sí,
0: te conectó para hacer también otras cosas actorales en otro lenguaje.
3: Exacto, sí, total. Yo, de hecho, por años no toqué en vivo y volví, en realidad, a tocar esporádicamente como invitado, ¿viste? Como solo cantando y mostrando lo que yo hacía en círculos muy íntimos, ¿viste?
0: Claro.
3: Entonces fue todo un proceso también como bueno, llegar al lugar de decir, quiero mostrar esto, necesito mostrar esto.
0: No, estaba pensando, ¿no? Sí. También, ¿no? Hablando de lenguajes, las cosas al lenguaje musical, decíamos hoy que a veces es difícil mostrar lo propio, da como
3: sí,
0: una cosita, porque es texto,
1: estás muy desnudo,
0: claro,
1: muy expuesto.
0: Texto, música,
1: a
0: voz.
1: A veces en el teatro, con la representación de un personaje, uno se siente más protegida, ¿no?
3: Claro.
0: Después pasaste por el lenguaje cinematográfico, que es otra. Está todo bien, ya lo que aprendiste de actuación, pero
3: sí,
0: es otro mambo,
3: sí,
0: ¿no?
1: Sí, es otro lenguaje, claro.
3: Pero creo que después depende de cada proyecto. Digo, a mí me pasa en esta obra de teatro, que en realidad ya vendrá el momento de hablar de ella, pero ahora está en etapa de ensayo. Que también me toca muy de cerca. Y así todo, la música me hace sentir más desnudo, porque creo que tenés como cierta, más allá de que uno pone su corazón arriba de la mesa también, tenés cierto, como hay una tela ahí de este
1: igual.
3: No soy yo.
1: Sí.
3: Y bueno, creo que es lindo porque no dejás de dejarte ver. Pero tenés esa protección de, bueno, si no les gusta, es el personaje, ¿viste?
1: No soy yo. Es él.
3: Claro.
0: Quería que viéramos estas cosas porque es una persona que se ha preparado para poder llegar a esta experimentación que va a plantear en agosto.
1: Sí, pero también yo lo entiendo en este punto. Cuando él decía, yo vine con la necesidad de subirme al escenario.
3: Sí.
1: Y tenías muchas motivaciones adentro para subirte, ¿no? Muchos pretextos. Y a veces uno se siente como en piezas, ¿no? Porque necesitas capaz definirte, pero ¿qué soy? ¿Soy actor? ¿Soy músico?
3: Ah,
1: ¿Soy cantante?
3: Total.
1: ¿Verdad? Y hay como
3: sí,
1: un conflicto, un lío en la cabeza,
3: sí,
1: a veces. ¿Cómo la gente me va a percibir finalmente si soy tantas cosas? ¿Y por qué no?
3: Claro.
1: ¿No? ¿Por qué
0: soy
1: no
0: artista.
1: Ser todos esos? ¿No?
3: Sí.
1: Porque a veces eso genera un poco de mambo en la cabeza.
3: Sí,
1: ¿verdad?
3: Ni hablar. Bueno, yo tenía una amiga que me decía...
1: ¿Pero vos qué sos?
3: No, y me decía, vos sos artista, dejá de decir que sos actor.
1: Ahí está. Eso es más amplio, como dice.
3: Pero
1: dice,
3: es difícil,
1: ¿no?
3: También porque somos uruguayos. Porque
1: eso, y sobre todo
0: poquito,
1: porque
0: claro,
1: somos uruguayos.
0: ¿Y en serio
1: Uruguay
0: qué
1: no
0: haces?
1: No te lo permite.
0: ¿En serio qué haces?
1: Claro,
0: ¿trabajás en serio?
1: La gente te dice, entonces vos...
3: Claro, claro, no, ni que hablar. Es que es eso.
1: Pero vos, sí, sí. ¿Vos de qué vivís?
3: Claro,
1: o sea,
3: es
1: ¿no?
3: tal cual.
0: Como artista.
1: ¿Cómo te compras la yerba?
3: Bueno, mira, la única vez que no me preguntaban esto era cuando estaba en la comedia de Becario. O sea, pero sos actor en serio. Sí, pues ya te dije.
1: Es que hay una necesidad, yo creo, muy humana de definir al otro. Yo necesito enmarcarte.
3: Exacto.
1: ¿No? Porque necesito encuadrarte.
3: Sí.
1: No puedo tenerte un espacio sin límites, ¿no? Y eso yo creo que genera como una cosita en la cabeza.
3: Obvio, ni que hablar. Y bueno, y obviamente que...
1: Que no es para sufrirlo, ¿no? Sino
3: no,
1: que justamente
3: pero,
1: para liberarlo. Como decir, bueno, yo voy y me
3: exacto.
1: subo, chao.
3: Creo que esto es un proceso también, como entender...
1: Claro.
3: ¿Qué define al otro, viste? Yo qué sé.
1: Sí,
3: yo no,
1: eso
3: no,
1: ya no es mi tema.
0: Y bueno, y acá, en esta
3: claro.
0: obra, vos decís, soy todo esto.
3: Exacto. Sí, un poco la intención de esto que va a pasar es invitar a la gente a viajar con nosotros. Es básicamente es eso. Van a entrar en un universo distinto, medio teatral, donde no necesariamente se van a encontrar conmigo, se van a encontrar con una versión, con una especie de Pierrot que va a estar ahí cantando y mostrando, y con dos bailarinas que están interpretando personajes, y con una película que va a estar atrás, musicalizada por nosotros. Y que también incluso esa idea viene del viaje de haber ido a ver un festival en Rotterdam que se llamaba Black Soil Festival, que era un festival donde mostraban documentales de la historia de distintas culturas afro que en el mundo, musicalizado por en bandas vivo. En vivo, en una especie de sodre gigantesco. Y era un delirio.
1: ¿Abierto o cerrado?
3: Cerrado. Pero eran 3 días de un festival que era impresionante. Y bueno, y desde ese lugar también vino como esto de.
0: Claro, viste cosas que te quemaron la cabeza.
1: Qué maravilloso, porque todo eso no queda en una foto, ¿no? Queda en la posibilidad de eso, de instrumentarlo en un espectáculo. Sí. Y es buenísimo, ¿no? Es esa memoria de un viaje, pero también la posibilidad que tiene el artista, lo que siempre hablamos, ¿no? De poder darle otro significado a eso, ¿no?
3: Y que creo que eso es lo que más me llena, porque, por ejemplo, a mí me pasaba, yo no solía compartir fotos de haber estado allá. De hecho, estuve en París y no me saqué una foto con la Torre Eiffel.
1: No te sacaste la clásica.
3: Y está como esta cosa de Canva, si no hay foto no estuviste.
0: la
3: vamos a hacer en Canva, perfectamente.
0: Claro, la
1: seguro lo haces.
3: Perfecto.
0: Le borrás el que estaba adelante, te pones
3: vos.
1: Es verdad, claro.
3: Hay algo de...
1: Está bueno lo que él dice, porque tiene todo un sentido. Te das cuenta, hoy todos podemos tomar la foto con la Torre Eiffel, no necesitamos viajar si queremos.
3: Claro, que para mí la idea un poco de
0: la experiencia vos,
3: era mío.
1: Lo que
3: para
1: vos, se ve es lo que vos viviste con esa experiencia.
3: Yo creo que era para mí.
0: Exactamente.
3: Y hoy estoy listo para compartir eso. Creo que también fue un proceso. Capaz que no estaba listo en ese momento para compartir una foto de un río. Pero ahora sí. Y está en este formato extraño en Sociedad Urbana.
1: Buenísimo. Que va a ser el 5 de agosto.
3: Exacto.
1: Que es viernes.
3: Miércoles.
1: Ah, ¿ves que decís cosas mal, Marcela?
0: Sábado.
3: No, perdón. Es miércoles en todo el país.
1: Es miércoles, es verdad.
0: Fuiste sábado acá, pero claro, 1, 2, 3.
3: En todo el país es miércoles, ¿eh?
1: Ah, bueno.
0: Sí,
1: sí.
0: Primero,
1: yo estaba confundido.
0: Primero cumple Sebastián. 2 es domingo. Lunes 3, 4.
1: Está bien. Me confundí mal yo.
0: No, avisa el de la gacetilla. Ah, no, está
3: la
0: bien.
3: ¿La gacetilla está bien?
0: La foto está bien y abajo la información dice sábado. Pues
3: ay, qué sábado. Terrible. Bueno.
0: 21 horas. Dice: una historia de amor contada desde distintos lenguajes. El amor y sus venenos es una obra escénica original donde la música en vivo es rodeada de cine y danza para construir una historia única. Lejos del formato de recital o de una sucesión de escenas, la propuesta desarrolla un relato continuo en el que cada disciplina cumple una función narrativa. Bueno, y vas a estar, decías, con varios músicos que arman una banda.
3: Exacto.
0: Bueno, ¿quiénes
3: son? Está Gabriel Orioli en el violín, Manuel Curubelo en la batería, Federico Bacaro en el bajo, Felipe... que yo siempre me olvido de su apellido.
0: Felipao,
3: entonces yo le pongo Felipao.
0: Ahí está,
3: pero él sabe que estoy hablando de él. Es un ser humano precioso, con unos pelos hermosos y un bigote de comisario que es una belleza. En las teclas.
0: En las teclas.
3: Y bueno, después yo voy a estar en guitarra y en voz. Vamos a tener algunos invitados. También,
1: ¿sorpresa?
3: Exacto.
1: Ah, muy bien.
3: También están las bailarinas. Están Mary Fierro y Emi Recoba, que son dos brillantes bailarinas, que la verdad que también le ponen el alma a lo que estamos haciendo.
0: Divino.
3: Olivia Opiso, que ya hablamos de ella en las visuales, con un ojo que es una belleza, que si tienen tiempo métanse en YouTube y búsquenla, porque hasta las cosas que hizo con 14 años son espectaculares.
0: Ya le digo, con 14 años se gana un premio importantísimo. Después, bueno, ya terminó, ya en el bachillerato había ganado varias becas, estuvo estudiando en la UCU, en la ECU, la Escuela de Cine del Uruguay. Está involucrada con el cine desde muy gulicita y es un placer ver las realizaciones que genera, porque la hace con un corazón y con un conocimiento muy particular, ¿no?
3: Sí, yo nunca había trabajado con ella, conocí el trabajo ahora recientemente y no y le tuve que mandar un audio para decirle, termina esto y yo quiero seguir laburando contigo, porque qué ojo que tenés, es una locura. Pero bueno, con toda esa gente linda, vamos a estar el 5 de agosto y un poco la idea es venir a viajar con nosotros. No necesariamente hay que hacer una valija para viajar y cambiar de país. Se puede también yendo a un espacio que creo que también, por eso
0: Es
3: fue
0: muy
3: Sociedad
0: particular
3: Urbana,
0: es ahí,
3: porque
0: ¿no?
3: la idea era esa también. Entrás a Sociedad Urbana, Villa
0: Bueno,
3: Dolores.
0: desde el pasillo, ¿no ven, Susana? Ese que entras
3: Claro,
0: entre las plantas
3: ya
0: y las
3: estás en
0: mesitas,
3: un
0: ya estás
3: lugar
0: en
3: lindo,
1: es
3: el...
1: muy acogedor, pasas
3: Exacto.
1: como por un patio donde hay mesitas, que funciona como un bar también
3: Sí,
1: ahí.
3: sí, sí.
0: Riquísimo lo que se come ahí.
1: Sí, y las lucecitas,
3: Sí.
1: es todo como muy lindo,
3: Es muy
1: muy
3: sí.
1: amoroso. Ahora, ¿qué nos podés adelantar de Los Venenos del Amor? Acá tengo
3: Bueno.
1: que decir, se ríe el invitado y mueve la cabeza hacia la izquierda.
3: Un poco la historia que se cuenta, este guión que fui armando para contar esta historia, habla de una persona que yo le puse bucle para alejarla un poco de mí y poder contar esta historia, y su relación con la salud mental y con este viaje, que puede ser entendido como un viaje concreto, como la vida, como...
0: Escaparse, como
3: Exacto.
1: es que la vida es un viaje.
3: Y las canciones hablan un poco también de eso. Creo que el amor no es el amor romántico, sino el amor puede ser ese niño ingenuo que tenemos adentro que piensa que la gente es buena y que piensa que todo va a estar bien y que piensa o que nos hace seguir para adelante. Y Los Venenos es todo ese otro lugar también. Es todo esto de no soy suficiente, no voy a poder, y si tal cosa, y si tal otra. Y esa relación entre esos dos, esas dos cosas que
1: Esas
3: tenemos adentro,
1: dualidades.
3: y bueno, y las canciones creo que hablan por sí solas. Yo no soy un tipo muy metafórico, entonces son bastante
1: Explícitas.
3: y bastante, sí, la verdad. La verdad que sí,
1: Literal, como dicen los jueces ahora.
3: y
1: Literal.
3: incluso los arreglos musicales fueron pensados, yo les decía a los chiquilines la primera vez que nos juntamos, que los arreglos son hechos por ellos, y un poco el pedido mío era, a mí no lo hagan pensando en un disco, hagámoslo pensando en momentos. Yo les voy a mostrar una canción y si ustedes de repente, yo les digo, esto va en este momento y ustedes me dicen, bueno, entonces hay que cambiarla y me ha pasado que son canciones que de repente eran medio candombes y si las llevamos para el tango porque rinde más para
1: Claro.
3: este momento. Y entonces empecé a trabajar con estas personas increíbles que también abrazaron esta locura, ¿viste? De bueno, vino un flaco sin conocimiento de partituras a decirme... Hace esto y hace esto y hace esto, y
1: Y
3: lo
1: salió.
3: abrazaron y lo agarraron. Y el otro día llevo un ensayo y tienen partituras escritas. Y yo es como un delirio, ¿viste?
0: Tu música bajada al
3: Claro,
0: papel,
3: increíble,
0: ¿no?
3: increíble. Y se adueñaron, que era un poco la idea también, ¿viste? No es.
1: Yo y ustedes.
3: Claro, somos nosotros que vamos y hacemos, contamos esta historia. Ellos también son parte de esa teatralidad y también vamos
1: Porque ellos están en escena siempre,
3: Claro.
1: claro.
3: Y también van con sus personajes, ¿no? Tienen
1: Bien, sus particularidades.
3: su versión corrida que van a presentar.
0: Estoy pensando en qué versiones. Hay un vestuario que lo eligió cada uno, se pensó en función
3: El
0: de. O tiene una
3: vestuario
0: unidad estética también.
3: tiene. El vestuario es. Yo lo, se los contaba como una especie de. Me imagino un circo que está en una decadencia absoluta, este circo que está a punto de desaparecer, pero de alguna manera sigue girando y sigue girando. Y los vestuarios son los mismos de hace 20, 30 años
1: Por eso bucle.
3: y nunca se lavaron, y nunca, es como
0: La
3: una
0: hoja.
3: cosa, ¿viste? Todo está, pende de un hilo y es
1: Y
3: un
1: que a
3: teatro
1: veces
3: marginal y
1: es que a
3: triste.
1: veces el amor es eso, es desgaste, ¿no? El amor se desgasta también.
3: Exacto, yo creo que sí, que como que la idea es un poco esta idea del tipo que nunca paró, ¿viste? Y que sigue, que sigue, que sigue, que sigue, que hace cuánto no se sienta. Y un poco era ese el lugar que me gustaba atacar, entonces es desde ese lugar también el vestuario. gastado, ¿viste? Cansado.
0: Ahora, me hiciste conectar con la historia del viaje, ¿no? Tal vez eras ese vos que venía sin parar, con todo, estudiar, hacer, y te fuiste y tuviste posibilidad de ver en perspectiva
3: qué
0: habías hecho, qué te faltaba hacer, ¿no?
3: Total.
1: ¿Cómo se mira con ojos nuevos algo nuevo? A ver si me explico, ¿no? Porque él sale de este lugar, se va a una ciudad totalmente diferente, a una cultura muy distinta a la nuestra, como es Ámsterdam.
3: Sí, sí.
1: ¿Cómo se llenan esos ojos nuevos, ¿no? De cosas nuevas. Porque también es como, hay que dar espacio para eso, ¿no?
3: Total.
1: ¿Vos pensás que para cerrar un poco más la pregunta, Rulo, vos pensás que este espectáculo, de alguna manera, en esa cosa como corroída o gastada, tiene la posibilidad de algo nuevo? ¿Muestra, puede dar la esperanza de algo nuevo? Lo maté.
3: No, yo creo que sí. Que
0: vamos
3: siempre,
0: a la música. No,
3: siempre la intención, obviamente, no es dar un mazazo en la cabeza, ¿no? Siempre es reinventarse, seguir. Yo incluso en los peores momentos del viaje, porque por esto que hablábamos fuera del aire, de que no siempre fue fácil te encontrás con personas muy, muy racistas también. Europa está en un momento complicado y incluso en esos momentos también te reinventás y también empezás a pensar, que creo que un poco es algo que nos pasa a los uruguayos, que yo incluso tengo un libro que habla de eso, de una venezolana que se vino a vivir acá y que todo el mundo le preguntaba, ¿por qué? ¿Qué haces acá? Y como esta cosa de que en mi país, bueno, más
1: medio
3: o menos,
1: despreciativa, ¿no?
3: Y que todo es mejor, y acá afuera todo es mejor. Eso. Y estás afuera, y yo nunca me había ido, ni a la esquina había ido. Y de un momento a otro estaba a 10.000 kilómetros de mi casa, de todo lo que conocía, de culturas, de un montón de sentimientos
1: en
3: nuevos.
1: En un país tan distinto al nuestro, porque
3: totalmente.
1: No fuiste a España.
3: No, y es un empezás a pensar que tu país es el mejor
1: está
3: país
1: bueno
3: del mundo.
1: Bueno, ese era un punto al que quería llegar también, ¿no? ¿Cómo se mira a Uruguay desde un lugar tan lejano? Porque yo también escucho siempre eso, y creo que todos lo escuchamos acá. Ah, en Europa.
3: Sí.
0: Europa o en Estados Unidos.
1: Hay que dejar puntos suspensivos, ¿no?
3: Y hay un montón
1: abrir
3: de cosas
1: preguntas.
3: Que es verdad que funcionan capaz que mejor, o depende de quién lo mire.
1: Pero ¿qué te das cuenta que no funcionan tan mal?
3: Pero digo, a mí lo que me pasa es que el nivel de la gente acá, las personas de acá, yo no vi. Como gente uruguaya, no vi.
1: Como
3: la
1: buena,
3: verdad que no vi.
1: Sí, algo bueno.
3: Con una calidad que no. Y una calidez que no. Hablaba con un amigo que trabajaba conmigo, el Cookie, que era dominicano, que el loco me decía, no hay como el país de uno. Que capaz que él se sentía igual con su país.
1: Claro.
3: Pero es una locura que yo me tuve que ir a 10.000 kilómetros para sentirlo, porque creo que lo sentimos de a momentos. Y lo sentís hasta que no pasa el bondi y llegaste tarde al laburo,
1: claro.
3: Y ahí ya te calentaste.
1: Sí.
3: Y lo sentís hasta que te roban el teléfono, y lo sentís hasta que, qué sé yo. No sé, hiciste 3 shows en un mes y te mataron con los impuestos y ahí ya no lo sentís más. Pero después te vas a 10.000 kilómetros y decís vos.
1: Pero aparte, capaz
3: Uruguay
1: que está.
3: Es el mejor país del mundo.
1: Sí, capaz que está comiendo, ¿no? Comes un tomate que decís, pa, ¿no?
3: Todo.
1: Me quedo
3: todo.
1: Con el tomate de Uruguay.
3: Totalmente de acuerdo.
0: Nosotros cantaban aquella orquesta, aquello gringo raro. Uruguay es el mejor país.
1: Mejor que Francia, mejor que París.
3: Total.
1: Está buenísimo eso que decís, Rulo, porque es así. Tendemos a menospreciar mucho nuestro lugar, este paisito. Y también nos preguntamos eso, ¿no? Que un poco vos dijiste, ¿qué hacen acá? ¿No? Les preguntamos a los inmigrantes.
3: Claro.
1: Y nos cuesta darnos cuenta de las cosas buenas que tenemos.
3: Sí.
1: De que no estamos tan atrasados en tantas cosas.
0: ¿No le pasa en verano, o sea, cuando ve brasileros acá, de San Pablo? ¿Qué hacen? A veces van para el norte y tienen una playa. Y bueno, yo qué sé.
1: La gente habla muy bien de nuestro país.
0: Y de la gente.
1: Gente que elige venir a vivir a Uruguay.
3: Exacto.
1: Porque elige este país.
3: Sí. Y no significa, todos los lugares tienen sus dificultades, ¿no? Pero creo que sí, que es un lugar maravilloso. Y que yo todo el tiempo allá era el lugar que pensaba volver, ¿viste? Yo tenía amigos y amigas que me decían, bueno, volvés más. Y si supieran que yo hacía 30 kilómetros en bicicleta todos los días para ir a trabajar, escuchando radios uruguayas y llorando como un marrano, y pensaba, ay, Uruguay es hermoso.
1: Claro,
3: entonces, claro. Obviamente, sí, la idea era volver, era hacer esto acá, era seguir creando acá, el hambre de todo ese tiempo allá y las ganas de venir a compartir acá todo eso.
0: Yo me quedo con eso que hacer acá.

0: Y con eso que decía al principio, ¿no? Con la alegría de haberlos conocido iniciales, de verlos hacer cosas, y toda la gente que integra, los nombres de la gente que estuvo, están trabajando con él. Me fascina ver gurizada,
1: ¿Qué apuesta?
0: veinteañeros, poquitos de los 30, pero que está así apostando a crear y hacer, a sabiendas del laburo que da, de la plata que hay que poner del bolsillo,
1: Total. Sí, que no te vas a hacer
0: de ni
1: millonario. No,
0: millonario
1: ni que
0: ni
1: hablar.
0: capaz que saca pa lo vuelta,
1: Sí,
0: pero
1: total.
0: que te quiten lo
1: Pero hay gente que
0: bailado,
1: está
0: como es él,
1: apostando. Hay
0: ¿no?
1: gente que está apostando por
0: Es
1: el
0: que ese es el
1: Uruguay.
0: tema.
1: Esa es una apuesta.
0: Sí. Sí,
1: Y
0: sí.
1: poder
0: Y
1: crecer,
0: en tu
1: porque
0: lugar.
1: estamos ahora también, ¿no? En una posibilidad, capaz que años atrás, decir que vas a ser artista no tenías dónde crecer. Pero ya de unos cuantos años a esta parte hay
0: Por suerte,
1: escuelas,
0: sí. Se ha
1: hay
0: profesionalizado mucho.
1: espacios
0: Y bueno,
1: para
0: y
1: crecer
0: sí,
1: mucho, ¿no?
0: es que
1: Claro.
0: la verdad que es hermoso. Ayer también hablaba con este amigo que me decía, hoy por suerte hay muchos lugares donde tocar. Y en los 90 no pasaba, y en los 2000 era
1: Claro.
0: difícil, y hoy está lleno de lugares para tocar. También hay un tema
1: Cuando
0: que pasa.
1: después de la reapertura democrática, por ejemplo, ¿no? Lo
0: Claro,
1: difícil que era para los artistas.
0: claro.
1: Claro.
0: Bueno, yo tengo un libro que se llama Nos íbamos a comer el mundo, que habla de eso, ¿no? De todo lo que sucedía previo a la dictadura y cómo eso se cortó en seco.
1: Claro. No, y a la vuelta,
0: Y a la
1: ¿no?
0: vuelta,
1: Costó
0: claro,
1: también
0: costó
1: volver,
0: muchísimo. Exacto.
1: pero bueno, estamos en un lugar, en un momento ahora donde vos tenés en un bolichito toca
0: Exacto.
1: alguien con un nombre ya establecido
0: Sí,
1: en la
0: total,
1: música,
0: total.
1: y bueno, y se han abierto muchas posibilidades. La misma Sociedad Urbana Villa Dolores es uno de esos
0: Sí,
1: lugares,
0: sí.
1: que da, que de un galpón, ¿no? Armaron
0: Sí,
1: un espacio
0: un escenario
1: sumamente válido
0: hermoso
1: para el arte,
0: y
1: para
0: con un sonido espectacular, ¿eh?
1: también,
0: Espectacular.
1: también.
0: Y realmente digo,
1: Y con las cosas así veo rústicas que también, que le da un gustito especial al
0: sí,
1: lugar.
0: total.
1: Y bueno, y se han mejorado salas como la Camacuá, y se han mejorado salas, una cantidad de cosas, y se va armando un circuito,
0: Sí,
1: además que
0: sí.
1: está buenísimo también, extracéntrico.
0: Sí,
1: Extra
0: sí.
1: centro, sí.
0: Sí, y
1: La sala
0: eso,
1: Lazaroff, la
0: total.
1: sala en el
0: Sí, en el cerro,
1: Cerro, y está
0: espectacular. En
1: bárbaro.
0: Peñarol, yo estuve haciendo una obra en
1: Bueno, el
0: Peñarol.
1: Artesano,
0: ¡Pah!
1: Centro
0: Impresionante.
1: Artesano, claro. Lo interesante también, nosotras desde este lugar somos testigos, hemos sido y seguimos siendo testigos de la cantidad de artistas,
0: Es impresionante.
1: ¿no? De tanta gente que se está formando, que está apostando, que está
0: Sí.
1: haciendo sus presentaciones, sus espectáculos, que estrena sus discos y han pasado por este programa. Y nosotras somos testigos de eso y decimos, pa, qué bueno. Y de alguna manera, la sociedad o el lugar físico de nuestra ciudad también está como acompañando eso, ¿no? ¿Por qué? Porque cada vez hay más espacios, ¿no? Donde poder presentarse,
0: Sí.
1: lugarcitos, cafecitos, diferentes formatos que por ahí, bueno, van teniendo espacio los
0: En distintas
1: artistas.
0: ramas,
1: Sí. porque En distintas
0: Susana ha
1: ramas.
0: anunciado mucho los recitales de poesía, por ejemplo, que Exacto,
1: era algo que
0: ayer
1: no
0: sé que hubo
1: existía.
0: uno en Ciudad Vieja,
1: Bueno, hoy lo que estamos anunciando del Centro Cultural Ánima, que queda aquí nomás, la ex casa de Susana Soca, que es una casa ya histórica, reconocida como monumento histórico.
0: Muchas cosas que se
1: Y
0: están
1: cosas que vos
0: dando.
1: de repente vas pasando por ahí y no sabés. Y están pasando un montón de cosas
0: Sí,
1: en esos
0: bueno, sin ir
1: lugares.
0: más lejos,
1: Y
0: con
1: vos
0: esto,
1: decís, San José 822, ¿dónde queda eso?
0: Con
1: Sí.
0: esto del canto, ¿no?
1: También el canto coral.
0: Después de la pandemia y el Sí, sí, sí,
1: aislamiento, no
0: sí.
1: sabes, es un momento récord, siempre se cantó mucho en coro, pero es el momento récord donde hay más coros de todas las edades en
0: Qué
1: Uruguay,
0: hermoso.
1: desde niños a adultos
0: Claro.
1: mayores, pero cualquier cantidad de gente que encontró o en la murga joven o en
0: Claro.
1: coro, mucha gente joven formando parte de coros,
0: Hermoso, sí.
1: haciendo música Un popular. espacio, encontró un espacio propio.
0: Y entonces, bueno, arriba el
1: Sí.
0: arte.
1: Sí, no, y creo que es importante también, por lo menos yo intento militarlo, no pedir permiso, en el sentido de estemos orgullosos de lo que hacemos, ¿viste? Porque muchas veces pasa que terminamos mendigando, sí, a ver si pueden comprar una entrada para ir a verme, porque yo, la verdad que. Y creo que la sociedad también nos ha puesto en ese lugar de ser artista, no es un trabajo. Ser actor, ser músico, ser poeta, lo que quieran, no es un trabajo.
0: Te sobra tiempo, entonces por eso lo
1: Sí, haces.
0: y
1: Vos
0: la
1: no
0: verdad
1: podés vivir
0: que.
1: de esto, no podés cobrar por esto,
0: Exacto.
1: ¿no?
0: Y la verdad que es de los trabajos más viejos del mundo. Siempre hubo alguien que contó historias y siempre hubo alguien que escuchó,
1: Sí.
0: de la forma que sea. Creo que es una forma muy noble de
1: Sí.
0: vivir, y que no estoy diciendo que, digo, que se paguen los sueldos exorbitantes de.

0: de ese insumo. La mayoría de la gente va por la calle escuchando música. Uh-huh. ¿Por qué? Uh-huh. Porque hay algo que su cuerpo recibe de agrado, ¿no?
1: Exacto.
0: De mucho agrado.
1: Sí.
0: O vas por la calle y te paras a mirar a un artista callejero, o aplaudís a alguien en el ómnibus.
1: Sí.
0: Estamos viendo y sintiendo eso.
2: De agrado,
0: de satisfacción.
2: Hasta de funcionamiento neuronal.
0: Total, sí, y físico. Corporal. Quizás no lo podemos verbalizar, sí, no entendemos que es así. Pero ¿por qué necesitamos? Porque eso es un insumo, sí, igual que beber agua,
1: sí,
0: igual que comer un plato de comida.
1: Sí.
0: No nos damos cuenta de que eso tiene un valor fundamental para el ser humano.
1: Y nos cuesta mucho también en esto de nuestro país, y por qué, y por qué, que
0: nosotros,
1: aplaudimos
0: cambiarlo
1: al que salió y ganó.
2: O al que viene de otro lado.
0: Y pagamos unas cifras exorbitantes
2: por llevarlo.
0: Y no lo cuestionamos, ¿eh?
1: Eso es una
0: cosa.
1: Claro,
0: fulano, fulana de tal.
2: Porque salía en la tele. Pero han venido esos comentaristas de espectáculo a hacer espectáculo de chusmerío acá al teatro y se llena.
1: Claro, total.
0: ¿Cómo no?
1: Por favor.
2: ¿Y qué tenemos nosotros con los chusmeríos del otro lado del charco?
1: Exacto.
2: Pero bueno.
1: Sí, sí.
0: Ahí hay una necesidad. Y bueno.
1: Sí. Sí,
0: pero es humana. Es humana.
2: Bueno, Rulito Marzicano.
1: Muchas gracias.
2: Gracias a vos.
0: Por favor.
2: Un placer y de verdad, bueno, una alegría verte en este camino precioso de
0: verte crecido.
2: Crecidito.
0: Creció el muchacho.
2: Crecidito, no, y en este camino y en ese lugar tan fuerte de defensa del arte y de hacer y de generar también para otros que puedan hacer contigo. Está buenísimo.
0: Para voy a leer este mensaje de John, porque tenemos audiencia internacional.
2: En el País Vasco.
0: John nos escucha desde el País Vasco. Y dice, la audiencia fiel, ¿podemos ser considerados como exalumnos o exalumnas? Tienen que pasar ciertos exámenes. Yo si pudiera tener segunda nacionalidad, uruguayo, dice.
1: Hermoso.
2: Es profe.
0: Tienen buen clima, acceso al mar, son poquitos, buena gente, se valora la educación y la cultura, y una clave determinante, la diferencia entre ricos y pobres no es tanta. Además tiene mejor mate. Ay, acá ya está poniendo el pie.
2: Él estuvo en Uruguay.
0: Sí,
2: y
0: quedó
2: se
0: fascinado.
2: Fue así, claro. Flechado con Uruguay.
0: Hermoso. Además tiene mejor mate y carne que Argentina. Esto lo dice él, ¿eh?
1: Perfecto.
2: Lo leíste.
0: Yo no estoy tan de acuerdo con el tema.
2: La carne.
0: Carne. Sí, pero mate sí.
2: O sea, tenemos. Pasa que
0: mate
2: la mandan para afuera.
0: Pero claro, la mejor carne yo creo que la tienen ellos.
2: Pasa que la mandan para afuera.
0: Y claro, y nosotros nos dejan la carne dura.
2: El garrón.
0: El garrón.
2: Bueno, el amor y sus venenos. Esa es la obra. Rulo Marzicano.
1: Miércoles.
2: 5 de agosto a las 21 horas en la Sociedad Urbana de Villa Dolores. Exacto. En Alejo Roselí Rius 1483, al costado del Parque de la Vista.
0: Así que,
2: exológico.
0: Ideal, ya que hablábamos de alimentos culturales, mitad de la semana te cargas las pilas.
1: Exacto.
0: Miércoles, ¿viste?
2: Divino.
0: Y tenés ahí un tirón para el fin de semana te vas a ver otra cosa.
1: Las entradas las pueden sacar por Red Tickets.
2: Red Tickets, exactamente.
0: El boleto, porque vos invitaste al viaje.
1: Perfecto, el boleto. Exacto.
0: Lo sacan por Red Tickets.
1: Y bueno, nada, avisar que es un lugar para quienes no lo vieron, que es recontra accesible.
0: Muy bien.
1: Para usuarios de silla de
0: ruedas.
1: No va a haber problema. Así que no dejen de ir por eso.
0: Bueno, muy bien. Muchas gracias, Rulo. Un placer conocerte.
2: Bueno,
0: y estamos
2: gustas
0: a las órdenes para las novedades de la película.
1: Muy bien, cómo no. ¿Ah? Gracias.
2: ¿Sabe qué le voy a pedir? Vero, pobre, está haciendo señas de hoy pidiendo agua.
0: Pidiendo agua a gritos.
2: ¿Sabe que la 8, ¿sabe que? ¿Se acuerda que hablamos el otro día de Rada, que había sido cumpleaños, todas
0: no?
2: esas cosas?
0: Y
2: mencionamos por ahí, pero no nos daban los tiempos, escuchar aquella cosa magnífica, obra magnífica que hizo, gracias a tener el aporte musical. Siempre cuando uno tiene un gran maestro al lado también logra cosas fantásticas. Era muy jovencito Rada el momento que graba esto, con Manolo Guardia, y hace aquella cosa maravillosa que fue el Guantanamera. ¿Tá? Donde se habían puesto algunas pautas, iban a hablar de algunas cosas. Y entonces, esto es grabación toma uno, está en la historia de Rada. Entonces, ante algunas palabras o algunos dichos o sonidos, iban cambiando el tipo de música. Pero lo que iba pasando, estaba semi-libretado. Y ahí salía el divague de Rada, esa faceta actoral de él, y esto quedó alucinante.
0: No me lo quiero perder, por favor.
2: Bueno, vamos. Guantanamera por Rada y Manolo Guardia.
3: Este sonido que están escuchando es de Guantánamo, y de ahí salió Guantanamera. Pero antes de comenzar a cantar Guantanamera,

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Bueno, yo no compré pas porque estaba todo cerrado. El entonces viene Choncas, Vinicio de Moraes, arriba Ross. Si el domingo le compro el vestido, Sara va. Si no se lo compro, Sara no va, por supuesto. Le Chambert, le Chantal, le Médafan. Si el domingo pega Figueroa a sobre un bar, le Chambert, la Santé, se vino un ton, se vino un ton, se vino un ton, se vino un tano, guarda. Escúchame, guante. Vos sabés cuánto te quiero, ¿verdad? ¿Sabés que me he pasado la vida pensando en vos, nena? Llorando por vos. ¿Pero qué haces? ¿Te llevas la heladera? ¿Te llevas el ropero? ¿Pero qué trabajas? ¿En la operación limpieza? Aguantá, Namera, ¿eh? Aguantá un poquito. ¡España! Te acostará durmiendo y te levantará llorando por el que no es tu marido, ni tu novia, ni tu amante. Solo el que más te ha querido, con eso tengo bastante. Que ayer pasé por tu casa, me tiraste un portafolio. Menos mal que había comprado pan en casa. Que tú te ríes y no puedes creer que haya un gallego negro. Pues que yo no soy gallego. Soy moro un poco oscuro nomás, por eso he de cantarte así, Guantanamera, con toda mi alma.

0: Aguantao.
1: Na mira.
2: Bueno, pasó de todo ahí, ¿eh?
3: Hoy pasó de todo.
2: Yo no compré pan, yo no compré pan porque estaba todo cerrado y cerrado. Pasa por distintas lenguas, por distintas variedades, canta como algún artista, ahí al final parecía guaraní, no sé.
3: Él muestra todo lo que es,
2: es
3: y lo que sabe hacer.
2: Y eso, esto es el disco del año 1969, que contiene Las Manzanas, entre otras cosas, que el otro día escuchamos algunas de esas canciones de
3: Festi. 57 años tiene.
2: ¿Se da cuenta? Sí, señora.
3: Qué montón.
2: Y qué maravilla, cómo suena todo.
3: Es re
2: viejo,
3: ¿eh?
2: Cállese la boca.
3: Se ríe Verónica porque entendió el guiño.
2: Sí, ella porque es más chiquita que
3: nosotros. Claro, ¿no? Ella se ríe carcajada porque ella no entiende.
2: Escuche, está antes de irnos el mensaje del zorro.
3: Sí, sí, sí, vamos.
2: Bueno, y la profesora Reina Torres, que le había encantado lo de Susana Soca.
3: Ah, sí, le gustó. Acordate, Reina, que hoy podés ir a partir de las 18 horas al Centro Cultural Ánima, aquí en San José, esquina Florida. Esa era la casa de Susana Soca.
2: Perfecto.
3: Bueno, voy al mensaje del zorro, que no te encuentro aquí. Dice, muy buenos días, reinas, controles y sintonía, escuchando como siempre, inyectándome con su alegría. Mate mano hacia la plaza, esta semana he faltado, tocó cuidar a los nietos, todos estaban encriptados. Igual compartí unos mates, Brunito me los reclama, tatá, me pegaba grito para que se lo alcanzara. Esperando la entrevista que le van a hacer a Rulo, aproveché el mensaje para mandarle saludos. Ay, ves y brazos, ya arranco, parece que sale el sol, el zorro ya se despide. No escribo más, ya me voy. Me parece que lo conocía, capaz al Rulo.
2: Y capaz vaya a saber, bueno. Pues le mandamos.
3: Después usted le dice que tiene el contacto del Rulo.
2: ¿Cómo no?
3: Bueno.
2: Creo está que gracioso porque me acordaba del Rulo, le decíamos hasta de los profesores, y no me acordaba el nombre pila.
3: Mire,
2: Andrés Marcicano.
3: La profe dice, Reina, me encantaría ir aunque ando medio culeca.
2: Bueno, ya está saliendo un estado gripal. Sí, además, vio que estos estados gripales estos días no, la gente no termina de salir, queda con ese resabio, con la tos, con todo eso.
3: Mire, qué lindo cómo la gente se engancha con el tema de Susana Soca. Pablo Galante nos manda la biografía de Susana Soca, una uruguaya misteriosa y original que desafió a su época. Este libro es genial, Rara Avis. Sí, Rara Avis, yo lo tengo ahí para leer. Es de Claudia Mengual, creo que lo sacó en 2018 este libro. A mí me gustaría leer ese libro, sí.
2: Bueno, señora, ya corriendo.
3: Mañana vuelvo.
2: ¿La que no vuelve, sabe quién es?
3: Verónica.
2: Se la viva la Verónica.
3: No sé.
2: Pero bueno, mañana.
3: Así como engrajea su presencia.
2: Mañana a las 8 la espero.
3: ¿Cómo no?
2: Bueno, antes, porque a las 8 nos abren el micrófono.
3: Sí, mañana estamos por acá y los esperamos a ustedes.
2: De 8 a 11, ¿está?
3: Ahí está.
2: Bueno, un beso grande.
3: Mañana.

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0: Te acompaña la música de Tango Sur, Derecho Viejo por Forever Tango y la voz de Valeria Lima, Contame una historia.
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0: Bésame Mucho por Orquesta Romántica Milonguera con Virginia Vasconi y Firulete Primitivo, Cuarteto Rica Cosa.
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1: Te acompaña Tango Sur, Bárbara Mónica por Plaza Francia Orquestra con Catherine Ringer y Camuflaje por Orquesta Típica Taconeando y Jonathan Ortiz.

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0: Perro Amor explota Bersuit Vergarabat y Libertango por 40 Fingers.
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en Tango Sur Flor de Lino, por Nelson Pino y Álvaro Agopián Cuarteto, y El Choclo, Lito Vitale y Juan Carlos Baglietto.

0: de Puro Kurda, Malevaje, y Adiós Nonino, por Hauser y Xenia Sidorova, con la Orquesta Filarmónica de Zagreb.
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0: Turubichi.
1: Claro, la Turu.
0: La Turu.
1: Y después estaba aquel, ¿te acuerdas del personaje de Johnny Quest? Venía el
0: mijito, mata los Turu.
1: De la silla rosa, mata los Turu. Y aparecía
0: y después se caía
1: el pterodáctilo. Y decía, sí.
0: Pero cayó en el pozo, ¿verdad?
1: Vaya a no saber si el pterodáctilo gritaba así, pero...
0: Bueno, pero había que recrearlo,
1: había que todo, claro, todo. Bueno, sí. Buenos días.
0: Hola, Marce Turubich, muy buenos días.
1: ¿Cómo le va, estimadísima?
0: Muy, pero muy bien.
1: La señora Susana Maisonave.
0: Sí, la señora Marcela Turubich.
1: Y aquí estamos comenzando, porque somos dos, par de reinas.
0: Exactamente.
1: En Radio Cultura, en vivo, desde los medios públicos del Uruguay, cuando son exactamente las 8 de la mañana y 4 minutos, y hasta las 11 vamos a andar por este barrio, acá por la Ciudad Vieja.
0: Muy bien, no, ¿sí?, cambien el dial.
1: No cambien el dial, por que favor. Ahora, además, de poder escucharlo en la radio, en la Espica, ¿no? Ahí a través de la 1290. Poder escucharlo a través del espacio de...
0: Antel TV.
1: Medios públicos.
0: Bueno,
1: uy.
0: Perdón, sí.
1: Medios públicos, todo de corrido, sin baches. Sí. Medios públicos. Uy. Como dice Susana, pueden escuchar también a través de...
0: Antel TV.
1: Ahí está.
0: Ahí nos buscan, por favor, ¿eh?
1: Escuchar.
0: Porque sí, no nos van a ver.
1: Carlitos Mocorón Salgado desde Porto Alegre dice, ay, yo pensé que iba a haber video. No, qué necesidad.
0: Claro.
1: Hay que ir a la peluquería, como decía Susana, pintarse.
0: No, maquillarse, ir a la peluquería.
1: Claro,
0: es otro precio.
1: El hecho de imagen, todo.
0: Es otro precio,
1: cosas,
0: claro.
1: Estas no bellezas, qué necesidad.
0: Claro.
1: Después tengo que dejar la radio porque nos llevan para el cine, para Hollywood. Entonces, qué necesidad.
0: Claro.
1: Trastoca toda la familia.
0: A esta altura de la vida, nosotros trabajamos para... Para estar así, veo, sí. Para ser audibles nada más.
1: Ahí está, audibles.
0: Mire,
1: exactamente.
0: Estoy entrando en la aplicación de Antel TV.
1: Sí, señora.
0: Y acá encontré Radio Cultura, ¿ves?
1: Muy bien.
0: Ah, perfecto.
1: Bueno, con el color ese que tiene.
0: Entonces,
1: medio bordeaux.
0: Entonces, bordeaux.
1: Mira.
0: Entonces, bordeaux. Estamos saliendo, ¿vio?
1: Ay, me impresiona.
0: Claro, entonces, hable.
1: Hola, hola, hola, ¿cómo están todos?
2: Me impresiona.
1: Ay, me habla una voz, por favor.
0: Bueno, verificamos que estamos aquí, ¿eh? En Antel TV.
1: Se escucha a nivel de FM, se escucha muy bien.
0: Sí, una calidad.
1: Está muy bueno.
0: Ay, qué hermoso.
1: Porque saben que la AM es diferente, es estéreo, monoaural, claro. Varias cosas, pero además. De un tiempo a esta parte tenemos una dificultad en la antena emisora, hay un repuesto que no aparece, entonces lo mejor es escuchar por internet, que es donde se escucha mejor.
0: Perfecto. Y ahora con esta aplicación de Antel TV,
1: una maravilla.
0: Estamos ahí, al alcance de la mano, un clic nada más.
1: Divino, divino, divino, me encanta.
0: Bueno, y por acá no estamos solas.
1: ¿Qué vamos a estar?
0: No,
1: si tenemos
0: no.
1: Estamos floridas.
0: Estamos, sí, porque se está acercando... La primavera.
1: Igual falta todo. Estamos floridas y no en Florida. Estamos en Florida porque tenemos a Flowers con nosotros. El señor
0: a Henry.
1: Henry Flores con nosotros en
0: Buenos
1: las
0: días.
1: Perillas, controles afines, asesoramiento técnico, asesoramiento
0: de
1: producción artística.
0: Todo.
1: Él es todo.
0: Es todo y mucho más.
1: Todo. Bueno, y hoy.
0: Sí. Hoy es domingo,
1: con un poquito más de luz en la mañana.
0: El segundo día de agosto.
1: Sin lluvia. Ay, ayer qué día fulero, por favor, no paraba más entre la humedad y la llovizna. De repente
0: empecé
1: un poquito así, lloviznaba y llovía. Y paraba otro poquito y lloviznaba y llovía.
0: Sí, sí.
1: Ya está. Ajá. Pero fue interesante igual, porque generó una situación de empatía con el día y las personas.
0: Con generó, alguna acción específica.
1: Claro, y generó que uno no tuviera que generar un sentimiento, generó que generara, la repugnancia.
0: El español es una lengua redundante,
1: claro,
0: no da miedo.
1: Valga la repugnancia.
0: Claro.
1: Ahí está. Entonces, generó que uno dijera, ¿qué puedo hacer yo en una situación de un día resfaloso?
0: Escúcheme, ¿lavar los pisos?
1: No,
0: de ninguna manera.
1: Se le ensucian todos.
0: ¿Lavar la ropa? Menos aún,
1: ir a
0: si
1: la
0: no se va a secar.
1: ¿Ir a la placita?
0: No,
1: tampoco.
0: ¿Sacar a Bongo a la calle? No, le abríamos el patio y listo.
1: ¿Ir a caminar por la Rambla?
0: No,
1: tampoco.
0: No.
1: ¿Qué? ¿Usted le gusta caminar sin mojarse? Ah, yo no. Yo no. ¿Sabe qué pasa? Soy delicadita de chica, me engripo, me agarro una mojadura de esa, el otro día estoy... Bueno, ¿sabe qué?
0: ¿Qué
1: opción quedaba?
0: Y no se me ocurre ninguna. Póngale, o sea, hacer tortas fritas.
1: 3 de la tarde, por ahí.
0: Ah, claro. Con ese día ahora.
1: Ya almorzó, ya lavó los platos.
0: Yo veo una sola opción.
1: ¿Cuál?
0: Dormir la siesta.
1: Ay, fue tan divino.
0: Y fue lo que hice.
1: Yo también.
0: 3:20.
1: ¿Sabes que además dormimos más o menos en las mismas horas?
0: Ay, ¿no? Cállese, Miti. Cuando miré el reloj, dije, ay, Dios mío, todo lo que dormí.
1: Estaba oscurito, estaba lloviendo. Estaba lindo. ¿Y qué va a hacer? No hay otra. Sí, bueno, sí, ya está.
0: Ya está, obviamente. Era lo que había que
1: hacer. Y se necesita, porque además nos levantamos muy temprano.
0: Todos los días.
1: Así que bueno, perfecto.
0: Bueno, entonces, hoy tenemos un día... Yo apuesto a...
1: ¿Que aparezca sol?
0: Sí. Bueno. A pensar que el solcito hoy nos va a acompañar. Sí, señora. Bueno. Aunque, bueno, el cielo por momentos va a tener periodos de cubierto, bastante cubierto, pero el solcito para mí que va a aparecer, porque está haciendo un poquito de fuerza, ¿vio?
1: ¿Va a aparecer?
0: Sí.
1: ¿Por dónde? ¿Por Rivera?
0: Claro.
1: Tenemos que ver, no, creo que no hay alertas, ¿no? Para la jornada
0: no,
1: de hoy.
0: No, ya no hay.
1: Perfecto.
0: Se fueron todas.
1: Pero bueno, acá yo tengo como que el día va a andar nubladito, el sol va a querer aparecer en algún momento ahí tímidamente, pero como que va a estar nubladita la jornada.
0: Y además va a estar un poquito más fresca, ¿no?
1: Ya también,
0: la máxima
1: 18,
0: también. Ayer teníamos como 23 de máxima, ¿no?
1: También. Y tal vez el sol aparezca ahora en la mañana, pero ya para la tarde va a quedar nublado. Porque además hay un pronóstico de lluvia para la jornada de mañana acá en Montevideo.
0: Sí, sobre todo para la tarde.
1: Sí, en un 50% tengo por ahora. Vamos a ver si bueno, se da o no se da, porque veo que después día a día va variando bastante.
0: Y empieza a bajar un poquito la temperatura.
1: También.
0: Aumenta la mínima, eso sí. Hoy tenemos 10 de mínima, mañana 11, y la máxima va a ser de 16 grados. Así que se va a sentir un poquito. El martes sale el sol.
1: Sale el sol, sol, sol con sol.
0: Mínima 12 y máxima 16. Sigue aumentando la temperatura mínima.
1: Muy bien.
0: Y a partir del miércoles...
1: Aparece otra vez la lluvia, ¿eh?
0: Para el jueves.
1: Sí, para el jueves.
0: Que hace un montón de fines de semana que decimos que el pronóstico de lluvia se instala en el día jueves.
1: Pero qué pesadilla.
0: No sé si tiene un arreglo ahí la lluvia con el jueves.
1: No sé. Bueno, sí, el miércoles es... como que recién, o sea, la tarde ahí puede estar rara y hacia la noche puede complicarse, pero la lluvia está instalada, así como dice Susana, para el jueves con un 80% de probabilidad, sobre todo hacia el mediodía, como que el punto más alto sería el mediodía, va como es como una montañita, va creciendo. Ajá. Desde la mañana y después del mediodía y la tarde comienza a mainar hacia la noche. Y bueno, y después vienen unos cuantos días donde se supone que no llovería.
0: No llovería y las temperaturas máximas van a estar entre los 14 y 17 grados.
1: Mire, ¿sabe que para la otra semana?
0: Yo ya no tengo más días.
1: Tengo para el domingo 9 y lunes 10, 10 grados de máxima. Así que no se engañen, no guarden las cosas.
0: Claro, pero ¿a quién se le ocurre pensar que viene la primavera? Es una locura.
1: No, pero le falta esto, medio otro mes todavía. Tiene una gana, Susana, ¿verdad, Henry?
0: Ahora, escúchame una cosa.
1: Mire, falta todo agosto, como dice la veterana. Ay, no me gusta nada ese dicho, como que dice. Julio las apronta y agosto se la lleva, por favor.
0: Sí.
1: Entonces, falta todo agosto, aún. Y después como 20 días
0: pero,
1: de septiembre.
0: Pero lo que pasa es que no es lo mismo decir septiembre. Así esté lloviendo, así tengamos 4 grados de temperatura.
1: Do
0: decir
1: you
0: septiembre
1: remember?
0: Es otra cosa.
1: September.
0: O September more.
1: Ay, muchas. Bueno, está musical. Esto es la humedad.
0: Es la humedad, sí.
1: Pero bueno, así que hoy día... que se puede usar para dar vueltitas y limpiar lo que quedó sucio de ayer.
0: Ojalá por lo menos sacar un poquito el tender al patio, yo qué sé.
1: Al perrito, algo. Al gato. Bueno.
0: Sí, eso sí, sin duda. Pero bueno.
1: Ayer Bongo era gracioso porque salía por la necesidad y el patecito, pero le abrías la puerta y te quedaba mirando. Vos, no. ¿Qué quieres que me salga a mojar?
0: Pobrecito.
1: ¿Qué se hace el vivo?
0: Ellos son sabios, ¿no?
1: Ah, ni qué hablar.
0: Ella también, entusiasmada, mi gata, se para al ladito de la puerta esperando que yo le abra, que haga esa acción todos los días a la misma hora. Pero cuando abre ve que está lloviendo, o que están cayendo piedras, o que hay mucho viento, enseguida va para atrás y se queda.
1: Pero a mí
0: no
1: me agradece la cara, como eso. ¿Querés que salga?
0: Claro, te miras.
1: ¿Estás segura?
0: Divina.
1: Bueno, así que eso. Mañana, entonces, como les decía, están esas lluvias ahí que se están previendo cerca del mediodía. Mire, ya como las 11 de la mañana, ahí 12, como que el momento más, pero en el entorno de ya le digo, de un 50%, así que tal vez sí, tal vez no.
0: Bien.
1: Veremos. Martes nada, miércoles en la mañana puede que sí, puede que no, la tarde se empieza a complicar y el jueves sí, ahí hay un 80% de probabilidad de lluvia.
0: Bueno, dígame qué temperatura tiene a esta hora.
1: ¿A esta hora?
0: Sí.
1: A esta hora tengo 11 grados.
0: Ay, yo también.
1: Vio que hay formas y modalidades de decir, ¿no?, las cosas.
0: Yo tengo 10.4.
1: Bueno, la señal indicará.
0: Tengo ¿la máxima?
1: 9 de sensación térmica. Mire,
0: claro, a mí no me da sensación térmica.
1: Bueno.
0: No. Máxima para hoy.
1: No, 10 ahora ya las hace. Y máxima 17 grados.
0: Bueno, yo 18.
1: Bueno, estamos ahí.
0: La diferencia, vio, usted tenía 11.
1: El prorrateo, como decíamos el otro día.
0: Bueno. Pronóstico para el día de hoy: nuboso, periodos de cubierto, neblinas, bancos de niebla. Para la tarde, sí, probabilidad y esa probabilidad mínima de que salga el solcito. Y va a seguir nuboso con periodos de cubierto.
1: Bueno, y van aumentando. Van aumentando
0: las nubes.
1: Las horas de. De día, de luz de día.
0: Claro.
1: Tenemos ahora.
0: Eso sí es notorio, ¿eh?
1: Sí, sí.
0: Eso no me pueden negar. Me podrán decir, dejate de decir bobadas con eso de que viene la primavera, pero de que estamos de día.
1: Ay,
0: mucho
1: Susana,
0: más temprano.
1: ¿Cómo le vamos a decir dejate de decir bobadas?
0: No, pero yo sé que ustedes.
1: Lejos. Lejos de mi pensamiento.
0: Me dicen eso.
1: Sí. Lejos de mi pensamiento.
0: Claro, sí, sí,
1: ya lejos. No. Noté, así como le digo, ayer con el día lluvioso,
0: sí, feo, estaba más oscuro.
1: Estaba mucho más oscuro y me llamó la atención justamente la oscuridad, porque veníamos hablando de que viene cada día un poquito más claro. Hoy, lo que no llueve y hay algún rayito por ahí, mire, la primera luz salió a las 7 y 12 minutos.
0: Ah.
1: Y el amanecer así oficial fue a las 7:39.
0: Ah.
1: Sunrise.
0: Sí,
1: me
0: claro.
1: Pone en inglés, no sé por qué.
0: Sí.
1: Y después tenemos el sunset.
0: El ocaso sería.
1: El ocaso a las 18:05.
0: Mm.
1: Y la última luz, cuando ya dice puff, quedó negro.
0: A ver, 18:36, digo yo. No, es mucho, mucho.
1: 18:31.
0: ¡Opa! Estuve bastante bien.
1: ¿Cómo está, Susana?
0: Vio que 18:31 es un montón.
1: Sí,
0: 18. Antes era antes de las 6.
1: Bueno, ya, claro, está buenísimo.
0: Claro, 18:31, no se va, más o menos, es un montón de luz ya.
1: Tenemos 10 horas con 25 de horas de luz. ¿Tá? Ya se va como queriendo emparejar miti-miti con las horas de la noche.
0: Así yo noto también la cantidad de luz solar que tengo en mi patio.
1: Ahí va.
0: Ya hay plantitas que están recibiendo directamente los rayos del sol.
1: Pulgito.
0: El otro día, no recuerdo qué día de la semana, creo el jueves, que en un momento al mediodía había mucho sol. Ay, no sabía, no lo aguanté el sol. Estaba en la UTU, donde yo trabajo, que hay unos corredores preciosos y una puede estar al sol. Ay, ¿sabes que me tuve que correr del sol porque no aguantaba? Digo, ¿pero cómo puede ser?
1: ¿Cuándo fue?
0: El jueves.
1: El jueves,
0: sí.
1: Que al otro día.
0: Al medio, claro,
1: lluvia
0: fue
1: increíble.
0: Tremendo. A la misma hora. ¿Por qué fue a la misma hora?
1: Claro, nosotros no suspendimos una actividad justamente. Ah,
0: y lo
1: con
0: llamativo.
1: El día divino, claro, no va a llover mañana.
0: Lo llamativo y lo que un poco, digamos, más asusta es la oscuridad que se produjo.
1: Sí.
0: Pues se oscureció muchísimo y después cayó un montón de agua, que ya sabemos todo lo que pasó.
1: Que
0: usted contó de los estudiantes, yo conté de los míos también.
1: Pobrecitos.
0: Llegaron empapados.
1: Totalmente, ensopados, pobrecitos.
0: Bueno, ya estoy mirando el celular y tenemos mensajes de algunos oyentes que ya están despiertos y activos.
1: Bueno, si nos vamos, por ejemplo.
0: A ver, ¿a dónde?
1: Mire, me importa saber, Colonia Sacramento, cómo va a estar.
0: ¿Y tú?
1: Cruzar mi hija por el buquebus.
0: Ah, sí.
1: A ver, bárbaro, mire. Nublado en Colonia, pero sin lluvia.
0: Está.
1: 18 grados de máxima para hoy, ahora tienen 12. Los vientos soplan del sector sureste. No, del este. Pero bueno, nada, tranqui, sin lluvia. Esa lluvia de 35% para mañana lunes, 15 grados. Bajo un poquito 14 el martes, sin lluvia. El miércoles el pronóstico de lluvia está muy bajito también, pero el jueves agárrese.
0: Uh-huh.
1: Pero sí que eso, por ahí Colonia, uh-huh, Sacramento.
0: Bueno, yo estoy en Artigas, les digo que hay niebla, el cielo va a quedar de nuboso a cubierto con periodos de algo nuboso, hay un pronóstico de precipitaciones, pero escasas, Y puede hasta llegar a salir el solcito.
1: Opa.
0: A esta hora están casi con 12 grados de temperatura y esperan hoy una máxima de 24.
1: Está quench. Bueno,
0: después no me hacen caso con eso de la primavera. No me hacen caso. Pero permítame una cosita. Mañana llueve todo el día en Artigas.
1: Bueno,
0: todo el día.
1: Eso está
0: mínima
1: distinto.
0: 13 y máxima igual a la de hoy, 24.
1: Sabe que en 33, departamento de 33... Están con cielo nublado hoy, sí, sin lluvia, con 18 grados de máxima, 12 de mínima. Veo que en este caso las mínimas están bastante altas. Y hoy sin lluvia, pero mañana los espera la lluvia con un 80% de probabilidad a partir del mediodía.
0: Sí, sí, sí.
1: Y va a seguir hasta mediodía del martes.
0: Opa, día entero. No,
1: eso en 33.
0: Bueno, casi 13 grados la temperatura hasta ahora en Durazno. El cielo está cubierto, puede salir el solcito. Hay pronóstico de precipitaciones escasas, máxima para hoy 19 y para mañana lluvias para la tarde. Mínima 10, máxima 20, una situación muy parecida a la que vamos a tener aquí en el sur, para Durazno.
1: Muy bien, muy bien.
0: ¿Usted dónde se va?
1: Yo me fui a Piriápolis.
0: Usted está entre Colón y Piriápolis.
1: Me gusta. Todo por el sur, así, ¿vio?
0: Todo por el sur.
1: Yo me voy para el norte, por un lado,
0: porque el norte también existe, ¿bien?
1: No, me parece bárbaro. ¿Sabe qué pasa? Son lugares donde habitualmente además hay festivales de coro.
0: Y usted tiene lindos recuerdos de esos lugares.
1: Pero además, digo, he concurrido bastante por los coros, todos esos lugares. Entonces, por ejemplo, ¿no? En Piriápolis, mire, me aparece solcito. Entre las nubes, solcito. Así que si alguien necesita sol, vaya todo el día.
0: La verdad que sí.
1: Nubes y sol, con máxima de 18 grados para hoy. Actualmente tienen 10 grados. Y mañana se espera la lluvia parecida a la de Montevideo, con un 50% en el entorno del mediodía y la tarde. El martes estaría libre de lluvia, pero después miércoles y jueves es probable que llueva. Pueden irse aprontando para el fin de semana que viene, porque va a estar frescote, 13 grados de máxima o 12 grados de máxima el domingo, pero sin lluvia, ¿está? Eso.
0: Bueno.
1: He dicho.
0: Perfecto, perfecto.
1: Yo me voy... No me tenga miedo.
0: No. Me voy a Soriano. ¿Se acuerda que usted ayer fue por ahí?
1: Sí.
0: Bueno, una situación similar. El arte de no decir nada, ¿no?
1: ¿Cómo se puede? Bueno, yo sé que decían, me acuerdo en un momento, se había creado el término de cantinflear.
0: Ah,
1: y está, la RAE lo tiene.
0: No.
1: Sí, busque a ver si no lo encuentra.
0: Ah,
1: habían dicho cantinflear. Había escuchado la noticia. Y es eso, el arte de decir muchas palabras, pero sin decir absolutamente nada. ¿Se acuerda cuando...?
0: ¡Ay, sí! Está reconocido por la RAE desde 1992.
1: Eso.
0: Significa hablar o actuar de forma disparatada o incongruente sin decir nada con sustancia.
1: O sea,
0: ¿Se
1: acuerda que Cantinflas hacía eso?
0: ¡Ay, qué divino! ¿Cómo me gustaba
1: Cantinflas? Sin explicarle nada.
0: Sí.
1: Bueno, cantinflear.
0: ¡Qué genial!
1: ¿Qué tal,
0: Qué increíble, yo no creo que este hombre se haya muerto sabiendo esto.
1: Que generó un término que
0: no,
1: es,
0: no,
1: que
0: la verdad.
1: Dentro de la lengua española.
0: Dice, de Cantinflas, personaje y sobrenombre de Mario Moreno, que nació en 1911 y murió en 1993, popular actor mexicano. Hablar o actuar de forma disparatada e incongruente. ¡Ay, qué genial!
1: ¿Y
0: la verdad no sabía.
1: ¿Y es eso que dijo usted recién?
0: Sí, claro.
1: Qué
0: gracioso, Yo siempre me acuerdo cuando él, en una parte, en un sketch, dice... Bueno, no sketch, una escena de uno de sus de los episodios.
1: Filme, claro.
0: Decía... él buscaba a alguien, a fulana o a fulano. Estoy buscando a fulanito... Ah, sí, está en el cuadro, en el cuarto contiguo, conmigo. Jugaba mucho con las palabras.
1: Con las palabras.
0: Es verdad, ¿no?
1: Sí, cuidado, no me arrugue, dice la gabardina. La gabardina era una tira de tela que se colgaba del hombro, ¿no?
0: Claro,
1: Bueno, así que tiene, le regalo una palabra.
0: Ay, me encantó,
1: así
0: buenísimo.
1: Así que si usted con eso del candiflar se va para Soriano.
0: Bueno, es que lo que yo quería decir es que la situación no era muy distinta a la de Colonia.
1: Ah, bueno.
0: Claro, pero no me salía.
1: Bueno.
0: ¿Sabes? Bueno, no sé. 13 grados la temperatura hasta ahora, máxima 20 para esa zona del país, cielo nuboso con periodos de cubierto, pero el solcito va a aparecer, capaz que con suerte pueden secar algo de ropa. Capaz que algún repasador fino.
1: Ay, por favor, qué manera de...
0: Toalla ni sueño con sacar una toalla. Ay, ¿qué problema las toallas?
1: No, y quedan después...
0: ¿Qué problema las toallas? ¿Secar las toallas es una cosa?
1: Sí. Vio que hay una...
0: ¿Usted qué me dice? Sí, tiene secar ropa.
1: Bueno, más allá de ese pobrecito.
0: No me haga enojar, mire.
1: No, pero hay unos cosos.
0: ¿Hay unos cosos?
1: Hablando de...
0: Hablando de cantidad.
1: Del buen uso de la lengua, unos cosos. Hay unos artefactos ahora, ¿no? Que son como unos caños que se enchufan. Para el baño.
0: Ah, sí, el toallero eléctrico, toallas, sí. ¿Cómo no?
1: Y se la seca la ropa, ¿vio?
0: Lo conozco, sí. Lo conozco, pero no lo tengo.
1: Bueno, pero hay inventos que de repente no es el seca ropa, pero tienen como esas cosas así. O sea, yo me acuerdo de la época de los gurises chicos, que lo único lo que tenía era el radiador, ¿no? Que,
0: sí.
1: Que además era uno que se ponía en el cuarto de ellos para que estuvieran calentitos de noche, pues los adultos no moríamos de frío.
0: Claro.
1: Y bueno, la ropita para ir a la escuela, ¿no? Los equipos deportivos y eso, terminaban todos arriba del radiador, que gastaban más todavía, ¿no?
0: Bueno,
1: la cuenta que venía después era por...
0: Bueno, yo hago algo parecido, ¿vio? Porque yo tengo radiador y cuando estoy así en una situación medio apretada, recurro a secar la ropa ahí, terminar de secarla, ¿no?
1: Claro, darle el golpe de gracia.
0: ¿Sabe que usted dijo el coso, no?
1: Sí.
0: Hay un cuento adentro del libro El invierno es un lobo que viene del norte, de Martín Otegui, uruguayo, que se llama La cosa en la azotea. Y es muy interesante eso de nombrar las cosas como la cosa siempre, porque vio que es muy de nuestra forma
1: es
0: de hablar,
1: muy,
0: ¿no?
1: Por, bueno,
0: el coso, la cosa, el chiste de la ferretería.
1: El cartel de la ferretería, que es tal cual. Acá tenemos cosos, cositos, para la cosa, que claro, cuando uno, la gente llega a la ferretería.
0: Y te interpreta el ferretero.
1: No, mire, pero es un
0: cosito. No te interpreta cuando vos le decís la palabra exacta, porque está acostumbrado a interpretar qué es la cosa o el cosito.
1: No, es fantástico.
0: Bueno, y con este cuento de este libro que les decía, El invierno es un lobo que viene del norte, toda la trama se trata de nombrar a la cosa como la cosa, y recién se va a revelar qué es la cosa al final.
1: ¿Y lo puede conseguir para dentro de un rato?
0: Ay, sabe que... ¿Sabe que el libro lo tengo en casa?
1: Bueno,
0: lo que pasa es que es un cuento largo.
1: La semana que viene.
0: Es un cuento largo, largo,
1: anótese
0: largo.
1: Anótese ahí. Entonces, el cuaderno suyo. Trae
0: bueno,
1: puede. La cosa, el coso de este libro que tiene la cosa de la azotea.
0: No, pero me da gracia porque, claro, como este escritor toma eso que es tan de nuestra forma de hablar.
1: No hay quien no.
0: Y escribe un texto así.
1: Yo no conozco una persona que no utilice esto de la cosa, el coso, el cosito.
0: Aparte vos en casa, ¿no? Esa cuestión de todos los días. Alcanzame el coso ese que te dejé en la cocina.
1: ¿Qué coso?
0: ¡El coso! ¿Cómo no ves el coso? ¿Pero en serio me estás hablando?
1: ¿Qué no entendés?
0: Claro. Y finalmente te interpretan.
1: ¿Qué no está claro?
0: Te interpretan el coso y te lo traen. No, es genial.
1: Lo fantástico es eso, decirle a la ferretería...
0: Es que es difícil nombrar las cosas de las cosas, mire, que para nosotros no tienen
1: y
0: nombre.
1: Y mire que hay cosas y cosas en la ferretería.
0: Por favor.
1: Cada cajita tiene lo suyo.
0: Por favor. Qué bueno, termino con
1: Soriano.
0: Mañana mínima 11, máxima 20. Lluvia para la tarde. Amanece el cielo muy cargado de nubes y después se descarga la lluvia. El martes ya sale el sol, por suerte.
1: Bueno, ¿sabes dónde van a estar complicados con la lluvia?
0: Ay, no, ¿dónde?
1: En Tacuarembó. Centro del país.
0: ¿Qué cosa?
1: El departamento en forma de corazoncito.
0: Sí.
1: Bueno, hoy van a tener una máxima de 19 grados, con algún solcito por allí mezclado con nubes, pero a partir de mañana, tipo zigzag, le va a llover el lunes, el martes, el miércoles, el jueves. Recién van a respirar de la lluvia el viernes y de ahí en más varios días van a tener sin lluvia y con sol pleno. Pero va a ser todo, si yo le muestro el dibujito, mire, todo zigzag así.
0: ¿Eh? Ay, sí.
1: Va bien y va bien y va bien.
0: Complicado, ¿eh?
1: Está el lunes, martes, o sea, 70, 60, 60%, 70%. Así que, bueno, lamento, Tacuarembó querido, ¿qué va a ser?
0: Y bueno.
1: Bueno, ¿y usted dónde me lleva ahora?
0: No, ahora ya terminé mi paseo, se me acabó la nafta.
1: Bueno, está, por suerte no subió.
0: No va a subir.
1: No va a subir, se va a quedar quietita.
0: Por su suerte, ay, no me sale.
1: El coso.
0: Por suerte el coso de los combustibles no sube.
1: Ahí está, perfecto.
0: Bueno, 8 de la mañana, casi 27 minutos, estamos en vivo en Radio Cultura y hoy tenemos muchas canciones. Muchas cositas, tenemos cositas para leer. Cositas, ¿vio? Tenemos cositas,
1: claro.
0: Cosos y cosotas.
1: ¿Está?
0: Está.
1: Otro uruguayés.
0: Exactamente.
1: Ay, cómo nos vende y nos regala en todos lados.
0: Ah, sí, por supuesto.
1: Entre el mate y el ta nos regalamos.
0: Claro, y son nuestros sellos, ¿vio?
1: Son nuestros sellos. Una vuelta.
0: Y son palabras que incorporan rápidamente las personas extranjeras que empiezan a vivir aquí.
1: La ella y
0: exactamente,
1: el ta.
0: Y el ta. Es muy gracioso. No,
1: cuando una vuelta en Buenos Aires hace unos años, unas vacaciones de julio, y no había ni Uber ni nada, tomar taxi, era una época donde se hablaba mucho que cuidado con los taxis porque era bastante famoso, sí, que te paseaban,
0: claro. Uno ve que uno es extranjero,
1: claro, extranjero y bueno, general, te hacen los caminos el doble o el triple de largo de lo que tenía que ser. Entonces le dijimos a los chiquilines, no hablamos nada, no subimos,
0: no, claro.
1: Pedimos
0: sí, como si entonces, yo sé, fue Redón el 5000.
1: Ahí va. Claro. ¿De dónde van? Sí, Alvear al 1500.
0: Claro, tenés que hacer así. La cosa así,
1: fantástico. Vamos por tal lado, donde parezca. Bueno, está, bárbaro. Yo.
0: No tengo ni idea.
1: Entonces, un momento se da vuelta y dice, bueno, ¿les parece si no sé qué, sé cuánto? Bueno, está.
0: Ah.
1: Y ahí el señor da vuelta la cabeza y dice, ah, uruguayos.
0: Sí. Ay, ay, ay, qué metida de pata.
1: Ah, no podemos
0: evitar. Mi lengua me deschaba.
1: No podemos evitar.
0: No, obvio.
1: Qué cosa impresionante. ¿Qué pasa? Bueno, pero llegamos a buen término. Es un señor simpático, por suerte.
0: Bueno, y vamos a recordar también a Aníbal Sampaio.
1: Bueno, exactamente. El próximo 6 de agosto... El próximo jueves se van a estar cumpliendo 100 años, ni más ni menos. ¿Cómo estamos de festejos de 100 años,
0: sí,
1: en estos últimos años?
0: Sí.
1: Recordando grandes figuras.
0: ¿Usted ahora cuánto cumplió?
1: No. Yo un poquito menos. Por un poquito. Un poquito menos. Pero bueno, realmente estamos en años de celebraciones.
0: Importantes.
1: Claro, fíjese que hace relativamente poco que fue en el año 22. Empezamos ya como a celebrar 100 años de Víctor Lima. El año pasado celebramos los 100 años de Rubén Lena y de Osiris Rodríguez Castillo. Bueno,
0: nos
1: toca
0: a María la Vega,
1: a María la
0: Vega,
1: exactamente.
0: En el 2019.
1: Entonces, bueno, venimos teniendo la posibilidad,
0: sí.
1: Bueno, Benedetti, uh-huh. Nombres realmente fundamentales para la cultura uruguaya. Y este año, y ahora en unos días, que ya debe estar, seguramente vamos a traer los informes de José Lopina desde allá de los pagos de Paysandú, se celebran
0: que
1: los 100 años.
0: Estaba en la recuperación de su arpa, ¿cómo recuerda?
1: No,
0: trabajando.
1: Cómo no, se cumplen los 100 años del nacimiento en Paysandú, de ese sanducero insignia para el departamento y para el país. Este hombre compositor que reflejó en sus canciones la realidad del río Uruguay, de la persona de río, pero también del hombre de campo, del trabajador rural, una persona que estuvo prohibido y exiliado,
0: claro,
1: muchos
0: todo
1: años
0: también, claro.
1: Comprometido con su canto, con las causas sociales, con una definición política muy clara, que eso también, ¿no?, tuvo que ver con esa ese exilio forzado que tuvo que sufrir. Y bueno, vamos a recordarlo con
0: comunicador,
1: algunas canciones. Comunicador. Y además,
0: ¿sí?,
1: muy querido, muy admirado
0: del otro lado del río.
1: Sí, exactamente. Con una cantidad de intérpretes argentinos, paraguayos, que han interpretado su música y que lo han homenajeado en muchísimas canciones. Una persona sumamente querida en lo que tiene que ver con la música litoral. Y bueno, por supuesto, ¿no?, una referencia para la música uruguaya. Así que bueno, vamos a recordarlo con algunas canciones, si le parece. ¿Va?
0: Vamos,
1: entonces empezamos. Y bueno, empezamos con el clásico de clásicos.
0: ¿Cuál? A ver.
1: Y con el Río de los Pájaros, esa canción que habla justamente de
0: que el Uruguay no es un río.
1: De ese nombre que tenemos, ¿no? Como,
0: sí,
1: como país, como estado.
0: Uruguay.
1: Como comunidad, es Uruguay. ¿No?
0: Uruguay.
1: Uruguay.
0: Sí.
1: Uruguay. Río de los Pájaros Pintados. Y que justamente Aníbal Sampaio en esa canción reúne algunas de esas costumbres relacionadas con el río. Hemos hablado varias veces con Susana de lo que seguramente varios han notado, los compositores o los cantautores que estuvieron relacionados en su vida con cauces de agua, con ríos,
0: sí,
1: arroyos, ¿no? Le han cantado de una,
0: sí,
1: manera muy, muy importante. Tenemos las canciones al río Uruguay, las canciones al Olimar, las canciones al Yí, las,
0: sí,
1: canciones al Cuarén, las canciones al Yerbal, ¿no?
0: Sí, señor.
1: Siempre están y como que evidentemente
0: Al Río de la Plata también.
1: Al Río de la Plata, ¿cómo no? Evidentemente, esos cauces de agua influyeron en la vida de estas personas, vieron cosas o vivenciaron en primera persona y que después las tuvieron la necesidad de cantarlas, ¿no? De ponerlas en letras. Y Río de los Pájaros habla de varias realidades ahí, ¿no? Desde la gurisita que va a lavar la ropa,
0: sí,
1: mientras la madre cocina charque y el padre va río arriba tratando, ¿no?, de conseguirle, sí, sustento para su casa.
0: La canoa del pescador, ¿no?
1: La canoita que se escapa, claro, a veces que queda mal atada, sí, sí, y se va.
0: Aguantame
1: y,
0: bueno, el temporal.
1: Claro, uh-huh. que la va a ir a buscar si los,
0: sí,
1: brazos,
0: sí, le dan, aguantan, si le alcanzan los brazos.
1: Ese,
0: claro,
1: gurisito,
0: ese gurisito pelochuzo.
1: De lomito de yacaré, sí, sí, el lomito color café, ¿no? Sí. Como dice por ahí.
0: Claro.
1: Realmente hay
0: qué poesía que tiene.
1: Totalmente.
0: La canción, ¿eh? Es hermoso.
1: Las mieles ruanas,
0: no sé, el biguá también.
1: Claro, entonces todos son imágenes hermosas.
0: Claro, y eso es de una persona que mira de una manera diferente su entorno, ¿no? Todo lo que pasa en torno a un río. Es hermoso.
1: Divino.
0: Y fíjese, ¿no?, cuáles son las motivaciones que nos acercan a nosotros, simples habitantes de una región que estamos próximos a un cauce de agua. ¿Cuáles son las motivaciones? Bueno, buscar tranquilidad, en algún momento, no sé, que vas con tu pareja, de enamoramiento, que llevas a tus hijos. Pasan muchas cosas al lado de un río. Pasa la vida, ¿no?, la vida de las personas, la necesidad de tomar contacto con eso, que es la naturaleza. Por sí misma nada más, ¿no? Por el hecho de estar cercana a eso.
1: Totalmente. Y bueno, hablábamos, ¿qué fue? La semana pasada o ayer.
0: Sí.
1: De esa situación que a veces no terminamos de darnos cuenta, lo afortunados,
0: sí,
1: que somos,
0: sí,
1: de tener tanta agua cercana.
0: Porque es natural
1: cercana
0: para nosotros.
1: A veces también, ayer hablábamos de ciertos pronósticos que alertan sobre algunas subidas, ¿no? De esos cauces, ya hay departamentos que están en alerta. Bueno,
0: usted contaba,
1: trae
0: por ejemplo,
1: todo, lo de Mercedes, ¿no?
0: Sí, y además, no, contaba lo de aquella experiencia de cuando venían en buquebús de
1: noche.
0: Los
1: bolivianos, claro.
0: Con aquellos
1: que no se movieron de la baranda.
0: Claro. Fíjese, yo vivo a 2 cuadras de la Rambla y hace mucho que no bajo, ¿se da cuenta? Porque sé que está ahí.
1: Porque está ahí,
0: porque,
1: claro,
0: está ahí. Ah, bueno, ya voy a bajar a caminar,
1: claro,
0: un día lindo, y no voy. Y sin embargo la tengo ahí a la mano.
1: Entonces, el inspira.
0: Inspira,
1: sin,
0: claro,
1: lugar a
0: que
1: dudas,
0: sí.
1: Inspira mucho, mucho, mucho. Bueno, y justamente Aníbal Sampaio se sintió, tiene tantas canciones relacionadas con el río, todas hermosas, además, todas hermosas. Así que si le parece, empezamos por este clásico que es muy lindo. Si alguien puede ver la película Hit, que está en YouTube, este documental, que fue una tesis de 2 estudiantes de comunicación que armaron y se
0: convirtió en un hit.
1: Y se convirtió en un hit la misma película Hit, ¿no? Esa película que buscaba 5 canciones que hubieran impactado, ¿no?, en la población, en la comunidad uruguaya, y arranca justamente con esta, con este Río de los Pájaros de Aníbal Sampaio. Y vamos a escuchar la grabación original. Después empezaron a aparecer más versiones de muchos músicos e incluso versiones más nuevas también de Aníbal Sampaio. Así que
0: muy bien.
1: vamos, arrancamos y cantamos.
0: Sí, claro.
1: Arrancamos cantando.
0: Empezamos.

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0: Bueno, muy
1: bien, estamos
2: volvíamos
1: recordando
2: otra vez, ¿no? Con la voz de don Aníbal Sampaio.
1: Primero nos cantamos todo Río de los Pájaros.
2: Por supuesto, porque qué canción linda, ¿eh? Qué canción linda.
1: En
2: y además porque sí. Te cuenta una historia, ¿no? Vos estás viendo el paisaje, es como una película.
1: Exactamente, eso nosotros comenzamos...
2: Eso de poder levantar imágenes con la letra, ¿no?
1: La tenemos con nosotros en el coro de las CJ Centro.
2: ¿La canta?
1: La estamos cantando justamente en homenaje.
2: Claro.
1: Y cuando uno prepara las canciones, ¿no? No solamente pasar las notas, es hablar de y tratar de entender. Y tengo varias cantoras justamente de pagos del litoral.
2: Ah,
1: y hemos hablado mucho de lo que significa, claro, el río para la gente que vive por ahí. Y entender eso, que cuando uno canta tiene que hacer que la otra persona viaje contigo, ¿no?
2: Y es un viaje.
1: Que se encuentre en el lugar y en la situación. Y esta canción está llena de imágenes hermosas,
2: sí,
1: hermosas.
2: Sí, sí.
1: Es muy emocionante, además, en esto que hablamos de la película Hit. Arrancan hablando de la canción con el coro de primaria, con todos los gurisitos cantando con unas ganas bárbaras. Y es una canción que no es una canción que esté determinada para una edad. Realmente se puede cantar a todas las edades y es así, lo que tiene de sencilla lo tiene de bonita, porque dice, bueno, son tres acordes, son unas letras que repite la melodía.
2: Y a veces es eso, lo
1: y
2: simple
1: es
2: lo que hace
1: es
2: que
1: eso,
2: sea bello, ¿verdad?
1: Es eso.
2: Y no tan rebuscado y que finalmente no lo entendés.
1: A veces
2: pasa, ¿no?
1: A veces por querer ponerte arriba del Monte Olimpo, ¿no?
2: No tiene efecto después.
1: Me da todo lo que sea armonía, todos los acordes que pongo.
2: Claro, y después
1: y las palabras raras que uso.
2: Capaz que eso aleja a la persona de una sensibilidad más próxima,
1: por
2: más
1: supuesto,
2: pura, ¿no?
1: Hablando de Paysandú, ¿sabes quién escribió tempranito?
2: Y Joselo.
1: Pero José.
2: Claro.
1: Buenos días, queridas gurisas, Susana, Marcela y Patota, par de reinómana toda.
2: ¡Oh!
1: Oh, hoy salió limpieza de mi luna tucumana, así llamo a mi heladera porque alumbra y nada más.
2: ¡Oh, pobre!
1: Entre ayer y hoy
2: qué
1: está
2: gracioso,
1: fatal.
2: Qué gracioso.
1: Está fatal, ¿eh? Habrá besos.
2: Ay, qué gracioso. Gracias, José, está buenísimo. ¿Viste cuando abrís la heladera varias veces? Abrís, cerrás. Es porque te das cuenta, te querés realmente convencer de que no hay nada.
1: Ay, yo ya tenía que tirar cosas.
2: Sí, hay que hacer limpieza a veces,
1: ¿no? Te da cositas. Bueno, capaz que unos
2: quedan
1: días
2: restos.
1: Más, unos días más, restos de humedad queda, como dices,
2: todavía quedan restos de humedad.
1: No, y tuve que así tirar unas frutitas, unas cosas.
2: Claro.
1: Ahí. Unas mermeladas, unos quesitos que uno dice,
2: sí,
1: o sea, de untar la historia, ¿no? Y cuando mira la fecha.
2: No.
1: Buen día, reina, nos manda Barbarita de mudanza y me manda una cantidad de emoticones y de perritos preciosos.
2: Bueno, voy a ver yo mis mensajes por acá. A ver, el primer mensaje fue de Gloria. Dice, muy buen domingo para ambas. Hoy planeo ir a la feria orgánica, como todos los domingos, ¿verdad? Pero espera el informe del clima de nosotras.
1: Ay,
2: que ya
1: bien.
2: Se lo pasamos.
1: Vaya porque no va a llover.
2: Y Min está durmiendo divina, como siempre, en la camita con Gloria. Muchas gracias, Gloria. Beso grande para vos y que te vaya precioso en la feria.
1: Muy bien.
2: Después escribió Susi. Muy buen domingo, Reina, Henry y los oidores. Me encanta cómo los oyentes, ellos van haciendo sus propias palabras.
1: Hablando de la lengua.
2: Claro, creando.
1: De lo dinámica de la lengua.
2: Hoy dice, con un poco de suerte veremos el sol. Y si no, por lo menos se fue la lluvia.
1: Ay,
2: es
1: sí.
2: verdad. Gracias, Susi.
1: La verdad que
2: bueno,
1: sí.
2: Bueno, José lo me escribió a mí también, lo mismo. La limpieza de su luna
1: de la luna tucumana. Qué guara.
2: Muy bueno.
1: Divino, divino.
2: Bueno, de Bárbara de Mudanza también está por acá saludando. Le encargué dos sujetos.

0: Cortinas de gatitos,
1: divinos,
0: de esta tarea tan hermosa que hace ella, diferentes gatitos artesanales en tela, de diferentes colores, diseños, para, bueno, para una obra muy interesante que es Bastet, que se ocupan de rescatar gatitos, y todo el dinero recaudado va para esa organización. Yo, ya le digo, me encargué dos sujetacortinas.
1: Yo no encargo, no tengo cortina.
0: No me diga.
1: No tengo.
0: Lo que pasa es que a veces, claro, vio que ahora están de moda las cortinas
1: esas,
0: blackout, entonces eso...
1: La ventana que da a la calle tiene de esas que bajan, claro, así con...
0: Como roller, ¿no?
1: Como roller, exactamente.
0: Claro, yo tengo de tela y me gusta siempre,
1: claro,
0: recoger
1: agarrarlas, claro,
0: las,
1: totalmente.
0: Las cortinas.
1: ¿Y qué cosa más linda que eso?
0: ¿Verdad? Totalmente. Entonces ahora voy a tener mis gatitos.
1: Totalmente.
0: Bueno, y bueno, eso es todo. Los mensajes son esos. ¿Y a qué número llegan?
1: A dos números.
0: Ah,
1: uno
0: no
1: es, por ejemplo,
0: sí,
1: por ejemplo. 099-930000.
0: Ah.
1: 099-930000. Pero no es el único.
0: No, tenemos otro.
1: A ver.
0: El 099-286652. 099-286652. Acá estamos en vivo en Par de Reinas, Radio Cultura. Bueno, y volvíamos de la pausa con la voz de Aníbal Sampaio.
1: Con un homenaje a otro gran
0: artista.
1: Ahí
0: está. Usted que hablaba que del otro lado del río lo miraron con mucha admiración a Aníbal Sampaio. Él también miró con admiración, por ejemplo, a Don Atahualpa.
1: Pero ni que hablar, qué referencia, ¿no?
0: Claro, y le había escrito esta milonga. Milonga para Donata, que era lo que escuchábamos, ¿no? Había compuesto esta canción.
1: Fíjese que don Aníbal, estamos hablando que nace en el año 26,
0: sí,
1: ¿verdad?
0: El 6 de agosto.
1: 6 de agosto, por eso estamos celebrando en Paysandú.
0: Claro.
1: Estamos celebrando en unos días nada más los 100 años de su nacimiento. Bueno, se destacó como poeta, como cantante, como guitarrista. Y arpista también.
0: Arpista,
1: tuvo un rol muy,
0: ¿no?,
1: muy importante y tocando ese instrumento que llega al litoral un poco por la influencia paraguaya sobre el litoral argentino, ¿no? Es un instrumento, el arpa que usas, lo que llamamos arpa paraguaya, que es un arpa un poco más chica que el arpa de concierto o la volado,
0: sí.
1: Claro, la académica, que también aparece en varias culturas latinoamericanas, aparece en la música chilena, ni que hablar en la música paraguaya, que está muy presente, aparece en la música del litoral argentino, relacionada con los chamamé y otras músicas que justamente bien influidas de Paraguay, aparece muy claramente en la música venezolana, en la música de Venezuela y parte de Colombia. Se usa mucho para todo lo que es en joropos, en pasajes llaneros, para hacer la parte de punteo, ¿no? El cuatro hace la rítmica y es el arpa que hace todas las melodías punteadas. Y bueno, y Aníbal se destacó también como un arpista muy importante. Y hay una cosa muy linda que en esta relación que tenemos con los amigos de la audiencia, el señor José Lopina tiene el arpa de Aníbal, que está restaurando, ¿no? Instrumento complicado para arreglar, si los hay, pero divino, divino.
0: Pero qué privilegio también.
1: Yo te recordaba, ¿no? Acá con usted, hablando con otras personas, el tema aquel de que acá tuvimos como un momento, como una corriente de gurises que tocaban arpas a partir...
0: De la Academia Antoine.
1: De la Academia Antoine, ¿se acuerda?
0: Sí, me acuerdo.
1: Y que aparecían en guitarreada.
0: O sea, el arpa no era un instrumento raro para nosotros, que crecimos viendo esos programas de televisión, por ejemplo, pero ahora es más raro de ver el arpa.
1: Sí, totalmente. Bueno, en aquel momento, yo recuerdo, lo habíamos hablado, esta gente de los Antoine, que eran de origen paraguayo,
0: claro,
1: instalado acá en Uruguay, y tenía la academia, que enseñaban varios instrumentos, pero era como la estrella,
0: el arpa.
1: El arpa, y formaban los grupos de arpa, iban a guitarreada en Canal 4, creo que eran los sábados. Iban todos los gurises con las arpitas aquellas, y salía el pájaro campana y
0: sí,
1: otras músicas más de esas, ¿no? El pacaraí, no sé, todas esas músicas
0: para preciosa que es esa canción.
1: Y le daban al arpa para arriba y para abajo. Y después, bueno, como que medio que como
0: se fue apagando, ¿no?
1: Se fue apagando, exactamente. Yo no sé ahora
0: la práctica de ese instrumento, por lo menos.
1: Soy sincera, no sé con qué grado de facilidad se puede conseguir un arpa de ese tipo para comprar acá en Montevideo, por lo menos, ¿no? porque hay instrumentos que veo que a veces es complicado, así como hay instrumentos que uno en el interior de la República, en algunos departamentos, puede conseguir con otra facilidad.
0: Seguro.
1: Por ejemplo, el acordeón a piano, ¿tá? Hay gente maravillosa como Amaral, como Víctor Amaral, que restaura, encuentra en algunos lugares, las deja, hecho un jaspe, que le arregla todo, porque tiene unas lengüetillas de metal adentro, que es lo que suena, todo el sistema, las deja sonando bárbaro, y bueno, les da otra vida.
0: Seguro,
1: La verdad,
0: claro,
1: las hace
0: una
1: vivir de
0: nueva
1: vuelta,
0: vida.
1: porque es un instrumento que vino mucho con la migración italiana y española. Lo traían muchísimo. Pobres niños cuando estudian eso. Porque lo que pesa ese instrumento.
0: Sí, pesa
1: Si uno se
0: mucho.
1: queja de la mochila cuando va a trabajar o
0: Ah,
1: estudiar, bueno,
0: imagínese.
1: imagínense algo parecido, pero de frente y hasta más pesado. Pero bueno, Aníbal tocaba el arpa, la guitarra, por supuesto, y muy jovencito empieza a tener
0: Aprender
1: actividad,
0: música,
1: ¿no?
0: ¿no?
1: Aprender música y ya a partir del 39 empieza a aparecer en programas de radio.
0: Sí, promovido por su profesor, que era Alberto Carbone, que le daba clases de forma gratuita.
1: ¡Qué
0: Qué
1: divino!
0: lindo, ¿no? Que se destaque esto en la biografía.
1: Ahora, fíjese, ¿no? Cómo, qué interesante. Estoy recordando las charlas aquellas con Pepe Guerra, con Braulio, que hablaban todos de esa oportunidad que daba la radio del lugar donde ellos vivían, de propalar, ser la propaladora, ser ¿no? la difusora. Era la forma, antes de tener la posibilidad de grabar un disco o lo que fuera. Y pienso que lo que nos pasó ayer, por ejemplo, con Viejos son los trapos, tan lindo que sonó su concierto en vivo acá en Par de Reinas. Todavía no tienen un
0: Precioso.
1: disco y es gracias a la radio que se pueden escuchar, ¿no? Más allá del círculo donde se mueven. Entonces, y en aquel momento, gracias a la radio, empieza, ¿no? a sonar en Paysandú, en Tacuarembó, en Concordia, en Concepción del Uruguay, ¿no? Entonces ahí como que empieza a tener la posibilidad de hacerse conocido y un poquito más tarde poder actuar en el divino Teatro Florencio Sánchez, teatro hermoso que tiene Paysandú, si los hay, y ahí
0: Siempre bajo la
1: empieza.
0: dirección de su maestro,
1: Claro.
0: de Carbone.
1: Exactamente.
0: Integra el grupo Fulgores. Antes había integrado un trío con los hermanos Soler, Juan Alberto y Homero. O sea que él ya comienza desde muy pequeño, impulsado por su maestro, porque seguramente veía que había condiciones, ¿verdad?
1: Sí.
0: Y lo alentaba, lo
1: Veía lo que se
0: alentaba,
1: venía.
0: claro. Después
1: Bueno.
0: forma un dúo con Leonardo Melano, un dúo que se prolongó por 30 años, ¿no? O sea que ahí como que tuvieron buen tino, dijeron, acá nos quedamos por un buen rato.
1: Y empieza a grabar alguna cosa para que se mantenga el
0: Sí,
1: registro en los discos de acetato.
0: en Paysandú.
1: Los discos de acetato eran impresionantes porque no son los vinilos que uno conoce. Yo los llegué a conocer de chica en la 30, que era como se grababan las publicidades.
0: Ah, claro.
1: ¿Tá? Ahí la tanda se hacía enganchando disquitos de acetato. Tenían una base de un disco metálico en la cual se le daba un baño de acetato y después un aparato los marcaba, le iba sacando como el hilito de acetato, iba quedando el surco grabado de lo que había que usar.
0: Sí, hacía
1: Que,
0: grabación instantánea.
1: Entonces se va quedando sobre la grabación de la publicidad después, esos disquitos en la medida que se usaban mucho, el
0: Claro,
1: acetato se iba medio que
0: sí.
1: dañando. Pero bueno, era una manera de, porque después los de vinilo que conocemos, que tampoco son los de pasta, que a mí me rechina cuando la gente, sí, un disco, yo qué sé, sí, tengo un disco de los Bee Gees de pasta, no, pasta eran antes de los 50,
0: Sí.
1: que no había todavía el plástico, no estaba tan
0: Claro.
1: difundido.
0: Los VGs son posteriores.
1: Son muy posteriores, son de vinilo,
0: Claro.
1: de policarbonato de vinilo. Ahora, estos discos de acetato, ya les digo, eran unas cosas, porque los de vinilo hay que llevar a una empresa que tenga una prensa, para fabricarlos se fabrican en series de X cantidad, si no, no vale la pena, no los hacen. Y él empieza ya a tener ahí un material para difundir y empieza a tener
0: Y después
1: giras.
0: se vincula con la radio como locutor y
1: Exactamente,
0: operador. Desde
1: exactamente.
0: 1947 trabaja en Radio Paysandú.
1: ¿Qué le
0: Y
1: parece?
0: ahí empieza a ser un importante difusor de la música del Uruguay, de Argentina, de Paraguay. Y la radio era la más escuchada, ¿no? De la zona, no solo de Paysandú, sino también de muchas provincias argentinas.
1: Bueno, eso lo lleva,
0: ahí empieza a ser muy conocido
1: y empieza
0: también
1: a actuar, ¿verdad? ¿No? Claro. En Argentina, lo llevan a Bolivia, a Brasil, a Paraguay, empieza a dar vuelta por todos lados, ¿no? Entre el 48 y el 51 empieza a participar de una cantidad de festivales importantes porque la gente empieza a apreciar lo que tiene para ofrecer, ¿no?
0: Y se convierte en un embajador cultural de Paraguay, porque el gobierno paraguayo le encomienda varias giras como embajador cultural. Entre 1948 y 1951 y actúa con varios músicos en distintos festivales y bueno, y también siempre vinculado a la radio, ¿no? Iba a muchas radios y bueno, por ahí era lo que usted decía, ¿no? La radio era fundamental, un medio fundamental para conocer, la gente se pegaba mucho a la radio porque por ahí pasaba todo, ¿verdad?
1: No había tele todavía, ni siquiera por acá, ¿no? En esos años
0: era la forma de estar culturalmente activo y además conociendo todo lo que estaba pasando.
1: La radio que además era... Qué medio maravilloso, ¿no? Y sigue siendo. Era a veces el centro de reunión familiar.
0: Sí, todos alrededor de la radio.
1: Se sentaban a escuchar tal programa.
0: Bueno, yo crecí escuchando la radio con mi abuela. Yo creo que por eso tengo tanto cariño por la radio y sobre todo por el radioteatro, porque mi abuela escuchaba radioteatro y yo estaba fascinada con eso que escuchaba.
1: Mi abuelo Elías, el yugoslavo, no mi papá que era el locutor, el abuelo yugoslavo, tenía su radio espica estas del estuchecito de
0: marrón,
1: de cuero.
0: Mi abuelo también.
1: Y andaba para todos lados.
0: Mi abuelo también.
1: No la soltaba.
0: Iba con el cablecito que tenía un auricular.
1: Blanco.
0: ¿Se acuerda? Blanco. Qué adelanto, ¿eh?
1: No, impresionante. ¿Le parece? Bueno, estaba mirando por acá, ¿no? Graba en el año 56 el primer disco, disco, ¿no?
0: Sí.
1: Que contiene, fíjese, samba,
0: sí.
1: Gato, galopa, guaraña, ¿no?
0: Sí.
1: Entonces, es realmente su trabajo.
0: Sí, y la amplitud, ¿no?
1: De unificación latinoamericana.
0: Claro, claro. Sí, por supuesto.
1: Está buenísimo. ¿Le parece si escuchamos otra música? Después seguimos hablando otro poquito.
0: No.
1: Mire,
0: a
1: tengo
0: ver.
1: Por acá para otra de las hiper conocidas y muy cantadas, preciosas canciones, donde además de hablar del paisaje, se mete también con el tema social, ¿no?
0: Bien.
1: Garzas Viajeras, Aníbal Sampaio.

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0: Estamos homenajeando a la manera de Par de Reinas a la figura de don Aníbal Sampaio en estos 100 años que se cumplen el próximo jueves 6 de agosto por su nacimiento. Van a haber distintas coberturas de los medios públicos. Recién escuchamos en la pausa que Tungelé va a estar allá el viernes
1: en Paysandú,
0: exactamente. Bueno, nosotras los días que nos tocan, que son los fines de semana,
1: acá estamos, lo hacemos hoy
0: y seguiremos seguramente el fin de semana que viene con algún otro material.
1: Bueno,
0: ¿qué escuchamos, Susana?
1: Bueno,
0: estamos escuchando cosas conocidas y cosas no tan conocidas.
1: Exactamente, nosotros ahora habíamos puesto al aire la canción Tino de Aníbal Sampaio también. Y es una canción, bueno, no sé si prestaron mucha atención a la letra. Es muy linda, dan ganas de saber quién fue Tino. 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Bueno, vieron que no cantaba solo don Aníbal Sampaio en esta canción, lo acompañaban Graciela Castro y Luis Viana. Preciosa canción, es una canción compuesta por Aníbal Sampaio y la grabó en 1964.
0: Estaba mirando ahora, ¿no? Detalles sobre la canción Quilloro, lo que escuchábamos la semana pasada. Dice, es de la década del 50, ¿no? Y la canción narra el diálogo de un pescador montado en su canoa. La presencia del pescador es permanente en las canciones las canoas también, en las canciones de Sampaio. Tiene con su entorno natural, especialmente con el Tataupá, a quien llama, y este le responde cantando Quillororo, Quillororo, ¿no? Bueno, la grabó en el 67, pero antes, como que la grabó oficialmente, pero antes la habían grabado los olimareños, los indianos en Paraguay, los de Salta en Argentina, Jorge Cafrune en Argentina, Carlos Di Fluvio en Argentina, los trovadores del norte en Argentina, los nocheros de Anta en Argentina, Horacio Guaraní, todo esto... en los años previos a la grabación del propio Sampaio, que se habrá pegado fuerte, ¿no? Mercedes Sosa en el 65, Julio Molina Cabral, Dorita y Pepe, en Inglaterra, Ariel Ramírez y el conjunto Ritmus en Argentina en el 66.
1: Increíble, ¿eh?
0: Y después, bueno, hay posteriores registros de Néstor Dinuncio, Antonio Tarragorros, por supuesto, que se sintió sumamente influido, lo ha dicho mil veces, por la figura de Sampaio, Liliana Herrero, que tiene un disco hermoso que reúne canciones de ambas márgenes del río Uruguay, Silvia Iriondo, Yamila Cafrune, Damián Lemestrío, Facundo Ramírez, dúo en armonía, todos los de Argentina, Rosana Tadei, los que iban cantando, Goyito Carrasco, Gisela Sosa, los cantores de Paysandú, Laura González Cabezudo, que tiene todo un trabajo sobre la obra de Sampaio, Napalén Chile, bueno, se pueden seguir listas gigantes.
1: Sí.
0: De quienes han tomado y han cantado las canciones de
1: Washington Carrasco.
0: Bueno, Washington Cristina. Y Cristina, ni qué hablar.
1: Los que iban cantando.
0: Bueno, y empieza a actuar, ¿no? A partir de la década 50 en Argentina muchísimo con figuras de la talla de Eduardo Falú, Los Fronterizos, Los Chalchaleros, ¿no? Empieza a aparecer en festivales en Cosquín, por ejemplo,
1: sí.
0: ¿No? Que fue premiada en el Festival de Cosquín. En el 64 fue la canción más famosa de ese año. ¿Qué le parece?
1: Impresionante.
0: En Argentina, en Córdoba. Bueno, anda por el Festival de la Organización de Estados Americanos en Cuba. Va para acá, va para allá con su música. Y allá por el año 70 graba, y es editado por el disco Clave, un disco que editaba mucho material uruguayo, la famosa cantata José Artigas, Aurora, Lucha y Ocaso del Protector de los Pueblos Libres, que hemos pasado muchas veces en el programa.
1: Sí, en ocasiones del día del nacimiento de Artigas.
0: Sí, bueno, con fechas.
1: Con fechas importantes.
0: La
1: Batalla de las Piedras, por ejemplo.
0: Nacimiento de Artigas.
1: ¿Por qué no? Porque el nacimiento de Artigas. Sí, está bien.
0: Sí, sí, en junio.
1: En junio y ahora en septiembre.
0: Exactamente. Claro. Porque es un recorrido. Yo me acuerdo, estando en el liceo, había que escucharlo a escondidas, ¿no? Porque los años que nosotros hicimos el liceo. Pero a mí me sobre todo la canción del Reglamento de Tierras de 1815, me dio un panorama tan claro esa canción de lo que planteaba ese reglamento, porque realmente arranca con el nacimiento de Artigas hasta la muerte de Artigas y pasa por los hechos históricos más importantes de la gesta artiguista.
1: Y de su vida también, porque claro, parece Melchor Cuenca también, ¿verdad?
0: Exactamente. Entonces, lo hace
1: de su vida como hombre, digo, también.
0: Sí. Lo hace con el grupo Los Montaraces, sí. Y utiliza, ¿no? Desde Vidalitas, Gatos, Cifra, Cielito, Milonga, Candombe, Chamamé, Huella, Guaraña, todo un poco, ¿no? Uh-huh. Eso después fue reeditado por Sondo, ¿no? Con motivo del Bicentenario de Uruguay. Pero bueno, poco después empiezan los problemas políticos ante el advenimiento de la dictadura militar, ¿no?
1: En 1963 recibió un reconocimiento como el compositor más popular, mire qué interesante, de Uruguay y Argentina. Más popular de los dos países juntos.
0: Qué impresionante, ¿no?
1: Increíble, ¿no? Bueno, usted había dicho, creo que en 1964 su canción más famosa, Río de los Pájaros, claro, había sido premiada en el Festival de Cosquín.
0: Ni más ni menos, que es un festival que hasta el día de hoy es como un trampolín fundamental, además de permitir conocer mucha música latinoamericana, pero es un trampolín,
1: claro,
0: al reconocimiento de muchos artistas y de muchas canciones, ¿no?
1: Bueno, eso pasa en el 64, pero en el 61 él inaugura el Festival de Cosquín. Él actúa en la primera edición y va a actuar de forma ininterrumpida hasta 1969 en ese festival, que es un gran festival, ¿no?, de gran reconocimiento.
0: Como decíamos, desde muy temprano sufre el exilio.
1: Ahí está, en 1972 es detenido en Paysandú. Bueno, porque pertenecía al MLN, ¿no?
0: Claro, exactamente. Y entonces, bueno, permanece encarcelado, fíjese, 8 años.
1: Sí.
0: Hasta 1980, que lo liberan y...
1: Y se va para Suecia.
0: Claro. Hubo todo un trabajo ahí justamente con el Estado sueco. Hubo varios detenidos, justamente presos políticos que se hizo como un arreglo, un convenio con el Estado sueco, bueno, y fueron directamente para Suecia. Y estando allá,
1: claro, realiza retoma giras,
0: la composición, sí. Trabaja mucho con muchos artistas en lo que tiene que ver con el pedido mundial,
1: la denuncia
0: y el pedido mundial por la libertad en Uruguay, y, bueno, hubo toda una movida, ¿no?, muy impresionante de músicos latinoamericanos, ¿no?, pidiendo justamente por la democracia en Uruguay, en Argentina, en Chile.
1: Y desde el exilio viene a América Latina y realiza una gira por diferentes países como México, Panamá, Venezuela, Cuba, Bolivia, Nicaragua. Y desde esos lugares, desde esos países, es que levanta la voz, ¿no?, pidiendo el fin de la dictadura en Uruguay.
0: En el 83, en Suecia,
1: sí,
0: ¿sí?, graba un disco muy particular, se llama Canto a la Liberación.
1: Sí.
0: Ahí aparecen distintas formas del folclore latinoamericano. Y si le parece, vamos a escuchar desde allí. Yo sé que usted tiene otro surco del mismo disco.
1: A ver.
0: Vamos a escuchar una de las canciones que aparece, no aparece su voz, aparece la voz de la cantante Susy Misa, ¿tá?, que formaba parte del un conjunto. Se llamaba Conjunto de Arte Latinoamericano, que era una agrupación musical que acompañó la tarea de Aníbal Sampaio cuando estaba en Suecia. Grababan con él, le hacían el soporte musical, instrumental, ¿tá?, y a veces justamente o hacía coros o cantaba como solista Susy Misa las canciones que creaba el propio Aníbal Sampaio. Y bueno, lo que vamos a escuchar, porque tiene varias temáticas ese material, ¿no?, tan interesante, que se llama Canto a la Liberación, y vamos a escuchar desde allí a Simón Bolívar.

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0: 10 años del Coro Nacional de Niños del Sodre.
1: Víctor Mederos, su director, nos habla sobre el pasaje del coro de niños al juvenil.
2: Pasan al juvenil cuando cambian la voz. O sea, cuando hacen la muda vocal. Los que ya están con nosotros en el coro de niños, que hacen pasaje natural y directo, se quedan un poquito más, hacemos que estabilicen un poquito el cambio de voz y ahí pasan al juvenil. Como es el mismo equipo que gestiona los dos, no hay mucho drama. Y en las audiciones, hacemos las audiciones juntos. Entonces, nada, si alguno viene con 13, 12 años, pero ya está en plena muda vocal, le recomendamos que arranque con el juvenil, aunque se haya presentado el otro por la edad. Y si es al revés también, hay casos que vienen con, 15, 16 años y todavía la muda vocal está no estable.
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0: Seguíamos de recorrida por ese disco que estaba nombrando Marcela recién, Canto de la Liberación, grabado en 1983. Ahora con
1: en
0: la
1: Suecia.
0: Canción. En Suecia, ahí está. La canción esta estaba dedicada a José Martí, así se llama. Claro. Vieron que habíamos escuchado una milonga para Donata, esta es dedicada al poeta cubano José Martí.
1: Porque es un disco con un neto contenido latinoamericano, ¿no?
0: Sí, entonces, bueno, sí.
1: Ahí fue muy importante.
0: Bueno, claro, pensando en el contexto en el que se encontraba.
1: Exactamente,
0: ¿no?
1: Con músicos de distintas partes de Latinoamérica también exiliados en Suecia. En el 85 regresa a Uruguay. Tuvo ese regreso como que pasó con tantos artistas fundamentales para nuestra cultura y nuestra música.
0: Y actúa. En Argentina primero, ¿no?
1: En el emblemático estadio de Obras Sanitarias.
0: Obras Sanitarias.
1: ¿Cuánto músico actúa ahí,
0: está. Bueno, en ese mismo año se sale a la venta la autobiografía titulada El Canto Elegido. Y en 1986 vuelve a Suecia para realizar una investigación y escribir un trabajo sobre la polca, la mazurca y el chotis. Así que también vemos acá un hombre muy dedicado a la investigación.
1: Sin lugar a dudas. Además, bueno, le pasó un poco lo que pasó a tantos artistas y a tantas personas que estuvieron exiliados y, bueno, fueron abrazados, ¿no? En esos lugares donde estuvieron viviendo, fueron y vinieron en algún momento. En el 92 se graba un CD homenaje, sí, con una cantidad de músicos argentinos y uruguayos también. Fue una antología que reunía una cantidad de canciones conocidas, ¿no? De su repertorio en Uruguay. En el año 93 se hace ganador del Charrúa, sí, de Oro en el, sí, Festival Nacional de Folclore Durazno, festival que lamentablemente está cambiando, sigue llamándose Festival de Folclore y de folclore le queda muy poquito, pero bueno, ¿qué le vamos a hacer? Bueno, y sigue con algunos, desarrollando algunas actividades, cantando y editando cosas.
0: Ya en Paysandú, de nuevo, ¿no?
1: Ya en Paysandú de vuelta.
0: Y bueno, y se hicieron muchos homenajes a su persona, a su figura, por suerte en vida, ¿no?
1: Claro, y lamentablemente, bueno, y digo lamentablemente por quienes conocemos de cerca lo que es el Alzheimer, entre tantas, una de las razones que se habla mucho es, me acuerdo, una de mis abuelas queridas divinas con este mal. Y el geriatra, decía, justo además la maestra, la directora, la que tenía la cabeza más maravillosa, se fue primero la cabeza antes que el cuerpo, ¿no?
0: Sí,
1: y decía el geriatra que justamente cuando hay golpes emocionales muy fuertes en algunas personas, a veces este mal aparece, ¿no? Entonces, justamente, fíjese todo lo que estuvimos contando, las cosas lindas, pero las cosas complicadas que tuvo que vivir justamente Sampaio con respecto, ¿no?, a su detención de tantos años, a su exilio, evidentemente hubo sufrimientos que impactaron, ¿no?, en su vida.
0: Exactamente, que van dejando una huella en el cuerpo.
1: Totalmente.
0: Y bueno, falleció el 9 de mayo del año 2007 en su ciudad natal, justamente aquejado de este mal que decía Marcela, ¿no?
1: Y desde el 2008 se festeja su vida y su música en Paysandú, con ese festival divino que es
0: la
1: semana entera, ¿no?
0: El Sampaio, ya no es un día, ¿no?
1: Que la venimos anunciando desde que estamos en Par de Reinas,
0: sí,
1: y desde antes,
0: sí,
1: venimos,
0: sí,
1: hablando siempre de esa semana de Sampaio.
0: Bueno, y este año de manera muy especial seguramente serán las celebraciones porque se cumplen los 100 años de su nacimiento. Y bueno, y como comentaba Marcela, la presencia de los medios públicos del Uruguay estará por allí, en el departamento de Paysandú, con el programa El Tungelé, en una edición muy especial.
1: Totalmente. Y nos queda algo de música todavía para escuchar de
0: bueno,
1: él.
0: Bueno, vamos.
1: ¿Ah? Tengo por acá otro de los clásicos, que son las coplitas del pescador.

0: Bueno, ahí pegamos dos canciones.
1: Divino.
0: De Don Aníbal. La que usted pasó primero, recuérdeme el nombre.
1: ¿Cómo no? Coplita de pescador.
0: Muy
1: sigue,
0: bien.
1: ¿No? La temática del pescador, del hombre de río, estaba ahí presente en esta otra canción. ¿Y usted me compartía?
0: Bueno, y nosotros, digo, yo hablo en plural. ¿Verdad?
1: Bueno, vos, usted está más.
0: Yo y un montón más. Peoncito.
1: ¿Tiene segundo nombre usted?
0: No, ¿sabe que no?
1: Ah, así que usted
0: solo.
1: Ah,
0: sí.
1: Bueno, yo soy dos.
0: Peoncito de Mandiocal. Y ahí aparecían voces conocidas, ¿verdad? No sé si se dieron cuenta.
1: Pero, ¿cómo? Que cantaron muchas canciones de Aníbal,
0: sí,
1: y cantaron con él, además.
0: Y en los homenajes también.
1: ¿Cómo no?
0: Washington Carrasco y Cristina Fernández. Cristina y Washington.
1: Exactamente.
0: Y acá es interesante, ¿no? Ver, bueno, todo lo que veníamos diciendo, cómo él le cantó al río, esa mirada sensible a ese lugar, a ese entorno que lo vio crecer, nacer, crecer y morir, en realidad. Y esa mirada también sensible hacia el hombre hacedor, ¿no? Como el peoncito.
1: Sí, sí, sí, sí.
0: Esa
1: sí,
0: mirada, sí, ¿no? De reconocimiento. Bueno, el pescador también, ¿no? Esas tareas. Él los puso a esos laburantes en sus canciones. Y también tiene una canción al patrón.
1: Bueno, ¿no? Justamente.
0: Tiene una mirada también al otro, al que contrata.
1: Está el reconocimiento al laburante y toda la... Hay en Garzas Viajeras también.
0: Sí,
1: dice toda la,
0: ¿cómo no?
1: ¿No? A ese trabajador que lamentablemente sufre de tantos abusos.
0: Sí,
1: ¿no?
0: Y poco reconocida su labor, ¿verdad? Que goza de poco prestigio en su tarea y colocado en las canciones como que adquiere otra dimensión, ¿no? Otra notoriedad.
1: Y que pasa que, bueno,
0: y reconocimiento.
1: Hay una conciencia social y política muy fuerte que en la figura de Sampaio que la transmite.
0: Se traduce, ¿no? En las canciones.
1: Y bueno, por eso, si le parece, vamos a ver, como decía Susana recién, ¿no? Vamos a escuchar esa otra mirada, ¿no?
0: La mirada sobre el patrón.
1: Sobre el patrón. Patrón.

0: Bueno, ahí teníamos con la
1: Sí.
0: compañía de la Ruano
1: Otras
0: Carrero.
1: voces conocidas.
0: Claro, totalmente, ¿no? Porque justamente ese último tiempo de vida de Aníbal Sampaio estuvo en esas grabaciones, homenajes tan
1: Sí.
0: interesantes, donde se reunieron.

0: poner muchos muchos músicos nacionales, que tiene que haber sido para ellos también, ¿no? Una cosa preciosa.
1: Sí, importante tener la posibilidad de poder grabar con él.
0: Y bueno, y de lograr estas interpretaciones preciosas. Así que tenemos Patrón, esta otra visión desde el otro lado.
1: Muy bien.
0: Bueno, y sabe, ya que estamos hablando de Larva Nueva Carrero, ayer,
1: sí,
0: el Larva
1: cumplió años. Sí,
0: 73
1: sí, sí,
0: años.
1: Sí, es verdad. Sí.
0: Estaba sacaba cuenta yo también de jovencito que era cuando yo era una niña, pero cuando lo conocía el Larva, junto a Eduardo Lagos, que tenían el dúo Los Eduardos, ya por el año 77, cuando papá hacía el programa de la 30, pero además la Cava Café Concert, ¿no? Y tenía ese dúo que sonaba bárbaro, que era Eduardo, tenía un rol al revés de lo que tiene en el dúo Larva Nueva Carrero, porque él era la voz aguda y Eduardo Lagos era la voz grave. Y después pasó, cuando empezó Larva Nueva Carrero, me costó entender por qué no estaba, claro, mucho más agudo Carrero. Entonces él pasó a tener la otra voz.
1: Perfecto.
0: Bueno, ¿tenemos algún mensaje antes de ir a la última canción? Bueno, saludan Lilian y Toto, buenos días. Gabrielita Garibaldi, buenos días, queridas.
1: Hola.
0: Y queridas, claro que sí. Y Néstor Di Paola.
1: Sí, señora.
0: ¿Lo tiene ahí usted para leer? Lea.
1: Buen día, reinas y honorable audiencia. Muy bueno el homenaje a don Aníbal Sampaio, pero además habrá que estar atento a la transmisión del próximo viernes a las 3 de la tarde. Ahí todo parece indicar que el compañero Nelson Caula se pondrá ropaje de rey. Gran abrazo.
0: Acá yo tengo el que mandaba al grupo de Par de Reinas. Dice, buen día a todas y todos. ¿Cómo van? Dice acá, impresionante el homenaje al gran Aníbal Sampaio.
1: Comentaban entre ellos.
0: Sí.
1: Hablaban de nosotras.
0: Seguramente estarán escuchando también con los oídos súper atentos porque además de la música, las letras son impagables.
1: Ah, claro.
0: Bueno, de lo que estamos hablando, ¿no?
1: Por ejemplo, la canción Patrón. Patrón. Una sombra y otra sombra hacen tormenta y el vendaval no tiene riendas. Patrón, no hay quien lo detenga, ahí va su peón. Patrón, esa sombra como un nuevo Cristo que anda, piedra en el pecho, cruz en la espalda, patrón. Y tosiendo rabia, ahí va su peón. Como diciendo, a ver si atiende. A ver si mira para el costado. A ver si mira.
0: Claro. Bueno, y vamos, si le parece, Susanita, vamos a ir cerrando
1: este homenaje
0: con una canción que fue cantada por muchos artistas también, ¿no? Pero que, bueno, tenía que ver también con un conocimiento. Vieron que decíamos hoy justamente que Aníbal Sampaio formó parte de, o sea, no solamente a simpatizantes, sino también formó parte del MLN, ¿no? Y bueno, hay una relación muy grande entre el MLN y los cañeros del norte, ¿no? Uh-huh. Otra tarea, otro oficio bravísimo, muy, muy mal pago, con una cantidad de riesgos de salud importantes, ¿no? Además, está el rayo del sol allá, uh-huh. El trabajo con la caña de azúcar que está llena de bichos y de cosas que se exponen a una cantidad de riesgos importantes, ¿no? Y bueno, él compone La Cañera, una canción que entre otros la cantó, por ejemplo, fue muy conocida en la versión de José Larralde. Dice, aguardiente malicioso, calentame la pobreza, que el pobre chupa de encono y el rico con ligereza. Métale don Pancho Sosa, puntale la tormenta, chifle con buen aguardiente, dende lejos trae las mentas. Aguardiente brasilero, te conozco del aroma, haciendo peso al garguero cuando repuntas la loma. Como que es la forma de bancar, ¿no? Aguardiente pelo bayo,
1: claro.
0: 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Y en la chamarra, los 8 dedos de aquel moreno que era mensual, por cada tecla su alma lloraba porque era el alma tradicional. Se quedó en la cantimplora dando vuelta el alma mía, lo mismito que cuatrero topando a la policía. Entonces, bueno, como que están ahí trabajando con el cuchillo, tratando de aguantar,
1: sí,
0: la pobreza.
1: Describe, ¿no? Claro.
0: Sí, ¿no? Describe esa tarea tan fulera.
1: Sí, dolorosa.
0: Tan dolorosa que no trae... que trae muy poco dinero, mucha pobreza, uh-huh. Y mucho trabajo, ¿no?
1: Es que la pobreza duele.
0: Y vamos a

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1: Bueno, muy bien, entonces hasta ahí. Aguardiente brasilera. Vamos cerrando entonces este homenaje que con todo cariño hicimos. No lo conocí en persona. Sé que papá tuvo algún contacto con él, pero yo no llegué a conocerlo en persona. Y siempre me gustó mucho lo que hablábamos hoy temprano, ¿no? En algunas canciones no había una pretensión de miren cómo toco, sino con lo justo se decía mucho. O con alguna frase, uno dice, río de los pájaros, ¿dónde está lo importante? ¿Cómo no va a ser importante? La descripción que decíamos hoy cuando empezamos el programa. Así que bueno, hay que escuchar el material ahí.
2: Sí, y algunas anécdotas muy graciosas nos contó José, lo a propósito de la persona de don Aníbal, que parece que era un hombre que tenía un sentido del humor espectacular.
1: Divino.
2: Que era muy divertido pasar un rato con él.
1: Divino.
2: Bueno, este fue nuestro homenaje que queda abierto, no se cierra porque siempre está presente él con su voz y sus canciones, más allá de que se cumplan 100 años de su nacimiento, que es un montón, que parece que está tan lejos y sin embargo esa música que quedó grabada nos lo acerca cada día más.
1: Y como decimos siempre, ¿no? Los músicos tienen, los artistas en general, sí, todos los músicos tienen esa posibilidad de quedar en la memoria.
2: Inmortalizados.
1: Claro, porque además también lo hemos comentado con Susana, que de las cosas que uno se olvida primero es el sonido de las voces,
2: sí. Pero
1: el músico queda ahí en las grabaciones y la tecnología ha permitido digitalizar y volver a tener pulsado. Yo tenía el disco, por eso se me rayó todo, hace mucho ruido. Bueno, si uno busca en internet se va a encontrar, ya sea en YouTube, en Spotify, lo que sea, se va a encontrar con reediciones o con gente que ha tenido el buen tino de subir los materiales de Sampayo, como de tantos músicos, ¿no? Entonces, realmente es una posibilidad preciosa que tenemos con la tecnología de volver a escuchar a esta gente que fue y es tan valiosa para la cultura nacional, ¿no?
2: Y además, escuchando las letras de las canciones, revisando, releyendo, uno se da cuenta que más allá del tiempo que ha pasado, ¿no? ¿Qué actualidad que tienen las letras, no?
1: Favor,
2: o sea, los problemas de la humanidad siguen siendo los mismos. 100 años atrás, 100 años hacia adelante, o sea,
1: por
2: qué
1: favor.
2: Dificultad que tenemos para resolver los temas urgentes de la humanidad.
1: Mire
2: qué interesante el mensaje de Amalia, que se quedó un poquito con bronca porque dice que se perdió el homenaje. Está penada en realidad.

0: porque se perdió el
1: Bueno,
0: homenaje
1: Mario, pero había que
0: y
1: dormir.
0: estaba preguntando cuándo lo podía volver a escuchar. Y dice, yo cumplo años el 6 de agosto.
1: Pero no le puedo
0: Sí,
1: creer.
0: y me voy a regalar un viaje a Paysandú. Lo conocí a Sampayo. Le cantamos una canción con mis alumnos, Melchora Cuenca, del disco que mencionaba.
1: Claro, del disco del
0: Pero qué
1: cantata
0: divino,
1: José Artigas.
0: Amalia.
1: Qué lindo. Me
0: Pero qué
1: encantó.
0: lindo, precioso. Bueno, gracias por contarnos esta posibilidad que tuviste de conocer a Sampayo y de cantar con tus estudiantes.
1: Me acuerdo que
0: Divino.
1: preparamos para algún 19 Capitán de Blandengues. Había cosas
0: Sí.
1: que están buenísimas para rescatar de allí. Todo, ¿no? Pero bueno, a veces para poder interpretar. Dice Sandrita Mourinho, de Viejos son los
0: ¡Opa!
1: trapos. Buenos días. Al fin esta
0: Buen
1: frase
0: día.
1: tiene sentido. Hoy es un día hermoso. Lindo homenaje a este gran compositor. Besos a las
0: Muchas
1: reinas.
0: gracias, Sandra, que ayer disfrutamos tanto con ustedes, con ese trío aquí en el programa.
1: La verdad,
0: Sí,
1: ya
0: muy
1: le estaba
0: lindo.
1: pidiendo por favor que me reenvíe esas
0: Sí,
1: cosas que a veces
0: tener
1: uno
0: el
1: pierde,
0: material para poder
1: que
0: difundirlo
1: grabaron en las
0: después.
1: usinas,
0: Ah,
1: vio,
0: sí, en las usinas culturales.
1: culturales, que grabaron parte de ese material de
0: Y
1: Pedro
0: de esa
1: Jonquet.
0: producción
1: No, no, no,
0: enorme
1: no,
0: que
1: no,
0: tenía
1: Pedro,
0: Pedro.
1: increíble. Y la verdad, qué bonito los arreglos de las voces, qué bonito los arreglos de los instrumentos. Están, les recordamos, el próximo viernes 7 en la Sala
0: Sala Corchea
1: Corchea.
0: a las 21 horas.
1: ¿Ah?
0: Pueden comprar las entradas a través de la página
1: ¿De Corchea?
0: de Coparte.
1: Ahí va, que es fan, ¿cómo era? Ay, ahora lo buscamos
0: Fans,
1: bien.
0: entradas fans.
1: Entrada fan.
0: Bueno, por acá Susi la maestra dice gracias por el homenaje a don Aníbal, muy emotivo, y sepan que tuvieron audiencia, aunque la audiencia no escribió, dice.
1: No, y bueno, de
0: Doy
1: repente
0: fe.
1: estaban escuchando. Pero con mucho gusto y mucho placer. No, recordarles, insisto, el encuentro con Viejos son los trapos, que además nos reímos mucho porque a cada rato salía, ¿no? La terminología, me parece un título que está bárbaro. Toda esa producción musical preciosa, canciones de Pedro Fouquet, bueno, todo el material, Sandra, Sebastián. Van a estar entonces presentándose con sus sonidos en esa sala preciosa que es la Sala Corchea y los estamos invitando a todos porque realmente me parece que puede ser una instancia preciosa de escuchar muy buena música.
0: ¿Cómo no?
1: ¿Ah?
0: Precioso. Bueno, tengo un mensaje de Bárbara de mudanza. Ah, pero es para mí, es personal,
1: Bueno,
0: discúlpenme.
1: entonces nos vamos a la
0: Porque vio
1: pausa.
0: que me voy a comprar los gatitos.
1: Sí.
0: Y bueno, voy a colaborar con Bastet, que rescata gatitos y que necesitan de la ayuda de todos. ¿Vamos a la pausa
1: Pero me
0: entonces?
1: parece, pero si no, mire la cara de
0: Ay, Henry.
2: Recién. ¿Qué le parece, don Chiquillo, la
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0: algo en común.
1: No me diga.
0: Entre el cielo y la tierra. Es divina. Amo esta canción. Es una canción de Mariana Ingold, que está en ese disco que para mí es así, es un baño de vida.
1: Sí.
0: Y pensar que tiene ya como 20 y pico, 26, 27
1: bueno,
0: años.
1: Bueno, es lo que decíamos, ¿no? Lo mismo con la obra de Aníbal Sampaio. La obra de Aníbal tiene muchos años, no tiene 100, pero tiene un montón de años, ¿no?
0: Paciente cumplía él.
1: Claro, 100 años cumplía, cumpliría él, ¿verdad? Claro,
0: tiene, póngale 70.
1: Claro,
0: ahí está,
1: sí, porque
0: 60,
1: empezó muy,
0: 70.
1: Muy joven.
0: Bueno, y, esta,
1: y,
0: este,
1: y sin embargo,
0: sigue tan
1: las
0: campante.
1: Canciones siguen teniendo su vigencia y se reactualizan, ¿no? Y uno dice, mira esta canción como ahora encaja perfecto para esta situación puntual, para lo que estamos viviendo, para una situación mundial, en fin, ¿no?
0: Bueno, acá sí. Era la canción Algo en Común, que está en el disco El Gran Misterio. Yo lo sigo recomendando. Hay unas páginas de Mariana preciosas. Mariana, con mucha generosidad, además, hizo también en sus páginas, tiene partituras y letras para cantar sus canciones, sobre todo el repertorio infantil. Bueno, he contado varias veces, ¿no? El disco que tiene Todo se Transforma y todas aquellas canciones de niños. Lo regaló a Aldeas Infantiles para que Aldeas Infantiles hiciera fondos con eso para recaudar dinero. Uh-huh. No sé, tiene una cantidad de cosas preciosas. Y esta
1: con
0: canción,
1: Lorenzo y Catalina.
0: Lorenzo, bueno, esos personajes surgieron a partir después de todo el repertorio. Justamente.
1: Ese disco estaba en casa, sí.
0: ¿Cómo no? ¿Y
1: el
0: qué,
1: disco
0: y
1: de Aldea, ¿no?
0: ¿Qué letras que tiene? Sí. Las letras que tiene, Aceptate como sos, La variedad, La naturaleza. No sé, hay, son canciones que son dignas de ser escuchadas por los chiquilines. Hablamos, ¿no?, de lo que dejan las canciones. Hablamos tanto de las letras.
1: Bueno, yo he trabajado con algunas de esas canciones en mis clases, con los chiquilines en secundaria, porque
0: sí,
1: son preciosas.
0: Sí, son divinas.
1: Tienen una riqueza en la letra que permiten trabajar mucha cosa.
0: Además de la riqueza de la letra, lo que tiene de mensaje. Uh-huh. Son realmente mensajes muy importantes, hechos de un lugar, además, justamente de apertura y de defensa de tantas cosas, ¿no? Me parece que es un disco que hay que tenerlo.
1: Muy humano.
0: Muy humano. Divino disco. También está en plataformas, está en materiales ahí de Mariana. Y este Algo en Común está en ese disco hermoso que es El Gran Misterio. Gran Misterio del Amor, como dice. Sí. En un momento la canción, después de que te plantea todo. Dijo que surge en un momento de búsqueda interior de Mariana, muy, muy especial, hace 20 y pico años atrás. Ella sale a recorrer.
1: Emprende un viaje
0: por comunidades autóctonas de distintos lugares de América. Se encuentra con chamanas, con grupos de ancianas, de tribus.
1: Y se encuentra con ella.
0: Y se encuentra con ella. Salió a buscarse ella.
1: Sí.
0: Y vuelve con un bagaje de cosas tan impresionantes y arma este disco, que además se da una situación particular. Estos días pasados también hubiera cumplido años Osvaldo Fattoruso, ¿no? Y sabe que en el justamente habían hecho pareja con Osvaldo durante un tiempo, habían logrado unos materiales divinos. Bueno, viene una separación, ella en ese momento sale a buscarse y a la vuelta, contando con Osvaldo como su gran colaborador de vida también musical, graban este disco que es impresionante. Yo les juro que nos pasaba, hicimos todo este repertorio con el Uppsala durante un tiempo y si sobrevenía alguna dificultad, alguna cosa, cantábamos sobre todo Nada Tiene Sentido Sin Amor y era como hacerse un baño de Reiki, no sé, era, ¿no?
1: Sí, sí,
0: quedamos
1: sí.
0: Limpitos de alma, de todo.
1: Como ahora se está usando mucho, o la gente está practicando mucho el baño de gong.
0: Bueno, también, ¿no? Mágico totalmente. Para mí es un disco hermoso, hermoso, hermoso. Bueno, tengo algunos mensajes, usted también, capaz.
1: No, tenía algo para comentar
0: comente.
1: Una actividad, pero tengo algún mensaje también. Cuente usted, a ver qué tiene por ahí.
0: Bueno, tengo, miren, por un lado nos escribe la queridísima Jacqueline Valeri, profe querida, directora de coro, gran profe
1: anda?
0: De música. Dice, buenos días, reinas, hermoso homenaje a Sampaio. Amo sus canciones desde niña, cada tanto hago alguna en mis coros. Este año, por supuesto, están presentes.
1: Claro, sí, un
0: abrazo para ustedes. Un beso muy grandote para vos, para Valquiria, ¿sí? Después había escrito también Gustavo, el oyente, que dice, buen día, Sampaio, ya grande aparece en Hit, ¿no? Sí, justamente, arranca la película Hit, esas cinco canciones que eligen para homenajear o tomándolas como que son hit de la música uruguaya, con toda la dificultad que ninguno de los músicos pudo explicar que era un hit, o si consideraban que esas canciones eran un hit. Y la primera es Río de los Pájaros, y tiene unas filmaciones de esos últimos días, esas últimas meses, últimos meses de Sampaio, donde la conversación es un poco confusa justamente por la situación de Alzheimer que tenía, ¿no? Uh-huh. Pero sí, aparece, totalmente que aparece.
1: Bueno, dice Mariela Ferreira, buenos y soleado domingo. Aquí por desayunar, escuchando Par de Reinas, mando un abrazo. Gracias, Mariela, beso grande para ti.
0: Tomando mate, no sé si se nota.
1: No, pero no, para nada, para nada. Bueno, y Henry nos está apoyando desde la producción.
0: Es una cosa de loco.
1: Henry. Nos recuerda la muestra que se está realizando en la sala de exposiciones de la UTU Central, El Tiempo en las Manos. 50 años de producción artística de Walter Tournier. Y a pedido del público, mire qué interesante lo que va a suceder.
0: Diga.
1: Se va a realizar una apertura excepcional de la muestra. Y el sábado 8 de agosto, por lo tanto el próximo sábado, entre las 10 y las 16 horas, se va a hacer una grabación de la cultura en el centro con Walter Tournier.
0: ¡Ay, qué lindo!
1: A las 11 horas.
0: ¡Qué lindo!
1: Así que, atención, ¿eh? Abierto a todo público esta instancia para participar de esta sesión de grabación con el propio Walter allí en el Centro Cultural de UTU. ¿Qué le parece?
0: ¿Qué persona generosa? ¿Cómo?
1: Bueno, Walter también recordaba instancias muy importantes.
0: ¡Qué belleza!
1: Junto a Walter Tournier.
0: Henry.
1: ¿Qué dije? Henry, sí.
0: Walter junto a Walter.
1: Ah, dije Walter junto a Walter.
0: Walter por dos.
1: Bueno, Henry no, junto Henry, a Walter, Henry, perdón.
0: Henry. Sí, no, sí. Bueno, sabemos que Henry es un gran cinéfilo que además durante un tiempo llevaba adelante una tarea preciosa que era acercar el cine a lugares donde no había.
1: El cine no llegaba.
0: Entonces
1: claro.
0: Allá iban con unas pantallas, con unos compañeros.
1: Cine móvil.
0: Cine móvil, exactamente. Bueno, dice Gustavo también, de Mariana Ingol y otros de este estilo siguen vivas en las escuelas las canciones, ¿no? Las maestras siguen utilizando sus músicas. Uh-huh. Gracias a mi hija he conocido alguna canción que no conocía. Ese disco es para escucharlo de pe a pa. Es maravilloso. Bueno, esto tenía por acá mensaje que tiene un ratito más para llegar, ¿eh? ¿A través de dónde?
1: Del 099-286652.
0: Sí.
1: 099-286652. ¿Y del?
0: Y del 099-930000. 099-930000. Estamos en este segundo día del mes de agosto, en vivo, 10 de la mañana, 7 minutos, Par de Reinas en Medios Públicos
1: de
0: Uruguay.
1: ¿Son las 10 de la mañana?
0: Radio Cultura, sí.
1: No puedo creer.
0: Yo me doy cuenta por el agua, el mate.
1: O sea, porque ya se está terminando el termo, claro. Qué gracioso. Bueno, ¿sabe qué? La voy a invitar a usted y a todos.
0: Diga.
1: A escuchar a Jaime Ross. Con una canción muy linda que también ha sido reversionada por artistas argentinos.
0: Ajá.
1: Que se llama Carta Postrestante.
0: Ay, me encanta. Estaba en el primer disco, en aquel primer disco Candombe el 31.
1: Franca, ¿dónde vas en Navidades?
0: Exactamente. Y el altiplano te borró.
1: Te robó,
0: ahí va.
1: Bueno, vamos a ver cómo es esta canción.
0: Franca era su compañera en Holanda, Franca Aerts.
1: Ah, bueno, ¿cómo sí, se sí. acuerda usted del apellido?
0: Yo, ¿sabe de qué me acuerdo? Cuando Jaime le fue a papá estaba a la 30 y le fue a llevar ese disco recién editado. Nosotros jugábamos mucho, había un las baldosas de la entrada de la 30 y en el Palacio Salvo, hacían como un 8, ¿no? Una belleza, que yo creo que estaban todavía ese tipo. Y mientras, claro, íbamos toda la mañana y entonces, a veces salíamos a hacer como jugar un rato con mi hermano, hacer el recorrido de los ocho, de la baldosa.
1: Sí, un diseño medio árabe, ¿no? Claro, de arabescos.
0: Y una belleza. Y me acuerdo de aquel flaco alto, un flaco, de pelo largo, de barba, que había llegado, cuando todavía estaba con mucho pelo, llegado a alcanzarle el disco a papá de Candombe el 31, que tenía Cometa de la Farola y tenía, entre otras,
1: precioso esta disco.
0: Precioso disco que está por suerte también digitalizado. Sí. Hay todo un material, incluso están los discos de Jaime, con un trabajo de Jaime, de Guillermo Aler Campinto y otra alguna gente más, que hicieron una digitalización hace unos añitos atrás y salió toda la colección editada de vuelta. porque incluso había, me acuerdo de los cuentos, había algunas cintas, a pesar del cuidado extremo que tuvieron con ella, con el país húmedo que tenemos, habían agarrado hongos.
1: Sí, sí.
0: Tengo que hacer todo un trabajo de limpieza.
1: Y recuperar.
0: Después habían cosas grabadas en Europa que tenían una velocidad de los grabadores, con una pequeña diferencia con los grabadores de acá. No, no. Por ahí en las tapas de los discos dicen todo el trabajo que se mandaron. Y es súper interesante.
1: Bueno, vamos con una canción entonces de ese disco, Carta Postal Restante.

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1: Por ahí teníamos entonces, vio con una marimba de fondo.
2: A mí me encanta esa canción, ¿sabes? Y se fue la mañana, dice. Y la mañana ya se nos fue prácticamente.
3: Franca, ¿dónde andas en Navidades?
2: El plano te robó.
1: Me encantaba a mí el trabajo que después me acuerdo que ya con presentaciones acá en Uruguay de Jaime. Pues este disco tiene unas grabaciones acá, otras en Holanda. Y me acuerdo Alberto Mañone, que formaba parte de la banda de Jaime, entonces con el teclado hacía, emulaba toda esa marimba que suena ahí, que yo no sé si estaba si era marimba de verdad o era marimba teclado, pero muy lindo eso, casi.
2: Es precioso, sí.
1: Muy pochocho.
2: Bueno, ya que habló del apellido Mañone,
1: sí, señora.
2: Le voy a contar algo.
1: Cuente.
2: Que Estela Mañone, con Gaby Pereira y Marquicio, se presentan el viernes 14 de agosto a las 20:30 en el Centro Cultural Florencio Sánchez.
1: ¡Ah, muy lindo!
2: En el Cerro, en la calle Grecia 3281. ¿Cómo pueden adquirir las entradas? Por Ticantel.
1: Qué bueno que la gente haga, ¿no?
2: ¿Verdad que sí?
1: Descentralice
2: sus actuaciones, ¿no? Así que viernes 14 de agosto, 20:30, el viernes que viene, ¿no? Porque es 7.
1: Claro.
2: Y tienen que ir al espectáculo del trío Viejos Son los Trabos.
1: Exactamente.
2: Entonces ahora ya les estamos armando la agenda para la otra semana,
1: todo,
2: queridos oyentes. El viernes 14 se van hasta el Cerro, al Centro Cultural Florencio Sánchez, a ver a este otro trío. Mañone, Marquicio y Gaby Pereira.
1: Yo me imprimo,
2: sí,
1: un calendario. Porque se me hace un lío entre todo lo
2: pero
1: que
2: pasa. Pero Marcela, hoy lo hace digital, mi querida.
1: Bueno, mire, usted habló del 7.
2: Sí.
1: Del 8.
2: Ah.
1: Le recuerdo que el 5, miércoles, sí, 5 a las 21 horas, ajá, en la Sociedad Urbana Villa Dolores.
2: Ah, tenemos el espectáculo de Rulo.
1: Claro, El Amor y sus Venenos, un espectáculo interartístico donde hay música, actuación, donde hay cine.
2: Visual.
1: Exactamente.
2: Sí, sí,
1: todo
2: sí.
1: Un poco.
2: 21 horas. De Rulo Marsicano.
1: Claro, con una cantidad de músicos, bailarina, hay de todo. Va a ser un espectáculo precioso, precioso, del cual estuvimos hablando el otro día,
2: sí,
1: la semana pasada,
2: sí,
1: con él, con Rulo. Con el Rulo, gracias, porque es Andrés, pero él se puso que su nombre
2: es que artísticamente se lo conoce como Rulo.
1: Porque tiene el cabello ruloso. Que,
2: no, como, ¿en serio?
1: Como decía él, se está.
2: ¿Por qué será?
1: Se está yendo de a poco. Este querido exalumno de bachillerato artístico, bueno, que sigue haciendo sus artes por aquí y por allá. Bueno, escúcheme una. ¿Sabe que nos están escribiendo?
2: No.
1: El señor José Católica, ¿sabe de dónde? Si le digo.
2: Ay, no sé.
1: Desde, no sé cómo se pronuncia. Yo lo voy a decir a la uruguaya.
2: Claro.
1: Alvesta, Suecia.
2: No. No me puedo creer.
1: Cierre la boca, que se le va a entrar una mosca.
2: Sí, no, pero es que me dejó de cara.
1: Vio que nos escribe. John del País Vasco. Nos escribe de Alemania.
2: Ay, me dijo Johnny, no leí el mensaje.
1: Ah, tenía, había mensaje.
2: No.
1: Ahí no me sale el nombre del músico que nos escribe de Alemania.
2: Ricardo Jonas.
1: Ricardo Jonas, que nos escribe desde Alemania. Nos escriben de Argentina.
2: Johnny desde Chile, ¿lo dijo? ¿Desde Arica?
1: Johnny de allá, de los pagos de Arica, Chile. Nos escriben a veces desde Puerto. Bueno, de los lugares más increíbles, divinos.
2: No, nos escriben desde la Aguada.
1: Claro, de Jacinto Vera. No, qué emoción, de verdad. Para nosotros es muy emocionante.
2: Por supuesto, por eso yo le digo, Marcela, que hay que repetir los números. Yo insisto con eso. Porque hay gente que está deseando que nosotras digamos los números para anotarlos y poder estar en comunicación con este par de reinas.
1: Ah, bueno, mire qué interesante,
2: sí,
1: esto.
2: Que a veces con esta humedad somos más que reinas rengas. Par de rengas.
1: Doble rengas, al cuadrado.
2: Dígame.
1: Bueno, José Católica, muchas gracias por escucharnos primero y por el mensaje. Dice,
2: sí,
1: gracias por este muy buen homenaje al Palomo, como le decíamos a don Aníbal, a quien conocí como niño cuando iba a la casa a tocar el arpa en Paysandú. Mire qué cosa más divina.
2: Increíble,
1: ¿no?
2: Increíble.
1: Porque era amigo de mi padre. Ese concierto era un trueque con mi padre. Él hacía los colchones o tapizaba algún mueble y Aníbal le retribuía con la música.
2: Ay, qué divino.
1: Luego fuimos compañeros en el MLN, en la cárcel y en el exilio. Compartimos el pasaje por Río de Janeiro rumbo a Suecia. Les comparto unas anécdotas que ya compartí en el mapa de Sampaio. Nos manda acá un enlace, con mucho gusto vamos a estar mirando. Luego de los primeros tiempos más duros en la detención en el 72 y estando en el puerto, Aníbal crea un instrumento que bautizó gogozón. Por supuesto, lo usaba para acompañarse cantando y creando. El instrumento estaba compuesto por un palo de escoba, tres cuerdas hechas de tanza, seguramente entraron en algún paquete, estamos hablando, ¿no?, de las cosas que se podían hacer adentro de la cárcel, ¿no? Y como caja de resonancia, un frasco de plástico de colagogo, medicamento que consumía por algún trastorno digestivo. Anécdotas del penal de libertad hay muchas también, así como las que vivimos aquí en Suecia. Abrazos y saludos desde Alvesta, Suecia, Cato.
2: Ah, muchísimas gracias, gran
1: qué
2: abrazo
1: lindo
2: para
1: mensaje.
2: Ti. Muchas, muchas gracias.
1: No sé, un abrazo gigante. Sé que, bueno, sí, buscaban las vueltas, ¿no? En el penal tanta gente con tantas cosas, desde, yo qué sé, el Cholito Vázquez que hacía los lentes con los fondos de las botellas, la gente de Óptica Río, colaboró para que mucha gente, Cholito, que era el propietario de Óptica Río, después, ¿no?, a la salida, que, para que tuvieran, pudieran ver, y se hacían, tenían una caja de lentes para poder medir. Bueno, yo estuve tocando un tiempo con Ricardo Collazo, la vuelta, un tiempito que anduvo por el país, estando en Suecia venía, y sé tantos cuentos. Bueno, el pianista estrella argentino estuvo detenido acá, que le permitieron, para no perder la digitación, le hicieron con madera un teclado, no sonaba, pero claro, por lo menos podía mantener el movimiento,
2: sí, sí,
1: de los dedos.
2: Increíble.
1: Miguel Ángel Estrella. Hay, ¿no?, hay muchos cuentos, cuentos, eso, historias más,
2: sí,
1: que cuentos,
2: sí, sí,
1: historias,
2: sí.
1: Duras, pero
2: que son
1: también
2: dramáticas,
1: pero a la vez de como de esperanza,
2: que demuestran
1: de
2: también
1: poder,
2: de la humanidad, ¿no?, entre ellos.
1: Totalmente. Así que, bueno, un placer tenerte
2: en la audiencia.
1: Claro. Dice, no es la primera vez que las escucho, más bien casi siempre, pero hoy ameritaba escribir,
2: claro,
1: algo sobre,
2: sí,
1: Aníbal.
2: Claro, claro.
1: Gracias, José.
2: Bueno, muchas gracias.
1: Seguí escribiéndonos, que nos llena de alegría
2: la
1: recibir
2: verdad que
1: tus,
2: sí,
1: mensajes.
2: Muchas gracias.
1: Gracias, gracias.
2: Bueno, llegó un mensaje del zorro.
1: Infaltable. Yo,
2: claro,
1: digo, ¿qué pasó hasta ahora?
2: Sí. Dice, muy buenos días, reinas oyentes, y a la cabina que hace posible escucharlas hasta casi el mediodía. Lindo homenaje a Sampayo, disfrutamos este día, que diga la buena música y quizás una poesía. Yo disfrutando del sol mientras estoy entrenando, pero como está muy frío, caliento las tripas mateando. Beso y brazo afectuoso con el cariño de siempre, el zorro una vez más, por aquí, dice presente.
1: Muy
2: bueno,
1: bien.
2: Tenemos el dato de que está soleado.
1: Por varios lugares nos han tirado esa.
2: Me encanta, me encanta, qué alegría, qué alegría.
1: Qué alegría, qué alegría.
2: Olé, olé, olé, olé, olé. Bueno, pido disculpas a John, que me escribió 8:50 y me olvidé leerlo.
1: Ah, no pasa nada, ¿qué vamos a hacer?
2: Y nos decía lo siguiente. Buenos días, par de reinas. Hace tiempo que no hago el clásico arroz al estilo par de reinas. En esta ocasión con algunos ingredientes de mi pequeña huerta.
1: Bien.
2: Las escucho entre verduritas, pescado, fogones y mucho interés. No vaya a ser que cuenten la fórmula de la felicidad y la pierda por estar cortando pimiento. ¡Caramba!
1: ¡Qué rico!
2: Buen programa.
1: Un con pescado. Me
2: no,
1: gustó.
2: Todavía no dimos esa fórmula.
1: No la vamos a compartir.
2: No, porque en realidad no hay fórmula.
1: No hay, no hay.
2: Somos,
1: no,
2: nosotras mismas la felicidad de cada día.
1: ¡Oh! ¡Agrandate nomás!
2: ¡Chan, chan!
1: ¡Agrandate!
2: En realidad de cada fin de semana, que es la energía para que ustedes distribuyan durante su semana.
1: Les quiero recordar, para que se vayan armando, yo el sábado que viene, mire, terminamos el programa.
2: Y se va volando.
1: Y me voy volando, porque hay encuentro de coros en
2: Ongi.
1: Ciudad de la Costa, en San José Carrasco.
2: Mire usted.
1: Sí, organiza el coro Cantos del Sur, que dirige Roberto Pereira. Es el sábado 8 de agosto a las 14 horas. Juntan fondos para hacer unas moviditas corales con el coro de adultos.
2: Moviditas, moviditas.
1: Eso. Es en el Club de Leones, San José Carrasco, Avenida General Artigas, 346. Cantan el coro Armonía, que dirige Gerard Grimaud. El coro Zafiro Vocal, que dirige Wilmer Márquez. El coro de adultos de la CJ Centro.
2: ¿Quién lo dirige?
1: Una. La Turu. Y el coro Urunday Universitario, que dirige Sergio Chiusi. Así que vamos a andar por ahí canturreando. Ay, faltó, perdón, el coral Voces de Atlántida,
2: por
1: que
2: favor,
1: dirige Roberto Pereira.
2: Muy bien.
1: un director muy divertido que hace muy lindas cosas con sus coros.
2: Ahora.
1: Así que esto es sábado que viene.
2: Empiezan las fechas de muchos festivales. De coros.
1: Tengo ahora.
2: Sí, empieza la temporada.
1: Los sábados.
2: Después ustedes me critican que yo soy una adelantada por decir que se viene la primavera. Mire usted.
1: No, se canta, ahora se canta y se canta y se canta.
2: Y se canta. Y lo que va a pasar después de la tanda es que hoy leemos un cuento de Osiris Rodríguez Castillo.
1: ¡Qué lindo!
2: Porque ya pasamos los 100 años. ¿Se acuerdan que el año pasado recordamos a don Osiris también en varios homenajes? Porque se cumplieron 100 años de su nacimiento. Pero ahora se cumplieron 101 años, ¿sí? El 21 de julio. Así que bueno, vamos a leer uno de estos cuentos del gaucho alambre.

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0: Qué preciosa que es esta canción, qué linda.
1: No puedo parar, no puedo parar.
0: Ay, qué cosa se ora.
1: Milongón.
0: Milongón de la mamá vieja.
1: Qué divino.
0: Muy lindo.
1: Porque además es el momento, el milongón, es el
0: Ah,
1: candombe
0: pensé que era de la
1: lento,
0: mamá vieja.
1: cadencioso, donde justamente salen a lucirse las mamás viejas y los gramilleros, ¿no? En escena.
0: Sí.
1: Con ese movimiento de vaivén y de abanicarse
0: Sí.
1: y de rechazar el cortejo
0: También,
1: del
0: sí.
1: gramillero, ¿no?
0: ¿Te quiero o no te quiero? ¿Te quiero o no te
1: Claro.
0: quiero? Lo voy a pensar.
1: Bueno, era Ever Piris, este cantor de candombe recordado, que lamentablemente falleció hace un tiempito atrás. Y bueno, teníamos este milongón precioso por acá. Antes que usted lea, si usted me permite
0: Sí,
1: rápidamente,
0: por favor,
1: rápidamente.
0: adelante, haga nomás.
1: Don Carlos Mocorón Salgado,
0: Sí.
1: desde Porto Alegre.
0: Sí.
1: Queridas reinas de la radio, una flor preciosa, amarela, bien
0: Opa.
1: brasileña, verde amarela, amarela, verde
0: Ay,
1: la
0: sí,
1: floja,
0: verde amarela.
1: bien amarela. Dice, queridas reinas de la radio, buenos días, par de
0: Buen
1: reinas,
0: día.
1: sigue fuerte. La compositora infantil Mariana Ingol es brillante. Un abrazo fraternal de Carlos Mocorongo Salgado. En realidad, Mariana, toda la vida compuso música para grandes, ¿no? Y en un momento sintió la necesidad, empezó a incursionar, primero con el disco Kid y después con este disco, ya les digo, el Planeta Sonoro, y tiene cosas hermosas. Y ahí encontró ella una vertiente preciosa, pero por el lado del aporte en letras y el aporte en música. Y después ella tiene una dulzura especial muy particular. En un momento se hizo toda una gira con Ulises cantando. Tuve la suerte de ir a tocar la guitarra y la percusión con ella. Y era una dulce de leche con los Ulises también espectacular. Así que ahí teníamos. Y por otro lado, ¿sabe qué? Beatriz Presa, querida amiga oyente y además integrante del coro de la CJ,
0: ¿Qué dice?
1: a partir de la recomendación que hacía Cato del mapa de Sampayo,
0: Sí.
1: mapasampayo.uy, ¿sí? Se metió por ahí y dijo: buen día, reinas, que hoy trajeron el sol. Acabo de entrar en el mapa Sampayo. Muy bueno.
0: Ah, qué genial. Bueno,
1: ¿Está?
0: yo voy a entrar también después.
1: Cosas que vamos
0: ¿Usted tiene el
1: conectando.
0: link?
1: Pero fácil de ingenio, mire, es www.mapasampayo
0: Sí.
1: de corrido, Sampayo con Y, ¿verdad?
0: Sí,
1: Y
0: y con
1: S.
0: S.
1: Ahí está, mapasampayo.uy. Está
0: Y uno navega
1: www.mapasampayo.uy.
0: ahí y ¿qué encuentra?
1: Y bueno, métase.
0: Bueno, está.
1: Ah,
0: Ahora voy, ahora voy.
1: si no,
0: Espéreme.
1: si no, qué
0: Espéreme
1: gracia.
0: cinco.
1: Si le
0: No
1: cuento,
0: puedo. Ahora estoy
1: ah, le
0: trabajando.
1: cuento el final de la historia. Qué
0: Claro. Bueno,
1: gracia.
0: está.
1: Ah, ya está.
0: Perdóname.
1: Bueno,
0: Perdón,
1: de.
0: perdón. Discúlpeme.
1: La veo con un librito en la
0: Claro,
1: mano.
0: sí. Bueno, porque vamos también a homenajear desde la palabra escrita
1: Muy bien.
0: a don Osirio Rodríguez Castillos, ¿sí? Desde el libro Vida y aventuras del gaucho Alambre.
1: Usted ha leído varias cosas de él el año
0: Ay,
1: pasado, están muy
0: sí.
1: buenas, ¿eh?
0: Bueno, entonces vamos a leer este 5 pesos de orgullo, a ver de qué se trata.

Desde que volvió aquella tarde en un matungo aplastado y arrastrando el regatón de la lanza, ya no volvió a ser el mismo. Venía barbudo, sucio, malherido. Vivió 50 años más, sin embargo. Se había arrimado al este y se afincó en las proximidades de lo que después fue un balneario. Allí murió a los 90 largos, no hace mucho. De oficio era huasquero, coronel aficionado. Al menos con este grado changueaba en las revoluciones. En sus últimos años confirmaba su jerarquía con un orgullo manso. Era cuando algún atrevido lo aludía como hecho a dedo. ¡A lanza! Rectificaba suavemente. ¡A lanza! Y conservaba su arma para demostrarlo. Lanza brava de dos medialunas forjada primorosamente para él. El astil de madera oscura se mostraba pulido por el uso. ¡Ah! Era su orgullo. Y fue lo único que heredó su mujer, aparte del hambre. Cuando ya no hubo en el rancho quien trenzara, ella comenzó a lavar para afuera, pero la vista no le daba. Lavaba mal, planchaba peor, de lo cual resultó que comiera salteado por más que trabajara de corrido. Pero ella no aflojaba. Cuando apretaba el hambre, se sentaba un rato a mirar la lanza. Cuando se levantaba, se le había achicado el hambre y se le había agrandado el alma. No aflojaba. Era la viuda de un coronel. De tiempo en tiempo solía visitarla un coleccionista. Conocía la fama del guerrero y la historia del arma. Pocas habían entrado tan hondo en la leyenda. El hombre solía ponerse a sus órdenes para terminar diciéndole: y ya sabe, cuando quiera unos reales por ese fierro, usted no tiene más que avisar. Pícaro el hombre. También tenía una hija, pero esta nunca la visitaba. Cosas de muchacha, solía justificarla. La muchacha andaba por los 60 años y vivía en Montevideo. Muy enferma la pobre. Estas muchachas de ahora. No había esfuerzo que ella no pudiera hacer para proteger a aquella hija. De vez en cuando recibía alguna esquelita quejumbrosa, y allá iba ella, segura de arrimarle algún consuelo. Aprendió que ciertos ómnibus no cobraban pasaje. Eran los de la compañía del balneario. Facilitaban el acceso y regreso de los interesados en solares. Ese invierno, ¡ay!, el hambre apretó demasiado. Algunos días no pudo encender fuego. Después se resignó a salir a juntar chiles.

cercas. Así la cosa mejoró algo. Volví al caer el sol con un atado de ramas sobre la cabeza, pero cada vez lavaba menos. En la tina le crujían los riñones, en las noches sin sueño, el corazón. Si no fuera por la lanza, pensaba, pero eso también se le terminó. Fue cuando llegó la carta. Cuando llegó aquella carta, ya iban para 2 días que se le había lavado el mate. Se le quedó deletreando varias veces, «Véngase, mamá, muy enferma, su hija que la quiere». Comprendió que tendría que conseguir lavados. Su muchacha aguantaría 2 o 3 días y ella podría llevarle para remedios. Salió a buscar ropa, pero ya no le daban. Caminando se le fueron 2 días. Al tercero se sentó a mirar la lanza. Ya no sentía el hambre. Esperaba un milagro. Y vino el coleccionista. «Mi hija, ¿sabe? Está enferma. Si no fuera por ella...» El hombre le dio 5 pesos en monedas para que parecieran más. Delicado el hombre. En el fondo le daba vergüenza, pero ella debía comprender que al fin y al cabo no era más que un fierro aquello. Ella miraba el arma lagrimeando mientras ataba las monedas en una punta del pañuelo negro. Cuando llegó a Montevideo, ya unos 20 se habían encargado de todo. Volvió del cementerio rumbeando. Perdida entre el gentío de 18 de julio, más dobladita que nunca sin la lanza. Tomó el ómnibus como siempre y la sorprendió la voz del guarda. «¡Boleto, señora! ¡Boleto, boleto!» Se había equivocado. El ómnibus iba también para el balneario, pero no era el de la compañía. Y ahora tendría que bajarse, pasar vergüenza delante de toda aquella gente. Los pasajeros la miraban esperando el espectáculo. «He aquí una pajuerana que está por hacer una de las suyas». «Voy al balneario». «Son 5 pesos». Ella miró alrededor y vio la numerosa sonrisa. Se sintió muy desamparada. Pero la lanza vino en su auxilio. La vio patente. Él estaba de a caballo sobre una alta cuchilla. La lanza brillaba como si fuera de plata. Comenzó a desatar la punta del pañuelo. «¿5 pesos?», dijo. «¿Y qué son 5 pesos para la viuda de un...»

0: Pobre, pudo pagar los 5 pesos del boleto, pero cómo la jorobó el hombre, ¿no? 5 pesos le dio por la lanza. Ah. 5 pesos nada más.
1: Esa lanza con tanta historia y con
0: pobrecita, tanto, ¿no? Era la forma en que ella tenía ahí el recuerdo de su marido. El que se creía coronel, porque ni siquiera era coronel de verdad.
1: Y cuánto sacrificio, ¿no?
0: No, volvemos, por favor, qué historia dolorosa, ¿no? Claro.
1: Al comienzo del programa, cuando hablábamos de la
0: de Don Aníbal.
1: De Don Aníbal, que hablaba, que reflejó en sus canciones también tanta historia del hombre de campo, ¿no?
0: Sí, de esa gente que de alguna manera es olvidada o poco mirada o poco dignificada por la labor que realiza, ¿no?
1: Buah.
0: Mire, tengo un mensaje de Bárbara.
1: Tanto para hablar, sí,
0: de Bárbara Ruibal. Dice, excelente, enorme. Excelente interpretación y qué cruel realidad. Algunos episodios me hicieron acordar a mi niñez, cuando el hambre apretaba y mi madre hacía malabares para poder seguir. Gracias a esa voluntad, uno aprende a seguir también. Felicitaciones, una genia, dice. Gracias.
1: Gracias. Otra gran maga.
0: Bárbara. Sí, luchadora, claro que
1: gran
0: sí.
1: Luchadora.
0: Claro que sí.
1: Buen día, hermoso homenaje a Aníbal Sampaio. Un abrazo enorme para ustedes y oyentes. Bendiciones, nos dice también Barbarita Ruibal.
0: Muchas gracias.
1: Nos manda Elvira Divina. Dice, qué programa, reinas, un disfrute. Y encima me trajeron un recuerdo hermoso. Entré a mi fiesta de 60 años bailando ese milongón.
0: Ah,
1: gracias, lindísimas, y saludo al grupete.
0: Muchas gracias.
1: Y por otro lado, Marielita, que le estoy debiendo la... le tengo que devolver el recipiente de flan.
0: No vamos. Se preocupe que yo demore un mes y medio.
1: No, vamos a hacer arreglo para esta semana, ¿no? La verdad que vengo de un par de semanas de trabajo brutal. Dice, nos está avisando que el próximo viernes 14 de agosto a las 20 horas en el Molino de Pérez está reponiéndose Sí Mujeres, ¿está?
0: Sí,
1: Sí Mujeres.
0: Sí Mujeres.
1: Sí Mujeres.

0: gente que mantiene esa ese arte, ¿no? De trabajar sobre la guasca y de hacer cosas maravillosas, ¿no? Muy bien.
1: Dicen Felipe y Luna desde Rivera, la lectura nos dejó reflexionando por acá. Lo único que faltó tal vez haya sido quebrar la lanza. Y si le hubiesen dejado algún instrumento musical o herramienta para trabajar la tierra, bueno, pero es lo que le había quedado del marido, ¿no?
0: Y una cosa que es importante destacar,
1: Ahora, ¿cómo nos aferramos también a los objetos
0: ah, por
1: materiales?
0: supuesto,
1: Porque
0: más
1: de
0: cuando
1: alguna
0: tienen
1: manera,
0: relación
1: ¿no?
0: con alguien querido,
1: Claro,
0: ¿no?
1: representan a esa persona que amamos.
0: Ni qué hablar. No, le iba a decir que lo hablamos el año pasado, cuando hablamos con con la sobrina de Osiris acá en persona y con la hija vía telefónica de España, que estas historias que él contaba, muchas de ellas las vio de cerca. Porque él, a pesar de ser montevideano, con estudios y todo, decidió en el momento de irse a vivir al
1: Sí,
0: campo, irse a vivir a
1: sí,
0: las
1: sí, sí,
0: tolderías,
1: sí,
0: irse a vivir
1: sí.
0: a
1: Sintió ese
0: hacer,
1: llamado,
0: sí,
1: sí.
0: a trabajar como un peón más, y él vivenció mucha cosa. Después, bueno, por tareas de la madre y el padre fueron a vivir a Sarandí allí. Pero después él decidió que, bueno, que su vida iba a ser así. Durmiendo a la intemperie, o sea, vivió cosas en persona que después las refleja en sus historias, ya sea porque las conoció o porque las creó
1: Sí.
0: como escritor, pero que las supo de al ladito.
1: Claro.
0: Porque uno
1: Sí,
0: dice,
1: nadie se las
0: bueno,
1: contó.
0: este
1: Claro,
0: ciudadano
1: sí.
0: que cuenta cosas que no, no, no, las vivió de al ladito.
1: Bueno, Felipe y Luna siguen reflexionando y dicen, en manos de quien no tiene el ímpetu de agredir, una lanza no vale nada. Lo que pasa es que el hombre vio que la lanza valía muchísimo, por eso le dio tan poco dinero también, porque se dio cuenta que la mujer no sabía el valor que tenía.
0: ¿Cuántas veces, no? Ante la necesidad, la gente se
1: Claro,
0: prende
1: pero
0: cosas y
1: esas
0: hay gente
1: historias
0: viva
1: son de
0: que.
1: verdad, claro. John, desde el País Vasco, vuelve a escribir y dice, bueno, algunos nos aferramos al dial radiofónico y no tenemos intención de soltarlo.
0: Pobre de ti, John,
1: ¿Qué te
0: pobre de
1: pueden
0: ti,
1: llegar a dar,
0: John.
1: no?
0: Por favor, socorro. Bueno, si estamos bien, ya no estamos.
1: Sobre el final.
0: Nos queda nadita.
1: Bueno, si le parece, vamos con una canción. Ya que estuvimos hablando tanto, nombramos el apellido Mañone.
0: Sí, señora.
1: Bueno, vamos a escuchar ahora a Daniel Mañone. ¿Le
0: Ah,
1: parece? Y
0: bueno,
1: lo recordamos también.
0: vio que en estos días estuvo presentando el libro de Baldío, también ahora sale la reedición del disco de Montevideo, que lo tuvo ahí junto a Fernando Cabrera, haciendo música, bueno, una familia de músicos
1: Musical,
0: de larga data.
1: algunas variantes.

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1: Bueno, estamos llegando al final, Susana.
2: Sí, señora, llegaron algunos mensajes más.
1: Antes de ir medio cerrando, quiero hacer un comentario justamente a propósito de esta, lo que aparecía recién en Tanda, del coro de niños del Sodre, divino proyecto de muchos años, niños y jóvenes, y ahí hablan los chiquilines, dan sus testimonios, están cumpliendo años en estos días y haciendo actividades. Me parece tristísima y lamentable la decisión que se tomó en la República Argentina por parte del gobierno argentino de eliminar el Coro Nacional de Niños y Jóvenes, un espacio maravilloso que tenía más de 60 años de formación enorme.
2: Qué
1: de
2: triste.
1: Músicos y cantantes.
2: Qué triste.
1: No sé, bueno, forma parte de toda una decisión que tiene que ver con la cultura, ¿no? De
2: bueno.
1: Cosas que se han ido cerrando por acá, por allá. ¿Qué presupuesto puede tener eso? O sea, qué gasto impresionante en esas decisiones que se están tomando. Y bueno, es un ataque a la cultura enorme. Ya le digo, han salido músicos académicos, músicos populares, todo hablando, porque realmente es un lugar de formación y de oportunidades a niños, muchos de ellos que sin posibilidades, ¿no? De estudios musicales. Acá tenemos por suerte también el proyecto de la orquesta infantil y juvenil. Yo no, hay cosas que no las puedo entender, en algunas decisiones de algunos gobiernos, donde lo primero es atacar la cultura, ¿no? Como que es un gasto,
2: sí,
1: superfluo, que no sirve para nada.
2: Es la famosa motosierra. Y además, esas medidas que toma el gobierno en la figura del presidente quedan en la cabeza de la gente como qué bien, es un ahorro del Estado,
1: sí,
2: ¿no?
1: Sí.
2: Y la gente que está a favor de ese tipo de políticas, pero después no reflexionan sobre esos gastos exuberantes, exorbitantes, de algunos políticos que son cuestionados, ¿no?
1: Sí,
2: Y de alguna manera se ha podido comprobar ese enriquecimiento ilícito. Sobre eso no se hace ningún tipo de reflexión ni decir, bueno, pero a ver, ¿qué está pasando acá, no? ¿Por qué esta persona se enriquece en un periodo de 3-4 años de una manera absurdamente
1: enloquecida, totalmente
2: ilegal, ¿no? Entonces, es muy curioso el comportamiento de la gente también, ¿no?
1: Quitar el sueldo de un director y un pianista, el tal ahorro, ¿no?
2: Claro, no por eso le digo, o sea, es ridículo.
1: Pero no por el sueldo de esos dos, sino por el proyecto
2: cultural
1: fundamental,
2: bueno,
1: en un país.
2: No es del interés, obviamente, de la gente que está en el gobierno, evidentemente.
1: Qué disparate, así
2: es
1: que bueno.
2: Realmente.
1: Yo de que me enteré, la verdad, me dio una tristeza enorme y no, la verdad, me pasé.
2: Y otra cosa también
1: increíble.
2: Muy curiosa, ¿no? Porque no sé si lo han visto al presidente argentino en Brasil, que fue a apoyar la candidatura del hijo de Bolsonaro para la presidencia de la República, y llamó al presidente Lula de una manera
1: no.
2: despectiva, pero de una manera
1: inadecuada por
2: pero,
1: donde se le
2: pero
1: mire.
2: grosera, que vos decís, ¿cómo puede ser que un presidente de un país hable de esa manera?
1: Y ahora,
2: Y
1: ¿es
2: después
1: una ley?
2: Impone una ley que va a echar del país a las personas que
1: hablen
2: hablen
1: mal
2: mal
1: del gobierno.
2: O sea, no sé, pero no está entendiendo el señor que hizo exactamente lo mismo. Realmente es increíble.
1: Ay, bueno, tengo un mensaje acá, dice me está faltando acá, de Barbarita Ruibal. El otro día yo cantaba en la escuela, el Uruguay es un río, porque estamos dando, ¿qué dice? Bueno, no sé, por la canción que se escucha en la emisora, y ellos cantando les queda precioso. Así, bueno, Evita dice, gracias por festejar a nuestros poetas, abrazo enorme.
2: Gracias, Eva.
1: Divina, divina, divina.
2: Bueno, Bárbara de Mudanza dice que escucharnos le permite sobrellevar mejor las tareas de la casa que está haciendo.
1: Ay, oh, gracias, gracias, gracias.
2: Bueno, ¿qué más? Yo tenía otro mensaje por acá. Violeta. Hola, par de reinas, entre la soleada mañana.
1: Sí.
2: Los relatos en la voz de Susana, la música y mi trajín lavando ropa, o sea, están todas a full. Les mando un abrazón desde el barrio Reus, que hoy descansa de sus habituales barullos.
1: Ah, sí, sí, sí.
2: Programa hermosón. Hoy está con el sufijo son. Gracias mil. Gracias a vos, Violeta. Un besazo.
1: Quiero hacer una aclaración. No pude terminar de leer bien porque me parecía... Estamos dando los bromas, decía el mensaje de Bárbara. Veo que a veces los teléfonos escriben lo que quieren.
2: Ah, por supuesto.
1: Y eran los biomas. Entonces la canción
2: biomas, muy bien.
1: El río Los Pájaros venía
2: claro,
1: bárbaro.
2: Venía muy bien para tratar para el tema biomas.
1: Ahora sí te entendí, Barbarita, discúlpame. Quedó raro lo que estaba diciendo, pero cuando venía leyendo y dije quedándolo las bromas, dije no me cerraba con la canción.
2: No, no.
1: Cuando el teléfono hace lo que quiere y no lo que uno quiere.
2: Ay, qué horrible.
1: Bueno, tenemos que ir, Susi.
2: Bueno, ha sido un placer compartir la mañana con todos mis compañeros aquí, con ustedes y con todos en general.
1: Divino. Un abrazo enorme. No se olviden de todas las actividades lindas que hay esta semana. Y bueno, nos encontramos dentro de unos días. El sábado que viene tempranito a las 8 de la mañana arranca Par de Reinas en vivo desde Radio Cultura. Sábado y domingo. ¿Le toca a usted, Henry, o no?
2: El sábado 8 volvemos.
1: Volvemos el sábado 8, ya enganchándonos dentro de agosto con todo.
2: Por eso yo digo, se viene la primavera. Se viene Henry la
1: Flowers.
2: Primavera.
1: Gracias, por el 14 puede ser. Aunque sea dos segundos de musiquita.
2: A ver, ¿cuál
1: es? Pataquín.com.uy.

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5: Bienvenidos, bienvenidos a una nueva entrega de Barrio Virtual. En el día de hoy tendremos algunas novedades discográficas más o menos recientes en el panorama de la música uruguaya. Y comenzaremos con algo de música de la llamada culta, académica o clásica. El sello Ayui Tacuabé acaba de publicar Divagaciones, un álbum a cargo del joven pianista Javier Toledo, con obras de distintos compositores uruguayos del siglo XX. La que elegí pertenece a Luis Clouseau Morté, uno de los exponentes del denominado nacionalismo musical uruguayo, junto a Eduardo Fabini y Alfonso Brocua, quienes también aparecen en este disco de Javier Toledo con algunas de sus composiciones. La obra en cuestión se llama Tamboriles.

De la música académica pasamos a la canción popular, y de los tamboriles pasamos al tambor chico. Así se llama, el tambor chico, esta canción incluida en Taracá, último álbum de Jorge Drexler.

La próxima canción es una novedad, pero hasta por ahí nomás, porque yo recuerdo haberla escuchado quizá a fines de los años 90, cuando su autor, Heber Perdomo, participó como invitado en un recital de Los Terapeutas. El punto es que, gracias a que Ney Peraza compartió la noticia en su Facebook, me enteré que Perdomo registró un álbum que colgó en la plataforma Bandcamp y en el que incluyó algunas canciones que nunca había grabado. El trabajo se titula Crudo, supongo que porque fue grabado solo con guitarra y voz, probablemente en una sola toma. Vamos a escuchar entonces a Heber Perdomo con esta canción que apenas la escuché por primera vez me gustó mucho. Se llama La Criolla.

Continuamos con otro trabajo publicado recientemente por el sello Ayui. El álbum, que pertenece al buen amigo Jorge Alastra, se llama Micro. Micro porque contiene una serie de, precisamente, micro canciones. Todas duran un minuto y poquito. Acompañado por Javier Ventoso, vamos a escuchar a Alastra con este tema que habla de ciertas valijas.

Vamos a cerrar el primer bloque del barrio de hoy oyendo algo de Pausa y Fogueo, el nuevo álbum de Alfonsina, publicado por el sello Bizarro en marzo de este año. En este trabajo, Alfonsina incluye varios duetos, entre ellos este que compartió con nuestra compañera de Radio Uruguay, con su programa Cantoras. Estoy hablando, por supuesto, de Laura Canoura. La canción se llama Casas Unidas.

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3: Segundo tramo del Barrio Virtual de este fin de semana, un barrio en el que estamos recorriendo algunas novedades discográficas en materia de música uruguaya. Por ejemplo, la siguiente canción fue registrada por Lucía Severino junto a la joven rapera Cara en el marco de las sesiones Pegaso, producidas por la Asociación de Autores Uruguayos, AGADU. Tanto Lucía Severino como Cara provienen de la ciudad de La Costa. Supongo que por eso ambas se juntan para interpretar esta canción que habla del área metropolitana.

Y quizá dentro del área metropolitana nos movemos hasta la interbalnearia, porque así se llama el último álbum como solista de Carlos Casacuberta. En la canción que elegí de ese trabajo, Casacuberta dice que se encuentra cerca de nada.

La próxima canción la trae un buen amigo de la casa, el señor Diego Presa. Diego anduvo por Buenos Aires grabando el que será su nuevo disco como solista, Otra Visión del Monte. Lo dije en futuro porque aún hay que esperar unos días para oír el álbum completo. Pero a modo de adelanto, el sello Bizarro compartió un par de canciones del trabajo. Una de ellas es esta preciosa milonga que nos sitúa al filo de la medianoche.

Diego Presa sale de nuestros estudios para darle paso a uno de sus compinches del colectivo Buceo Invisible, Guillermo Good. La canción que da título a su álbum más reciente se llama Presencia.

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2: Junto a Ariel Gómez, que me acompaña desde los controles, en la cabina de grabaciones de las radios públicas, estamos abriendo el tercer y último tramo del Barrio Virtual de este fin de semana. El plan para hoy es recorrer algunas novedades discográficas en materia de música uruguaya. Aunque el trabajo que viene ahora no es tan nuevito. Golpe Quintana, así todo junto, es el nombre del grupo encabezado por el guitarrista y compositor Federico Golpe Quintana. El álbum, muy interesante para mi gusto, fue publicado en noviembre del año pasado, por eso les decía que no es tan reciente la novedad, y se llama El Pan de los Días. La canción que les traje de Golpe Quintana tiene un doble título, La Ropa Baila Tendida y Los Balcones.

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Otro que está adelantando canciones de un disco próximo para el sello Little Butterfly es Mandrake Wolf, junto a su grupo Los Druidas. Y bueno, debo confesar que yo no conocía la historia de este barco mercante inglés hundido frente a las costas de Montevideo en 1960. Dejemos entonces que Mandrake nos cante y nos cuente la historia del Calpian Star.

Es altamente probable que Mandrake, ya sea como integrante de Mateo por 6 o en sus andanzas como solista, haya cantado alguna vez la próxima canción. Pero la versión que les traje de Palomas, tema de Eduardo Mateo, es la que registraron Pedro Dalton, Juan Casanova y Luciano Superviel con su proyecto Suma Camerata.

Queridas amigas, queridos amigos, es momento de poner unos puntos suspensivos a nuestro encuentro. Puntos suspensivos que estaremos levantando exactamente en 7 días, cuando pongamos al aire una nueva propuesta del barrio virtual a través de todas las señales de las radios públicas del Uruguay. Por cierto, desde hace pocos días también pueden oírnos a través de la plataforma Antel TV. O sea que, bueno, sumamos una ventanita más para poder comunicarnos, cosa que celebro calurosamente. De momento, y antes de la despedida, nos queda tiempo para una canción más. La trae una banda dilecta del barrio, Pecho de Fierro, con Leo Carlini a la cabeza, de San José y para el mundo. Desde Héroes Poseídos, el nuevo disco de Pecho de Fierro, oigamos esta canción dedicada, metafóricamente, a las hormigas. Y con eso, yo les digo, hasta la próxima.

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Osvaldo Fattoruso nació en Montevideo el 12 de mayo de 1948. Falleció en la misma ciudad el 29 de julio de 2012. Considerado uno de los mejores bateristas de Latinoamérica, comenzó a actuar profesionalmente a los 8 años tocando como baterista en el trío Fattoruso, junto a su padre, Antonio, y su hermano Hugo. Entre 1961 y 1963 formó parte de la banda de swing y Dixieland, The Hot Blowers. Vamos a escuchar a dicha banda en una versión en vivo del tema When the Saints Go Marching In. Fue grabada en 2004 y Osvaldo participa en la batería.

0: Con Glover y Chicago Stomper juntos. Muchas gracias.
1: Osvaldo Fattoruso formó junto con su hermano Hugo, Roberto Pelín Capobianco y Carlos Cayo Villa, la mítica banda de rock Los Shakers. Vamos a escuchar algunos temas de su primer disco.

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1: 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Continuamos escuchando a los Shakers, en este caso, con canciones de su segundo disco.

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0: Para terminar con el repaso de la discografía de los Shakers, vamos a escuchar temas del disco La Conferencia Secreta del Toto's Bar.

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En 1969, Osvaldo Fattoruso graba junto a su hermano Hugo el disco La Bossa Nova de Hugo y Osvaldo. Un excelente disco, un poco olvidado. Vamos a escucharlo íntegramente en este bloque, el lado A.

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Seguimos escuchando el disco La Bossa Nova de Hugo y Osvaldo. En este caso, los temas que conforman el lado B.

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En 1969, Osvaldo y Hugo Fattoruso se radican en Estados Unidos, donde forman el grupo OPA, junto a Ringo Tielman. El grupo fue uno de los primeros en fusionar rock, jazz y ritmos latinoamericanos. En este caso, el candombe, así como ritmos cubanos y brasileños. En algunos discos también participó Rubén Rada. Vamos a escuchar temas de sus dos primeros álbumes, Golden Wings y Magic Time.

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Hacia 1991, Osvaldo Fattoruso inicia una prolífica actividad en conjunto con su pareja, la artista Mariana Ingold, con la cual editó varios discos. Vamos a escuchar temas de El Disco Kit, Hace Calor y Ta. En este último, junto a Leonardo Amuedo.

está grabando, ¿no? Que si quiero que lo que vos haces se sale ahora y graba todo. Ah, bueno, 50.

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0: 10 años del Coro Nacional de Niños del Sodre.
1: Víctor Mederos, su director, nos habla sobre el pasaje del coro de niños al juvenil.
2: Pasan al juvenil cuando cambian la voz. O sea, cuando hacen la muda vocal. Los que ya están con nosotros en el coro de niños, que hacen pasaje natural y directo, se quedan un poquito más, hacemos que estabilicen un poquito el cambio de voz y ahí pasan al juvenil. Como es el mismo equipo que gestiona los dos, no hay mucho drama. Y en las audiciones, hacemos las audiciones juntos. Entonces, nada, si alguno viene con 13, 12 años, pero ya está en plena muda vocal, le recomendamos que arranque con el juvenil, aunque se haya presentado el otro por la edad. Y si es al revés también, hay casos que vienen con, 15, 16 años y todavía muda vocal está no estable.
0: 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Seguimos escuchando parte de la discografía de Mariana Ingol y Osvaldo Fattoruso, en este caso con canciones de los discos Candombe en el Tiempo y Arrancandonga.

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1: 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En el año 2000, Osvaldo y Hugo Fattoruso recrearon el trío Fattoruso, ahora con Francisco Fattoruso, hijo de Hugo, como bajista. Vamos a escuchar algunos temas del disco que editaron en el año 2001.

Vamos a finalizar este programa especial dedicado a recordar a Osvaldo Fattoruso escuchando una de sus últimas grabaciones. En 2012 se editó el disco de Cuarteto Oriental, integrado por Osvaldo, Hugo, Daniel Massa y Leonardo Amuedo. La canción con la que nos despedimos es una composición de Hugo, De viaje.

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0: ¿Cómo anda, Mercedes? Todo lindo.
1: No lo vieron a Molina, que no pisa más el bar, donde está la gran muñeca, que no trilla el bulevar. Esta noche

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0: porque hasta el último día de mi vida, hasta la última gota de mi sangre, a mi lado hasta ese viejo el noble y bueno.
1: Gracias, gracias, Mercedes, gracias.

Pájaro lo espero el sábado en su mercado del puerto para tomar la penúltima. ¿Qué le parece? Nos vemos, maestro. Gracias. Gracias, gracias, Mercedes, gracias. A ver los tambores, ¿cómo andan? Bueno, de acá para adelante, sesión rebaje.

A ver, Pablito Echeverría, baila un poco así las croquetas del mediodía, se te bajan.

gracias. De a poquito. Odulio, esta sala de Villa Patrón, por todas esas alegrías que me ha brindado en mi vida, también para ese pimpollo que siempre está a su lado, que es Doña Cata. Para usted va esto, patrón.

Gracias. Gracias, Mercedes, gracias. ¿Cómo están pasando? Les voy a pasar un dato. El día que yo me muera, a mí no me manden flores. No quiero flores, no quiero nada.

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Gracias, Mercedes. Bueno, esto que viene se lo pedí a un amigo, un compañero. Perdón, compañero. Entonces, le dije de esta forma. Saba, ¿me dejás cantar alguno de tus temas? Lo voy a hacer lo mejor posible, si vos querés. Dale arriba, canario. Y grabé esto, a ver si les gusta.

Vimos pasar coquetos carnavales, careta viva de un pueblo con dolor. Primero fue Pitico y sus muchachos, Muchilo con su gran inspiración. El pobrerío rodea los tablados y es Chirimino que toma la canción. 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

0: Gracias.
1: Muchísimas gracias a ustedes y hasta cualquier

0: ¡A la vuelta! Gracias. Gracias.
1: Perdón. Con permiso, muchachos, con permiso. Por hacer otra, ni yo ni los muchachos tenemos un problema. Pero ustedes saben lo que es el problema de contratos. Hay que hacer esto, hay que hacer otro. Desgraciadamente, por contrato no podemos cantar una canción más. Así que nos van a perdonar. Hasta la vuelta.
0: Y como no podemos cantar una, vamos a cantar dos.
2: Pero que baile, canario. Va.
0: Ah, si no bailan, paramos y nos vamos, ¿eh?
2: Meté la plancha.
0: Ah, sí, sí.
2: Va. Un, dos, tres.

No bailan. A ver, pareja acá. De Celeste está rifando un cero kilómetro, la mejor pareja. Un cero kilómetro. Se enloqueció de Celeste.

0: Fuerte el aplauso para los ganadores anticipados de la vuelta. El Canario Luna y la Superbanda.
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2: Víctor Mederos, su director, nos habla sobre la dinámica de trabajo.
3: Por la metodología de trabajo en el Coro de Niños, utilizamos a la familia como nexo todavía. Aunque reciben la información siempre en segunda instancia, siempre los primeros son los niños y les decimos la información en ensayo. Y después le comunicamos de forma escrita a los padres. En el Coro Juvenil, la comunicación es siempre con ellos. Y a la familia le decimos, consúltenles cuál es la información. Ustedes pregúntenle, hay una manera de que también se comuniquen entre ellos. Si algún padre en algún momento, siempre se lo decimos, si quieren saber qué es lo que hacemos, piden por venir a un ensayo, vienen y se sientan y lo miran. Eso es un poco el mecanismo de trabajo que tenemos con ellos, de manera también de trabajar sobre su responsabilidad y de apropiación del espacio, y que sean ellos los protagonistas de su propio camino académico.
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0: Muchas gracias.
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2: Hola, me llamo Joana, vengo al coro desde que tengo como 7 años. La paso muy bien acá, la verdad me encanta estar con otras personas, puedo hacer más amigos. Lo más divertido de acá es estar con las demás personas y poder conocer a más gente que solo la de las escuelas o otros lugares. Está muy bueno.
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0: aplauso.
1: Gracias, gracias, gracias a la banda.

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